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0: Hola, hola, ¿qué tal? ¿Cómo les va? Buen comienzo de jornada. Hoy es lunes, lunes 8 del 6. Está toda la calle empapada, ha llovido y además la humedad quedó re arriba. No hay alerta ahora. El cielo sigue cubierto, sí hay neblina. Les cuento que yo vine demasiado abrigada. La temperatura es de 14 grados con 2 décimos. La campera me pesaba, 14.2, más la humedad que está en el 99%, es como que demasiado para comenzar. Bueno, este lunes otoñal, 14.2, y vamos a llegar, les cuento, como máxima, ahí nomás, no nos vamos a mover mucho en cuanto a tiempo, a temperatura me refiero. 16 es la máxima a alcanzar, o sea que fíjense que es un toquecito más, ni 2 grados, y 16 la máxima a alcanzar. Se anuncian y se vienen a salir con el paraguas grande. Yo tengo uno, vieron, de los chiquititos, los portables, los que van para cartera, bolso, mochila, y después otro que es más fuerte, más resistente incluso y más abarcativo. Podemos ir como un Beadle Index, familia tipo, casi abajo. Es más sombrilla, digamos. Divino, que me dio Paula Candambers, ambos. Bueno, este es grande y bien, porque me va a cubrir de la lluvia que está pronosticada para toda la mañana y para la tarde, lloviznas. Lluvias a la mañana, lloviznas a la tarde. Es decir, va a haber agua todo el día y en las últimas horas con menor intensidad. Ya para la noche, no. Ya se mojó todo. Ya está, y ya cayó todo. ¿Qué me falta darles? Ah, ¿cuándo va a salir el sol? ¿Cuándo vamos a ver la luz del día en esta primera jornada de la semana? ¡Upa! Generalmente salía el sol casi cuando estábamos terminando ¿qué hay de nuevo? Ahora es post ¿qué hay de nuevo? A las 8 y un minuto, ahí Febo asoma y se va a poner a las 6 de la tarde con 3 minutos. Recuerden entonces, no hace tanto frío, pero tampoco va a ser mucho más que ahora. Hasta 16 llegamos y ahora 99 el porcentaje de humedad. Casi toda.
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0: Comenzamos hoy lunes 8 de junio, repasando cómo cotiza el dólar. Obviamente nos tenemos que retrotraer al viernes pasado. Bueno, les aviso que subió, pegó un salto a fines de la semana pasada, el dólar oficial, y como les dije, subiendo, como si fuera un ascensor, subiendo, se ubicó y cerró cotizando en 1.460 pesos. Una cifra que no recuerdo desde hace un tiempo. Altito, carito. 1.460 el dólar oficial. En lo que atañe al blue, el que se consigue en las cuevas, el ilegal, el informal, opera a 1.435, mucho más barato. 1.460 el oficial, 1.435 el dólar blue. Como les decía y les recordaba, ayer 7 de junio fue el Día del Periodista. Subí un reel en Instagram que los invito, obviamente, a quienes aún no lo han visto, que lo hagan. Mi cuenta es Marifé Toscani. Quiero agradecer, a ver. Estoy acá entrando. Estoy produciendo en mi casa justamente que hay de nuevo. Bueno, quiero agradecer a la cantidad de mensajes que entró: Hilda, Yanni, Poli, María Inés, Silvana, vamos las chicas, Villafranca, Juanpa, gracias, Stella, muchas gracias, Beba, mil gracias, Sonia, muchas gracias, Edu, Otero, Silvia, Fabio, gracias a ambos. Por separado escribieron, ¿eh? No son nada, creo yo. No, llegaron mensajes separados. Osvaldo, César, Alejandro, viene toda la gente, bueno, y así sigue. Bueno, gracias por todos los saludos, los corazones y demás. De todos, seguramente están ahí ustedes. Bueno, porque gracias a ustedes, como dije, a los oyentes, a los sponsors y obviamente a la radio que me da cabida para hacer que hay de nuevo, bueno, puedo desempeñarme como periodista y conductora de este informativo que se llama Que hay de nuevo, que es una producción independiente que está a punto de cumplir 6 años. Bueno, con respecto al Día del Periodista, se expidió el presidente Javier Milei. Podría haber sido más agresivo aún ayer en nuestro día, porque suele, generalmente le pega a los ensobrados o a los que él considera ensobrados, pero en realidad también va contra todos. Los periodistas, los, ¿cómo es que dice? No, ni me acuerdo del epíteto agravioso que utiliza. Pero bueno, volvió a apuntar contra nosotros los periodistas ayer, en el día, o sea, en vez de saludar, al menos callate. Pero bueno, el presidente volvió a apuntar, lo hizo de una manera indirecta, ahora les voy a contar cómo, mientras otros dirigentes de la política saludaron a la prensa. El presidente lo que hizo fue repostear en la cuenta de X, o sea, ni siquiera se dignó a escribir, o sea, no puso, obviamente, ni feliz día, aunque sea ese 5% que dice él que estaría como salvado. ¿Cómo que dice? La mugre de los periodistas, bueno, alguna cosa así. Claro, lo que pasa es que los periodistas damos a conocer noticias. Imagínense, si los periodistas no reflotamos, ¿qué es lo que ocurre? Digo, por mencionar algunos casos, ¿no? El caso Libra, el de Andis, digo, por mencionar el Adorni Gate, que quedó ahí. Adorni todavía no presentó la declaración. Es una cosa. Claro, si los periodistas no reflotamos todo eso, la ciudadanía se va olvidando, porque justamente nosotros somos los nexos, nos informamos para informarlos. Entonces, claro, hay gente, y sobre todo eso, del ámbito político, del ámbito judicial, que asquean y que obviamente no le, digamos, les hace mal que se informe, que se dé a conocer. Informar es dar a conocer, comunicar. Obviamente después dependerá de quién está en el micrófono, quién escribe, o sea, depende si sos periodista gráfico, si sos periodista de medios donde hablás. Ahí tiene que ver, obviamente, bueno, con el respeto que le das a la información. Como yo les dije, yo lo que hago es opinar sin ningún tipo de sesgo, sin ningún tipo de condicionamiento, porque así lo creo yo, que tengo que informar desde lo que yo entiendo que es la verdad, y además porque el medio, tengo que reconocer que Radio Fisherton también me da la libertad absoluta para expresarme, o sea, viva la libertad de prensa, sino que hacemos los periodistas. Pasamos gacetillas. Bueno, pero lo que hizo el presidente fue repostear un mensaje que encontró en la red X con críticas a la libertad de prensa. Entonces es lo que les hizo, les voy a decir como un retweet, entre comillas, porque ya no hay ni tweet, menos hay retweets, porque no está Twitter, es en X, pero eso es lo que hizo. Pero por su parte, otros políticos como Macri, Kicillof, la vicepresidente Victoria Villarruel, emitieron reconocimientos a los periodistas. Dirigentes de todo el arco político reconocieron ayer domingo a los trabajadores de prensa en nuestro día, destacando el rol de la libertad de expresión. Y en este contexto, el presidente Javier Milei salió a criticar a través de las redes. Como les dije, si bien no publicó su recurrente... esta es una de las frases que también siempre dice. No la dijo ayer, se la guardó, ya la tiene, está escrita 80 veces y dicha 80 veces. No odiamos, aparte miren la palabra espantosa de parte de un presidente. No tiene que venir de nadie, ¿no? Pero el odio es algo... Bueno, el odio enferma a quien lo siente. Eso sépanlo, que es así. No a quien uno lo dirige. Porque el que lo dirige, si sabe ser impermeable a eso, ya está. Es como que le hace puk, puk, puk y como que te rebota. Bueno, no utilizó la frase no odiamos lo suficiente a los periodistas, pero sí lo que hizo fue repostear un mensaje, una reflexión de Agustín Echevarne. Echevarne es el director de la Fundación Libertad y Progreso, una fundación libertaria donde él, bueno, obviamente condice con las ideas. Bueno, entonces el director Echevarne posteó esto en X y él lo reposteó. En el mensaje reflejado por Milei se cuestiona, y eso es lo que cuestionó Echevarne, este director de la Fundación Libertad y Progreso, que en el diario La Nación, Alejandro Borstein trata, dice, como es habitual, al presidente de boludo. Hoy se insulta al presidente en los principales diarios del país y no pasa nada. Eso es precisamente libertad de prensa, fue lo que dijo este libertario, y el presidente lo reposteó. Obviamente no voy a estar de acuerdo con tildar de boludo ningún otro improperio al presidente, porque creo que todos nos merecemos el respeto. Por eso no va ni el odio ni los insultos del presidente hacia la prensa ni hacia nadie, ni nadie tampoco hacia el presidente. Entonces, si realmente se lo tildó así, no puedo apoyar eso. Pero bueno, eso es lo que dijo. Habría que indagar bien, que el periodista Borstein lo trató de boló. No lo quiero ni decir. Es una palabra que nosotros incluso en Argentina a veces lo usamos de manera cariñosa, o sea, muy che, pero en este caso el afecto quedó a un lado. Bueno, pero lo que hizo Milei fue simplemente repostear eso. Por fuera de ese mensaje que publicó el jefe de Estado, lo que tiene que ver con el Ejecutivo, o sea, el resto, los ministros, evitaron hablar del Día del Periodista. Evidentemente hubo una bajada de línea del jefe, ¿no? Porque nadie saludó y nadie dijo nada del gobierno, de parte del gobierno. La oposición oficial, coincide con un contexto de creciente tensión, sobre todo por el, como les dije, tema Adorni, el caso Slibra, Andis, con los audios de Spanuolo que dice que es una inteligencia artificial. Qué bien que le vino esto de la inteligencia artificial justo ahora. Bueno, hay un clima además de hostigamiento hacia la prensa que fue denunciado por ADEPA y por la Academia Nacional de Periodismo en las últimas horas. Hostigamiento por parte del gobierno. Bueno, pero después también hubo otros mensajes lindos de otras figuras políticas, no del gobierno, otras, en contraste con la postura del Poder Ejecutivo. Por ejemplo, el expresidente Mauricio Macri envió un fuerte mensaje de respaldo a la prensa. Dijo, el respeto por la libertad de expresión y de prensa son los pilares quizá más importantes de la democracia. Feliz día para los periodistas y mi deseo de que siempre puedan hacer su trabajo seguros y en libertad. Esto fue lo que manifestó el líder máximo del PRO. Por su parte, así como les decía, que desde el gobierno, ministros y demás se mandaron al silencio, quien sí se expresó fue la vicepresidente Victoria Villarruel, que está recortada. Obviamente es la vicepresidente y presidente del Senado. Pensé que Bullrich también iba a decir algo, pero porque está también cada vez armando caminito sola, pero no la deben haber dejado. La deben haber invitado al silencio. Bueno, pero Victoria Villarruel sí recurrió también a las redes para extender el saludo y dijo, quiero saludar especialmente a quienes viven de esta profesión como un servicio, no como una herramienta de operaciones, extorsión o propaganda, bien lo aclaró Villarruel, al tiempo que remarcó que Argentina necesita un periodismo que investigue, que pregunte y que incomode cuando haga falta. Si vamos al lado de la oposición, la figura más destacada hoy por hoy es la del gobernador de la provincia de Buenos Aires, Axel Kicillof, quien también saludó a quienes cumplen, dijo textual, con la enorme tarea de informar con responsabilidad al pueblo y mantienen su compromiso con la verdad, definiendo a la actividad periodística como un pilar democrático. Y si vamos, por ejemplo, para un mensaje de los radicales, el dirigente de la UCR, Mario Negri, advirtió que la libertad de expresión no se negocia, se ejerce, y felicitó a quienes hacen las preguntas que otros prefieren evitar. El último informe de la organización FOPEA reportó un reportó FOPEA, esta es la agrupación de prensa, reportó un récord en este último informe de casi 278 ataques contra periodistas durante el último año. 278 ataques contra periodistas durante el último año, de los cuales 119 de estos ataques fueron atribuidos de manera directa al actual presidente de la nación. Trabajar no alcanza, lamentablemente, por eso se escucha cada vez más argentinos decir no llego a fin de mes. Antes y hoy, obviamente, sigue siendo un problema la desocupación. Ahora uno dice, bueno, ya está, tengo trabajo. Vivo de mi profesión, vivo un oficio, conseguí trabajo. Bueno, pero trabajar no alcanza. Fíjense, 7 de cada 10 ocupados, esas personas que están trabajando, no logran superar la línea de la pobreza en Argentina. Y crece de esta forma el pluriempleo, con todos los perjuicios que esto genera. El pluriempleo, estamos hablando de pluralidad, es decir, más de un empleo, más de un trabajo. O sea, olvídate del 8-8-8, 8 trabajo, 8 de ocio y 8 duermo, para tener una salud, para tener vida y tener salud. O sea, estamos trabajando para vivir, o sea, o viviendo para trabajar, es la pregunta. Pero bueno, creció el pluriempleo porque, reitero, 7 de cada 10 personas que están ocupadas no llegan a superar la línea de la pobreza. Este es un informe de la UBA, de la Universidad de Buenos Aires, una de las mejores de reputación, no solamente de Argentina, sino también a nivel internacional. Detectó que más del 71% de las personas con empleo percibe ingresos por debajo de la canasta básica total. O sea, son pobres. Trabajás, te des lo más y sos pobre. Eso suena como a contradicción. Bueno, por eso tenés que buscarte más de un trabajo. ¿Y después qué haces? O sea, no tenés vida, no dormís. Y se pone, como les digo, en riesgo todo lo que tiene que ver con la salud. La informalidad, además, marca el informe de la UBA, que llegó al 48%. La informalidad, o sea, el trabajo en negro, estamos hablando de casi la mitad. Y además remarca este estudio que en 2 años se perdieron más de 253.000 puestos asalariados formales. Y que hay una destrucción del empleo asalariado formal, que es el más protegido, y un crecimiento de los trabajos más precarios, o sea, los que generalmente estás en la informalidad. Esto lo advierten los investigadores de la UBA. Este informe revela una realidad que está atravesando gran parte, la mayoría, es terrible, la mayoría del mercado laboral argentino. Vuelvo a decirles, más del 70%, exactamente el 71,1% de las personas que tienen trabajo, que están ocupadas, perciben ingresos inferiores a la canasta básica total. Este fenómeno debe analizarse, indican desde UBA, a partir de 2 procesos simultáneos. Por un lado, el deterioro de la calidad del empleo. Por el otro lado, la crisis de los ingresos. Vemos crecer la desocupación. En el último trimestre, de hecho, subió la desocupación. Entonces uno dice, bueno, listo, ya está, la pegué, conseguí el empleo. Pero igualmente, dice, hay en el mercado del trabajo una metamorfosis porque, por un lado, como recién les decía, se destruyeron y remarcan más de 253.000 puestos de trabajo formales. Esta pérdida, o sea, quien perdió el trabajo, esta pérdida, todos los que perdieron el trabajo, más de 250.000 argentinos, se compensó, entre comillas, con la creación de trabajos cuentapropistas precarios, de peor calidad en términos de derechos y peores ingresos. Esta transformación, esta metamorfosis, hacen que mientras caen los puestos asalariados registrados, crecen formas de inserción laboral mucho más inestables. O quedás directamente eso, en negro, en la ilegalidad, y perdés todos los beneficios que hay. Y después recordemos que está creciendo muchísimo el monotributo, pero no porque uno lo haga por elección, sino porque no te queda opción de bancarte vos todo. Entonces olvídate, además de eso, de vacaciones, de aguinaldo y demás, no llegás, trabajá el doble, eso, buscate 2 o 3 trabajos porque no vas a llegar. Aquellas personas, indica la UBA, que pierden sus empleos formales y se refugian en el cuentapropismo, o sea, el hecho de ser independientes, pasan a cobrar, según este informe, la mitad o menos. Y eso da lugar a un segundo eje que se ha analizado, que tiene que ver con la crisis de ingresos que hay en el mercado de trabajo. Personas que, pese a estar ocupadas en categorías más o menos buenas, están incluso en situación de ingresos muy crítica, revelaron. O sea, no se llega a fin de mes. En nuestro país, remarcan, 7 de cada 10 ocupados no cubren la canasta básica total. Y cierran, observando con mucha preocupación, que el pluriempleo, es decir, tener más de un trabajo, es un tema importante porque está creciendo. Un tema importante de observar y obviamente de tratar de solucionar, por supuesto. De hecho, información oficial, el último dato del INDEC muestra que el 12% de los ocupados está pluriempleado. O sea, tiene al mínimo más de un trabajo. Gente que busca otro trabajo más del que tiene, y también gente que busca en el que tiene trabajar más horas para complementar ingresos insuficientes. Reitero, esto cierra con una gran preocupación, es lo que observan los investigadores de la UBA responsables de este informe que se dio a conocer ayer. Derrumbe de la industria textil acumula una caída del 31,3% desde 2023, cuando asume este gobierno. Se perdieron tan solo en la industria textil argentina más de 22.000 empleos. La industria textil profundiza una de las mayores crisis de la historia. Está operando al 40% de su capacidad, o sea, 60% ocioso, 40% de su capacidad, enfrentando una combinación de desplome del consumo interno con un aumento récord.
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0: Estábamos hablando del derrumbe de la industria textil que está profundizando una de las mayores crisis de la historia, operando al 40% de su capacidad y enfrentando una combinación de desplome del consumo interno con un aumento récord de la importación de indumentaria, todo sobre todo lo que llega desde Asia, mayormente desde China. El furor de Temu, de Shein y demás. La caída del consumo interno, la apertura de importaciones, redujeron drásticamente la actividad textil argentina, provocando la caída de más de 22.000 puestos de trabajo desde fines de 2023. La crisis en esta industria ya dejó en evidencia que el declive en la producción también se trasladó a su peor nivel de empleo, ya que uno de cada tres puestos industriales perdidos en febrero, miren, uno de tres puestos industriales, o sea, de toda la industria, esto si vamos por ejemplo a un informe de la UIA, de la industria, de todos los rubros, uno de cada tres pertenece a la industria textil. Esto es lo que tiene que ver con la pérdida del empleo en febrero, o sea, uno de cada tres puestos perdidos en la industria en general corresponde al rubro textil. De acuerdo a un informe que dio a conocer la Fundación Pro Tejer, se registró una caída del 23,3% interanual en la actividad. El derrumbe del sector tiene su correlato en el empleo. De hecho, hay datos oficiales de la Secretaría de Trabajo que muestran que durante febrero, estamos ahora en el mes de junio, pero están todavía con los datos de febrero, que después se fueron moviendo incluso también en la misma tendencia. La industria manufacturera en febrero perdió casi 3.000 puestos de trabajo, exactamente 2.978 en un mes, el mes más cortito, en todo lo que tiene que ver textil, confección, cuero y calzado. Y desde diciembre de 2023 acumula más de 22.000 puestos perdidos que dejaron de existir. La producción continúa en retroceso, el empleo sigue cayendo mes tras mes y las empresas operando a niveles de utilización de capacidad instalada históricamente bajos, como recién les decía, 40%. Las importaciones y cómo afectó al sector, la Fundación Pro Tejer, con J viene de tejidos, como que juega con proteger, proteger, señaló que a este cuadro de situación crítica se suma el ingreso masivo de los productos importados, subrayando que en un contexto global de sobreoferta de textil e indumentaria, Argentina se transformó en un mercado de destino para excedentes externos, desplazando por completo la producción local y profundizando la crisis sectorial. Hablando de crisis industrial, nos corremos ahora de lo textil y vamos ahora a la industria en general. Esta es información que da la UIA, la Unión Industrial Argentina. Casi el 45% de las empresas argentinas tuvo dificultades para afrontar pagos en abril. Casi la mitad de las empresas no pudo llegar a pagar todo lo que tenía que pagar en el mes de abril. El 38% de las empresas argentinas informó caídas en su producción. El 45,5% registró una baja en las ventas. Esto lo informó la UIA. A la par de que el gobierno está celebrando la desaceleración de la inflación, entonces digo, uno escucha algunos datos que el gobierno festeja, celebra, informa al Fondo Monetario Internacional y dicen qué bien que la están pasando, cómo están saliendo a flote. Bueno, acá información de la Unión Industrial Argentina muestra que las empresas industriales siguen en alerta por la caída del consumo, que una de cada dos empresas identificó la caída del mercado interno como su principal preocupación. Y casi el 45% de las firmas reconoció haber tenido dificultades para enfrentar los pagos de abril. Esta encuesta se realizó sobre casi 800 firmas de toda la Argentina, 748 fueron las sondeadas, de toda Argentina. De fondo aparecen señales de debilidad que atraviesa a buena parte del entramado productivo, porque el 38% de las empresas informó caídas en la producción. El problema ya no son los costos, sino que el problema ya es no vender, no venden. No pasa por costos, o sea, bajan, es lo que yo les decía, bajan, hacen descuentos, hacen 2x1, te regalo la segunda unidad, no venden. Comienza a crecer la inquietud por la competencia de bienes importados. Gran parte de las empresas ubicó a este tema, a la competencia con los bienes importados, como su principal preocupación, cuando esa variable hace un año ni siquiera figuraba entre los problemas más relevantes del sector y hoy es una de las principales preocupaciones. La combinación de menor demanda más apertura comercial empieza a reflejarse en las expectativas empresariales, que están lejos de ser alentadoras. Las empresas no llegan, como en los hogares, a fin de mes. La pérdida de dinamismo de la actividad impacta en las finanzas de las compañías. El 45% reconoció haber tenido dificultades para afrontar los pagos, ya sean impuestos, proveedores, servicios, compromisos financieros y salarios. Universidades anunciaron nuevo paro por el incumplimiento de la ley de financiamiento. Nuevo paro universitario. Largo, no de un día. Atención, porque esto lo anunciaron los gremios docentes tras el ofrecimiento del gobierno de mejoras presupuestarias a rectores, que fue mal tomado porque lo leyeron como un indicio de te subo el salario a los rectores para que frenemos un poco la situación y que no haya más paro. Y todos los demás solamente, o sea, imagínense, el gobierno ofreció una mejora presupuestaria a rectores y nada más. Y es todo el sistema universitario el que está en crisis. Sobre el cierre del primer semestre educativo, las universidades vuelven a tener otro paro de actividades. Yo no estoy en contra con el paro, porque los perjudicados son los alumnos. Las aulas quedan vacías, algunos docentes van igual porque quieren cobrar o porque también van a conciencia más allá de la... hay que buscar otra medida de fuerza, busquen visibilización, por supuesto, movilizaciones, desde ya, todo lo que sea medida de protesta, pero no el paro, porque quienes pagan la consecuencia son los alumnos. Pero lo cierto es que las universidades van a volver al paro de actividades, como recién les decía, en reclamo del cumplimiento de la ley de financiamiento universitario, que continúa sin ser aplicado por el gobierno y están a la espera de un fallo judicial. Ah, bueno, si es por esperar a la justicia, siéntense, chicos, en las universidades, porque van a llegar incluso más tarde que el gobierno. Velocidad tortuga. Las tortugas corren. Si si vamos a comparar con la velocidad de lo que tiene que ver con la justicia. La implementación incluye salarios a trabajadores, fondos para becas, la implementación de la ley de universidades que no se aplica, por eso no llega el dinero para el salario de los trabajadores, fondos para becas, inversión en infraestructura y presupuesto para gastos de funcionamiento. La medida de fuerza, ahora les digo eso, ¿cuándo es el paro para los que estén escuchando, los que estén en situación universitaria o tengan a alguien en la familia, seguramente un conocido y demás? Bueno, la medida de fuerza anunciada por CONADU, CONADU nuclea a los gremios de las distintas universidades nacionales, se va a extender desde el 16 al 20 de junio. O sea, si hoy es 8, el martes que viene es 16. Hasta el 20, que es sábado. En simultáneo, se van a organizar clases públicas en diferentes puntos del país. Donde, frente a los tribunales, en CABA, que es donde funciona la Corte Suprema de Justicia, porque están pidiendo que hagan aplicar la ley, que le pidan, o sea, que exijan al Ejecutivo que se aplique la ley. Y también hay otras iniciativas más allá de este paro de CONADU, del 16 al 20, que se va a extender en todas esas jornadas, que se van a llevar a cabo en la ciudad de Rosario y en la ciudad de Buenos Aires los días 11, o sea, es este jueves, y también el 16 de junio. Esto fue lo que informó el sindicato. 11 y 16. Con respecto al paro en las universidades, hay que mencionar que hubo una propuesta del gobierno. El gobierno les llevó a los rectores una oferta salarial, se las presentó como un aumento, y que si era aceptada, según trascendió, si aceptaban los rectores esta propuesta de aumento de sus salarios, solo rectores, otorgando un incremento a ellos, era a cambio de que los rectores retiren la demanda judicial por el cumplimiento de la ley de financiamiento universitario, que ya tuvo 2 fallos favorables, pero que el Poder Ejecutivo aún no cumple. La oferta fue calificada por los rectores como una extorsión y una locura, así dijeron, es una locura. De esta manera, el incipiente diálogo que comenzaba con el gobierno por parte de las universidades a través de los rectores quedó suspendido. Las ventas minoristas de las PYME volvieron a caer en el mes de mayo, o sea, el mes pasado, esto es bien reciente, y acumulan más de un año de retroceso. ¿Quién informa esto? CAME, la Cámara Argentina de Mediana Empresa, reveló una baja interanual durante el mes de mayo. El consumo sigue concentrado tan solo a bienes esenciales y persisten las dificultades para invertir. Las ventas minoristas de las PYME argentinas registraron una caída interanual en el mes de mayo, informó la Confederación Argentina de la Mediana Empresa, CAME. De esta forma, el sector acumuló un retroceso en los primeros 5 meses de 2026. Retroceso. Enero, febrero, marzo, abril, mayo, hasta ahí, 5. Extendiendo una racha negativa consecutiva. El informe de CAME muestra que todos los meses cerraron con variaciones interanuales negativas, de enero a mayo, inclusive. Desde CAME señalaron que el mercado atraviesa una reconfiguración estructural de los hábitos de compra. La entidad indica que la pérdida del poder adquisitivo llevó a los consumidores argentinos a concentrar sus gastos en los productos esenciales, le hace alimentos, limpieza, higiene, salud, si se llega. Sí, los medicamentos, porque miren, la verdad es terrorífico mencionar que hay un rubro que es el que marcó el mejor desempeño en lo que tiene que ver con la venta PYME, farmacia. Farmacia fue el rubro con el mejor desempeño. Y después se mostró una demanda debilitada en todo lo que tiene que ver con los demás. En el otro extremo, si vamos a... el rubro que mayor, que mejor desempeño tuvo, o sea, quienes más vendieron fueron las farmacias. O sea, un indicador que realmente uno no puede celebrar, porque no es el rubro, así sea, alimentos, comestibles. No, farmacia. En el otro extremo, las mayores caídas, los que menos vendieron, son los rubros: bazar, decoración, textil para el hogar y muebles. Seguido por el que recién mencionábamos en un comienzo, el peor de todos, que se ubica textil e indumentaria. Mora récord en los hogares. Advierten que las soluciones rápidas pueden afectar más al crédito. La morosidad de los hogares argentinos llegó al nivel más alto en 2 décadas. Hay un número que resume bien el momento financiero que están atravesando los hogares argentinos, los ciudadanos, con respecto al crédito. La morosidad, vamos al sistema bancario, vamos a las entidades bancarias. Según un informe del Banco Central, el informe sobre bancos del Banco Central, la morosidad llegó al número récord. O sea, quiere decir, ¿qué es lo que muestra este dato? Que detrás de este número hay millones de familias argentinas con préstamos personales que sacaron. O sea, vos no llegás a fin de mes, sacaste un préstamo personal y después no podés pagar la cuota del préstamo. Lo mismo pasa con los saldos de las tarjetas de crédito. Se dejaron de poder pagar. Se paga el mínimo o no se paga la tarjeta de crédito. O sea, fuiste hasta el súper, cuoteaste con la tarjeta y después no lo podés pagar. Muchas familias tomaron préstamos personales, pagaron con tarjeta de crédito, se financiaron con billeteras virtuales para cubrir gastos básicos y luego tuvieron y tienen problemas para afrontar las cuotas. En parte por el ajuste de tarifas, el ajuste en los servicios, el ajuste en alquileres. Todo eso redujo el ingreso de varios hogares, entonces no pudieron pagar y son morosos. Esto es lo que explican los especialistas en mercados financieros. En este contexto, al menos se empieza a pensar que el Congreso tiene que hacer algo, porque si sos moroso, cada vez los intereses son mayores. Vos no pagás la tarjeta de crédito y el mes que viene te viene el doble y así, y así, y así, y se te hace... No solamente millonario, porque voy a hablar de un millón de deuda, tampoco es tanto. Voy a tomar un poquito de agua. Me ahorcan estas noticias. Bueno, en el contexto comenzaron a circular, y ojalá que empiecen a trabajar en esto, en el Congreso. Estaría bueno que empiecen a trabajar, además, algunos. Bueno, hay algunos proyectos de ley que proponen diferentes maneras para intervenir ante esta situación de morosidad de tantos millones de argentinos. Por ejemplo, el congelamiento de pagos o quitas compulsivas, topes a las tasas de interés. Pero por ahora son proyectos, no hay nada concreto, obviamente que lo voy a informar apenas lo tenga. Son iniciativas, reitero, que todavía están en etapa de debate. Total, los senadores y los diputados, y los senadores obviamente más, pues cobran más que los diputados, pero los dos están reholgados. No entienden de qué se trata el ser moroso. No lo comprenden, hay que ir a explicarles. Entonces, son iniciativas que todavía están en etapa de debate, sin dictamen ni tratamiento en comisión. Esperen, chicos, que en algún momento se van a despertar en el Congreso. Bueno, no podemos dejar de mencionar la gran pérdida de un artista enorme, argentino, lágrimas, canciones y banderas, la emoción que tomó las calles en las últimas horas y días, una histórica movilización para despedir al indio Solari, quien estaba enfermo de Parkinson. Ayer domingo, 7 kilómetros de cola había. Los fanáticos intentaban ingresar al microestadio municipal José María Gatica, donde se encuentra el féretro del artista. Una marea de seguidores que se acercó al microestadio, ubicado en Avellaneda, para despedir y honrar la memoria de Carlos el Indio Solari. Una enorme afluencia de público que obligó a adelantar el inicio del velatorio a las 10 de la mañana, una hora antes de lo planificado. El ambiente se llenó de gente y de nostalgia. Los asistentes compartiendo recuerdos, anécdotas sobre el profundo impacto que el legendario líder de Los Redondos dejó en las vidas de cada una de las personas que estaba allí presente y los que no pudieron acercarse, obviamente, porque no están en Buenos Aires. Entre la multitud, los fans recordaban el enorme impacto que la obra del Indio Solari marcó en las historias personales. Dentro del Parque Domínico se encuentra el microestadio Gatica, donde se espera, como les decía, que siga ubicado el féretro del músico. Ante la masiva convocatoria, las declaraciones de la familia con respecto al velatorio desde el entorno íntimo del artista fueron muy respetuosos al ver eso, que millones de argentinos se acercaban, y afirmaron que el velatorio va a continuar hasta que haga falta, hasta que nadie pierda su oportunidad de decirle adiós. Se estimó que había 1 millón de fanáticos ayer en el velatorio y que se podría extender otro día más, porque reitero, como dijeron desde el entorno, desde la familia, el velatorio va a continuar hasta que haga falta, hasta que nadie pierda la oportunidad de decirle adiós al indio. El homenaje al ídolo del rock nacional se mantiene con esta incesante concurrencia y dijeron, vamos a seguir y vamos a dejar abierto el velorio hasta que entren todos. Por eso ya desde ayer, domingo, se rumoreaba que este evento triste se extendería otro día más, hoy, debido a la enorme cantidad de gente que aguardaba para poder ingresar a la capilla ardiente. Que en paz descanse. Vamos a repasar los datos del tiempo en Rosario. La temperatura, no hace frío, pero atención, porque de los 14 grados tenemos ahora en Rosario, 14 grados, bajó unos décimos. El cielo sigue cubierto con neblina, así que manejen con mucha cautela, porque la visibilidad está reducida a 7 kilómetros. La óptima es de 15, la normal es de 12, tan solo 7 kilómetros es la visibilidad ahora. 99% el porcentaje de humedad, está todo mojado, va a llover durante toda la mañana y va a haber, o sea, lluvia durante toda la mañana y lloviznas durante la tarde. Y la máxima tan solo va a ser de 16 grados. Así que, por eso, a lo mejor ahora no sienten mucho

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7: Elecciones en Perú. Los primeros resultados muestran paridad en el balotaje clave para restablecer la estabilidad institucional en el país latinoamericano. Keiko Fujimori, de derecha, ultraderecha, y Roberto Sánchez, del otro lado, red izquierda, o sea, proyectos ideológicos opuestos, midieron sus fuerzas en las urnas ayer domingo en Perú. La jornada se desarrolló con normalidad. Ayer votaron más de 27 millones de ciudadanos peruanos que estaban convocados a las urnas. Cerca de las 7:20 de la tarde, desde la Oficina Nacional de Procesos Electorales de Perú, comenzaron a develar los primeros resultados oficiales, pero mostraban una clara tendencia a la paridad, así que obviamente con el correr de las horas se va a determinar quién efectivamente gana. Ya habían sido las elecciones y, reiteramos, fueron al balotaje. Keiko Fujimori, quien es la hija de el conocido Fujimori, expresidente, y es la que estaba liderando en las encuestas. Keiko es líder del espacio de derecha Fuerza Popular y Roberto Sánchez es el líder del sello de izquierda Juntos por el Perú, y fueron los dos candidatos que accedieron al balotaje. En primera vuelta había una oferta electoral que superaba los 30 candidatos y quedaron ellos dos con porcentajes pequeños, pero quedaron para el balotaje que se intenta, bueno, ya se dirimió ayer y ahora estamos esperando los resultados.

0: esta es la cuarta participación de Keiko Fujimori para la presidencia en una campaña que giró en torno a los ejes de seguridad, de inversión, además de intentar sobreponerse a las críticas que hacen referencia a su padre, el expresidente Alberto Fujimori, al que se lo encontró culpable de hechos de corrupción, autoritarismo y esterilización forzada de mujeres originarias. Terrible. Por su parte, Roberto Sánchez levantó las consignas del último mandatario electo, Pedro Castillo, quien continúa detenido y concentra el apoyo de las zonas rurales y también del sur del país. Así que en cualquier momento se van a llegar al resultado final con respecto a quién será el nuevo presidente de Perú de estas dos opciones recién mencionadas. Vamos al ámbito del mundial, pero en medio de las tensiones con Estados Unidos, vale la pena contar que la selección iraní, que en un momento se había rumoreado que no iba a jugar el mundial, bueno, llegó a México, el avión con la selección de Irán aterrizó en un aeropuerto mexicano fuertemente vigilado, patrullado por soldados de la Guardia Nacional de este país latino, que es una de las tres sedes del mundial. La selección de Irán llegó ayer domingo a México para establecer su campo base en Tijuana, de cara a un mundial atravesado por la guerra con Estados Unidos, que es otra de las sedes. Tras meses de incertidumbre sobre su participación, el conjunto iraní va a ser parte del mundial, juega y está siendo uno de los focos de tensión, ya que nunca antes una nación participante en el torneo de fútbol de la Copa del Mundo había estado en un conflicto armado con un país anfitrión. El avión llegó con los jugadores y el cuerpo técnico, como les dije, aterrizaron en un aeropuerto fortísimamente vigilado con soldados de la Guardia Nacional Mexicana. Y luego del arribo, el entrenador iraní agradeció a México y a la FIFA por permitir su llegada. Tiroteo cerca de la concentración de la selección argentina encendió las alarmas en Kansas City, Estados Unidos. Un ataque a balazos que dejó 9 heridos en una zona ubicada a poquitos kilómetros del hotel donde se hospeda el equipo de Lionel Scaloni. El episodio reavivó las preocupaciones por la seguridad en una de las sedes del torneo, Estados Unidos. A menos de una semana del debut, el 11 arranca. A días del debut del Mundial 2026, un violento tiroteo en Kansas City generó preocupación por su cercanía con la concentración de la selección, la nuestra, la argentina, que se encuentra instalada en esta ciudad estadounidense, en Kansas. El hecho ocurrió a apenas 12 minutos del hotel elegido por la delegación albiceleste y dejó un saldo de 9 personas heridas. El episodio se registró el sábado a la madrugada en la zona de Church Avenue, cerca del hotel Origin, donde se hospeda el plantel dirigido por Scaloni, donde están Messi y compañía. Las fuerzas de seguridad recibieron una alerta por disparos alrededor, cerca de las 4 de la mañana. Fueron los agentes. Hasta el momento no hubo detenidos y la policía estadounidense continúa trabajando en la zona para identificar a los responsables del ataque. El hecho cobró especial relevancia por la proximidad, reitero, de la concentración de nuestra selección, la argentina, que eligió a Kansas City como base para la primera etapa del torneo. La ciudad, de hecho, será una de las sedes más importantes del Mundial, Kansas. Y recibió, además, a otras. Va a recibir, hasta ahora recibió a Argentina, pero Kansas también va a recibir a otras potencias como Inglaterra y Países Bajos. Donald Trump, volvemos a la guerra. Terrible, no frena, no para. Ratifica el despliegue militar de Estados Unidos y descartó una retirada de tropas en Irán. El presidente de Estados Unidos aseguró que no va a retirar a los efectivos desplegados en la región de Irán hasta cumplir los objetivos de la operación y reafirmó la presión sobre Teherán. Trump aseguró que no contempla la retirada de sus tropas en Irán hasta que la misión sea completada, en una señal de que la Casa Blanca mantiene su apuesta por sostener la presión pese a las crecientes tensiones en Medio Oriente. El mandatario estadounidense afirmó que los cerca de 50.000 efectivos de su país que están desplegados en la región bélica van a permanecer allí en sus posiciones hasta alcanzar, dijo, una conclusión de las operaciones. ¿A qué llamará él terminar con las operaciones? Porque esto se sigue dilatando, se sigue dilatando. Las declaraciones llegan en un contexto de negociaciones todavía abiertas entre Washington y Teherán para intentar alcanzar un acuerdo que ponga fin a meses de guerra, de enfrentamientos, y que se reduzca la escalada regional. En los últimos días, Trump sostuvo que Irán aceptó no desarrollar armas nucleares y que dejó abierta la posibilidad de una futura reunión con el líder supremo iraní, aunque el presidente estadounidense advirtió que mantiene alternativas militares sobre la mesa por si las conversaciones fracasan.
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0: Macri y Puyaro juntos aquí en nuestra provincia. Ambos dirigentes intercambiaron opiniones y miradas. El expresidente de la Nación busca reanimar el PRO y el santafesino definió ir por la reelección, porque se hablaba qué pasaba con Puyaro. Si pegaba el salto a nivel nacional, se candidateaba a presidente, o si se recandidatea para gobernador de Santa Fe. Queda esta última opción. Mauricio Macri hizo pie en nuestra provincia con la gira política que está llevando a cabo. Se llama su gira El Próximo Paso. Llegó a la ciudad de Santa Fe, a la capital de nuestra provincia, convocó a dirigentes de la región centro del país y se reunió con el gobernador Maximiliano Puyaro, quien por estos días cerró la puerta, como recién les decía, a esta aventura electoral nacional para 2027. Se hablaba de Puyaro, presidente 2027, bueno, cerró la puerta. Y se seguiría disputando la reelección en Santa Fe. Ahí queda así la puerta abierta. Y estuvieron, como les decía, Macri y Puyaro juntos, cada uno en su carril. Intenta construir una alternativa nacional para enfrentar a La Libertad Avanza. La gira del expresidente Macri tiene una razón que está a la vista, que es poner en valor al PRO después de todos los cimbronazos que recibió en los últimos 2 años. Y este acto político en Santa Fe sirvió para que Macri diga: aquí estoy y quiero jugar.
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0: Altito, el oficial 1460. El dólar blue, más abajo, 1435. El tarjeta queda ubicado en 1898 pesos. Y el MEP arranca hoy cotizando, como cerró el viernes, 1.456 pesos con 76 centavos.
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0: Que arrancamos con el pie derecho. No nos podemos olvidar de lo que pasó el fin de semana. La selección argentina venció Honduras con goles de Lautaro. Yo me vestí toda de rojo así para traer mucha pasión. Nos juntamos con amigos y gritamos 2 goles. La selección argentina venció Honduras con goles de Lautaro Martínez y Giuliano Simeone. El campeón del mundo disputó su primer ensayo previo al debut mundialista frente a Argelia. 2-0. Jugamos en College Station, Texas. La escaloneta derrotó 2-0 a Honduras. Próximo amistoso, mañana martes 9, atención, mañana martes 9 a las 10 de la noche, en el estadio Jordan Hare en Alabama, USA. Transmiten TIC Sport y DirecTV, y obviamente también se puede ver por YouTube, online y demás. Y este va a ser el último encuentro preparatorio del seleccionado argentino antes de comenzar la participación oficial en la Copa del Mundo. ¡Vamos, Argentina!
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0: Bueno, como les dije, lluvia todo el día. Lluvia más fuerte a la mañana, llovizna durante la tarde. De la temperatura que tenemos ahora, que es de 14 grados, vamos a subir tan solo a 16. Y acaba de salir el sol. Bienvenido, Febo, quédate. Se esconde a las 6 y 3, así que disfrútenlo. Bueno, igualmente está renublado, está cubierto, hay neblina y la humedad del 99%. Casi, casi toda. Gracias por estar, gracias por los mensajes que me siguen llegando por el Día del Periodista, que fue ayer. Si quieren mandar regalos, mándenlo, que viene. Me encanta recibir regalos, les aviso. Me encanta regalar y me encanta recibir. Con la malaria que hay, un esfuercito. Un gesto, un gestito, una rosa. Me encantan las rosas. Como somos con mi hija, Rosa y Pimpollo, Charo y yo. Chao, chicos, gracias. Hasta mañana a las 7 de la mañana. Quédense en Radio Fisherton informándose que llega Marcelo Fernández con todo su equipo. Beso.
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ahora 8:07 minutos, la temperatura en la ciudad 13 grados, el cielo totalmente nublado. Hay una sensación térmica de 12 grados y la humedad casi al tope, 96% el porcentual.

0: Apuñaló a su padre en medio de una discusión y quedó detenido en zona norte. Esto ocurrió ayer por la noche en Freire y Oriente. La víctima de 38 años fue trasladada a Lieva Perón de Granadero Baigorria con una herida de arma blanca en el abdomen. Multitudinaria despedida al Indio Solari en Avellaneda, el último adiós a un ídolo. Miles de fanáticos del ex líder de Patricio Rey y sus redonditos de ricota se encontraron en el Parque Domínico para despedirse del ícono del rock nacional. Nos comunicamos ahora con nuestro corresponsal en Santa Fe.
1: Terminó la muestra Agroactiva en Armstrong con un récord histórico de más de 280.000 visitantes, la mayor afluencia de público desde sus inicios. La provincia de Santa Fe estuvo presente impulsando un paquete de créditos y beneficios productivos para el sector con subsidio de tasas con 8 bancos por más de 100.000 millones de pesos, lo cual le estaría insumiendo al Estado santafesino entre 10 y 15.000 millones de pesos los primeros 12 meses, monto que irá decreciendo en sintonía con los saldos a amortizar. Ministro de Economía, Pablo Olivares, se encargó de informarnos que el acuerdo con los bancos es que para todo crédito que se entregue a una empresa o al productor tendrá un subsidio de 10 puntos de tasa anual con emisión de manera online del certificado de elegibilidad para poder obtener este beneficio. Desde Santa Fe Capital, para Radio Fisherton, informó Darío Schueli.
0: La temperatura máxima hoy con cielo nublado todo el día va a llegar a 15 grados. Es la hora 8:10 minutos.
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0: ¿Qué tal? ¿Cómo están todos? Buen día, bienvenidos a Consentido Común. ¿Cómo andan? ¿Qué tal el fin de semana? ¿Cómo la pasaron? Bueno, espero que bien. Estamos arrancando esta semana que empieza hoy lunes 8 de junio, que es una semana común, normal, pero que tiene un fin de semana largo que se viene. Y yo no, me la había perdido. Me enteré de casualidad ayer. Lo habíamos hablado acá, pero me había olvidado.
1: Sí,
0: lo habíamos hablado.
1: Buen día para todos.
0: Buen día, Tomás.
2: Responde, ¿cómo te va, Marcela? Buen día.
1: 17 de junio, que es el día de Güemes, en
0: ahí
1: el que
0: está.
1: Se recuerda al caudillo salteño.
0: Ahí está.
1: Y bueno, por eso ese feriado del
0: el lunes
1: 17 se pasa al lunes 15.
0: Al lunes 15, ahí está, exactamente. Entonces,
1: sí, señor.
0: Tenemos una semana normal con un fin de semana largo que se viene.
1: Sí, señor.
0: La que va a ser la semana corta va a ser la próxima. Va a ser cortita.
1: Claro.
0: De martes a viernes. Bueno, ¿todos bien ustedes?
1: Todo bien.
2: Muy bien.
1: Bueno,
0: al final llovió ayer.
1: Llovizno.
0: No, llovió.
1: En mi zona no.
2: Bueno, está bien.
1: Entonces, bueno. Llovió en la noche. Habrá llovido en la noche cuando yo ya me fui a dormir.
0: No sé a qué hora te fuiste a dormir, pero llovió.
2: A las 8 estaba durmiendo.
1: A las 10.
0: Llovió bastante.
1: ¿Sí?
0: Sí, llovió bastante.
1: Pero por lo menos nos dejó jugar. Porque en Edison teníamos tira ayer. Del Maxi y todos los partidos de Aromaba en distintas categorías.
0: ¿Qué Aromaba? ¿Quién me está hablando?
1: Aromaba es la asociación que nuclea el campeonato de Maxi Básquet de Rosario.
0: Bueno.
1: Y nos permitió
0: jugar.
1: Por lo menos jugar algunos equipos, los de la tarde no.
0: Llovió a la noche.
1: Llovió a la noche, tarde.
0: Bastante.
1: Yo no lo vi.
0: Bueno,
1: hoy va a llover.
0: ¿En serio?
1: Sí.
0: Contanos, a ver.
1: Hay pronóstico de lluvia, un 90% de probabilidad, con una máxima que va a llegar a 16. Para mañana, 9 de junio, hay un 30% de probabilidad de lluvias, con una máxima que va a llegar a 15. Y para el miércoles, un 50% de probabilidad de lluvias, con una máxima que llegará a 17. Jueves y viernes.
0: Sí.
1: No hay lluvia, pero el sábado hay de nuevo probabilidad.
0: Bueno,
1: habrá que ver. Hace mucho que no llueve, así que hay que tomarlo con amor y aceptarlo. La temperatura a esta hora 13 grados, hay sensación térmica de 12 grados, el cielo está nublado totalmente y según el pronóstico de mi teléfono,
0: sí.
1: ¿Va a estar nublado todo el día?
0: Bueno.
1: Y la probabilidad de lluvia es menor a la que les dije recién. No sé por cuál me guío, no me decido.
0: Bueno, elegí.
1: Martes y miércoles también, 30% de probabilidad de lluvia, cielo nublado todo el día. Y llovería de nuevo, según este servicio meteorológico, en una probabilidad muy pequeña, el sábado.
0: Bueno. Bien, perfecto.
1: Yo me quedo con este, me parece.
0: Quédate con
1: el que porque te guste no me gusta
0: más.
1: La lluvia.
0: Que
1: así que
0: más.
1: Me quedo con este.
0: El que tiene muchísima información hoy, pero muchísima, sí. Porque ha pasado
1: y se viene
0: de todo.
1: El mundial,
0: y además viene el mundial. Tomás.
2: Y noticias de último momento en estos
0: ¿también?
2: Momentos que
0: ay,
2: vienen desde Estados Unidos. Los títulos más importantes de este lunes 8 de junio arranca Marcelo. Con Leandro Paredes y Julián Álvarez en duda para la Copa Mundial de la FIFA con la selección argentina. El que está más complicado es el futbolista de Boca. Así que vamos a estar repasando a lo largo del programa qué es lo que pasa con el futbolista Genese y qué es lo que pasa con la araña Julián Álvarez. Que todo parecía indicar que iba a estar a disposición para el amistoso del fin de semana donde Argentina le ganó 2-0 a Honduras en un partido aburrido, si se quiere decir. Pero con algunas actuaciones de algunos jugadores que dijeron, che, acá estamos. Nos criticaron tanto por la presencia, por ejemplo, Lo Celso. Bueno, Lo Celso jugó un gran partido el día sábado para la gente que no lo banca, el exfutbolista del Paris Saint-Germain. Dio talla, si se quiere decir, para lo que es vestir la camiseta de la selección argentina. A todo esto hay que comentar de que Valerdi fue desafectado. Su zaguero central, su pollo.
0: Sí, qué lástima, pobre chico.
2: Bueno, una lástima. Pero el que pica en punta para reemplazarlo es Ignacio Bando. el jugador de Central, al igual que Lucas Martínez Cuarta y Marcos Senesi. Son los tres jugadores que pueden llegar a salir del reemplazo.
0: Mamita.
2: Martínez Cuarta, mamita.
0: Y Obando por el último partido, mamasa.
2: La diferencia de que saca Obando con los dos jugadores, Marcelo, es que está con la selección argentina. Uno de ellos está, el otro está en Disney y el otro está en Ibiza.
0: No, digo que ninguno de los tres se le acerca a Valerdi.
2: Ah, bueno.
0: Ninguno de los tres.
2: No.
0: Ni se le acerca a Valerdi.
2: Senesi es mucho más jugador que Valerdi. Disculpame. No. Ahí te suelto la mano. Senesi fue uno de los mejores defensores de la Premier League. Valerdi era suplente en el Olympique de Marsella. Discúlpenme.
0: Capitán.
2: Alternaba.
0: El capitán.
2: Usted parece los periodistas de Boca. Hablan de los jugadores surgidos en Boca como...
0: Ah, pero el capitán, ¿qué quiere que te diga?
2: Dejémoslo ahí. Vamos a estar hablando cómo sigue la semana de la selección, porque mañana vuelve a jugar un partido amistoso contra Islandia, 10 de la noche, en un horario bastante complicado para nosotros. Así que bueno, vamos a estar comentando eso. También vamos a estar hablando de una fiesta, si se quiere decir, que se dio el último sábado en News All Boys. No sé si vio algunos videos.
0: Algo vi.
2: Bueno, me alegro mucho, porque había mucha presencia de los jugadores de News All Boys presentes ahí. Además, tengo un dato del mercado de pases. Vamos a estar hablando también de la carrera de la Fórmula 1, de cómo le fue a Franco Colapinto en una carrera demasiado accidentada, en donde ganó Antonelli, segundo quedó Hamilton, exactamente. Gasly sumó puntos, y bastantes, para lo que es Alpine, y Colapinto salió en el puesto 14. Vamos a estar comentando todo lo que sucedió.
0: Vos sabés que no vi nada. Bueno. Pero escuché que Franco dijo que había sido un desastre.
2: Sí, todo. Inclusive terminó pidiéndole disculpas a Carlos Sainz. Después lo vamos a estar repasando con lujo de detalle lo que comentó el piloto argentino. Jugó Capivaras el día viernes, sí, eso ya quedó bastante lejos. Sí, una lástima. Y también tuvimos actividad del rugby local. Y un resultado.
0: Del seven, del tenis.
2: Sí, el Veré campeón.
0: El Veré campeón, primera vez que gana un... Un gran slam.
2: Sí, pero
0: la
2: bueno, yo me quedo.
0: Vez en su carrera, tiene 29 años.
2: Me quedo más con los resultados del rugby local, porque acá hay mucha gente que escucha el programa y le interesa eso.
0: Sí.
2: Hay que destacar la vuelta en triunfo de Duendes, ¿no, Vivi?
1: Sí. Bueno. Ganamos. Veamos, vamos.
2: Y usted, Fernández, con Piquetti.
0: En el último minuto. En el último instante. ¿Qué va a ser?
2: Bueno, hay varios equipos de acá,
0: Rosario,
2: que están
0: complicados. Un poco disminuidos, pero.
2: Reyes está jodido.
0: Sí, también. Bueno, vi Seven, vi Zverev, partido largo.
2: ¿Algún amistoso de fútbol, vio?
0: Vi.
2: ¿Brasil-Egipto?
0: No. Vi el Marruecos. Primer tiempo de Estados Unidos.
2: Alemania.
0: Entretenido el partido, lindo.
2: Que terminó las piñas, eso.
1: No.
0: El primer tiempo.
2: Sí.
0: Hubo una escaramuza.
2: Sí.
0: Sí, una escaramuza.
2: Una escaramuza no, terminaba las trompas.
0: Dos expulsados. Pero fue entretenido el partido. Después vi algún otro más, también no todo. Pero no, ya ni me acuerdo. Y llegó Irán, el equipo de Irán, sí. La delegación de Irán llegó a México.
2: Exacto.
0: Pero yo escuché mal. O Irán va a ser base en México, pero los tres partidos los juega en Estados Unidos.
2: Exacto.
0: O sea, tiene que viajar
2: y volver.
0: Pero en un partido.
2: Va a durar poquito, Irán.
0: Sí, va a durar poquito, pero en un partido. Creo que juega en Seattle.
2: Tiene que ir de México a Seattle.
0: Bueno. Es lejísimo eso.
2: Y bueno, ¿qué quiere que sea?
0: Qué locura eso, ¿eh? Qué loco.
2: Es lo que hay.
0: Bueno, no sé por qué nos
2: está. Y Boca está por definir el técnico. Atención, que Boca está por definir el técnico.
0: Ya está.
2: Sí.
0: Dicen que ya está.
2: Arroba Rena.
0: Sí. Bueno, nos está llamando Mauro ahora, debe pasar algo importante. Nos vamos con él, lo presentamos, a ver, y después hacemos títulos.
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0: Mauro, buen día, ¿cómo te va? ¿Cómo estás? Buen comienzo de semana.
4: Don Fernández, ¿qué dice? ¿Cómo anda? ¿Cómo le va? Buen día, un gusto escucharlo como siempre.
0: Bueno, igualmente, gracias. Bien, bien. ¿Qué está pasando allá afuera?
4: Bueno, mucho color de invierno, de otoño, así se encuentra la calle. Pero bueno, primero Vamos con este accidente, Marcelo. Un tren embistió a un taxi en la zona oeste de Rosario. El conductor resultó herido. El siniestro ocurrió este lunes por la mañana en pasaje 1914 y las vías férreas, por causas que obviamente son materia de investigación. Pero bueno, el impacto fue contra un Chevrolet Corsa Classic como taxi utilizado, ¿no? Y el conductor del vehículo, un hombre de 65 años, sufrió lesiones y fue asistido por personal del CIES. En Circunvalación y Pellegrini, Marcelo, también, mañana accidentada, accidente vehicular entre un móvil policial y una camioneta, una chata 4x4 Chevrolet. Eso también en lo que respecta al tema Circunvalación y cómo arrancó la mañana bastante accidentada. Pero rápidamente me meto con otro tema, que estuvimos hablando con el senador provincial, con Ciro Seixas, sobre el tema Trapitos, sobre esta posibilidad de que haya una semi-prohibición de los cuidacoches, y pide una ley con herramientas reales para poder actuar en la ciudad. Así que si te parece, podemos escuchar lo que hablábamos con Ciro Seixas.
0: Dale, sí, vamos. A ver si lo tenemos.
5: Una iniciativa que surge de la gente y surge de cómo la gente expresa lo que vive a diario, muy especialmente personas, mujeres, personas con discapacidad, personas que tienen que moverse en la ciudad y que no encuentran a veces un marco de seguridad. Estamos discutiendo una ley que es injusta, ¿está? Lo quiero decir claramente, porque lo que intenta es ordenar. Hay grupos criminales y hay personas individuales, no tienen nada que ver una realidad con la otra. Legislar sobre esto es complejo, es un paso más, no está tal como se planteó o como salió de la media sanción de la Cámara de Senadores, con lo cual a nosotros esto nos obliga a revisarlo y a ver qué efectivamente es la mejor estrategia para controlar, sobre todo en Rosario, porque también hay que atender a eso. Es un fenómeno que en una ciudad no es lo mismo que en la otra. Tenemos muchas ciudades, no todas tienen este problema y no todas tienen la dimensión y la proporción que tiene en Rosario. En Rosario, por ejemplo, los últimos datos hablan de más de 2.000 denuncias. Son datos al día de ayer. Son datos que tiene la Secretaría de Control, llamados de las personas al 147, ni que hablar de los llamados al 911 por el mismo tema, que no debe usarse esa línea para ese tema en particular. Por eso creemos que es necesaria la ley. Ahora, ¿cómo la vamos a abordar? Como la abordamos en un principio y tratando de ver de lo que surgió de diputados, ¿qué se puede destacar o qué se puede rescatar? Todavía no lo tenemos claro, lo vamos a empezar a ver y lo vamos a conversar con el resto de los senadores.
6: Bueno, pero justamente, ¿no? Esa revisión que tienen que hacer de estas modificaciones. ¿Cayeron bien? ¿Cayeron más o menos?
5: Sería como un análisis anímico ese. Yo prefiero plantearlo en términos racionales. ¿Qué es útil y qué no? La verdad, una semi-prohibición para nosotros no tiene utilidad, porque a Rosario no le va a resolver el tema. También no quiero dejar de aclarar esto. No nos quedamos en la prohibición. A todas las personas que no tienen antecedentes, se las puede convocar a participar de espacios de capacitación para que se dediquen a otra cosa. Y eso es un proceso que va a ser gradual y que va a depender mucho de la ordenanza. De la ordenanza que en Rosario se trate y se apruebe, como en el resto de las ciudades que todavía no tienen ordenanza.
6: Bueno, por eso, el tema son conseguir las herramientas para que el personal de seguridad pueda actuar como corresponde, como una contravención puntualmente.
5: A nosotros nos parece que ese es el camino, coincidimos en esa mirada que vos estás haciendo sobre el tema. Creo que tenemos que darle herramientas y no quitarle herramientas o no volverse lo más difícil.
4: Bien, Marcelo, ahí lo escuchamos al senador Ciro Seixas poniéndonos al tanto, ¿no?, de esta cuestión de que es lo más parecido al cuento de la buena pipa, no termina absolutamente nunca más, es una problemática de hace más de 25 años y siempre seguimos estando en el mismo lugar con respecto a la prohibición o no prohibición del tema Trapitos.
0: Sí, efectivamente, ahí estamos y no se termina de resolver. Yo no sé si cuando Rosario sea autónoma,
4: sí,
0: a lo mejor le damos nuestra propia solución, porque también es cierto que este problema probablemente en el resto de la provincia no lo tengan, por lo menos en la magnitud en la que lo tiene Rosario. Uh-huh. Entonces, Por ahí la resistencia, no sé, la verdad no sé bien porque este tema no se termina de resolver nunca, o por lo menos no se define una hipotética solución. Vemos después si resulta o no resulta, si no resulta la cambiamos, si resulta la consolidamos, qué sé yo. Bueno, Mauro, gracias por ahora, ¿eh?
4: Abrazo, Marcelo, siga bien, cuídese.
0: Hablamos después, hasta luego. Bueno, nos llamaba Mauro entonces con este, fundamentalmente por la urgencia, con este accidente en zona oeste, donde un tren arrolló a un taxi. El chofer está bien, tiene apenas alguna herida, pero ni siquiera grave. Lo arrastró 30, 40 metros, aparentemente. Y bueno, y ahí quedó. Vamos a hacer ahora, ahí está la foto, justamente. Flor de susto se debe haber llevado el señor, impactó por el lado del acompañante, lo arrastró y lo sacó de la vía, lo dejó en una zona de descampado. Esto es a la altura de Avenida Perón, al 8000 y pico, ahí está. Bueno, para quienes nos están siguiendo a través de YouTube, en el canal de Fisherton Plus o en el de Radio Fisherton, lo pueden ver en imágenes, el tren metido dentro del asiento del acompañante, prácticamente arrastrando al taxi. Evidentemente venía despacio, por si venía un poquito más fuerte lo reventaba. Bueno, vamos a hacer noticias. Dale. De las 8:30 y después nos quedamos haciendo los títulos, que no los hemos podido hacer. Vamos.
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1: Exactamente la hora 8:32 minutos, la temperatura en la ciudad 13 grados, descendió la sensación térmica, está ahora en 11 grados con cielo totalmente cubierto, la humedad 98% y hay depresión 1019.0 hectopascales. El Consejo Consultivo del Río controlará el avance de las obras en Costa Norte. Este organismo, integrado por clubes, asociaciones y referentes de actividades náuticas, será veedor del proyecto que transformará la Costa Norte de Rosario. La medida busca fortalecer la transparencia y también la participación ciudadana. La EPE recuperó más de 4.100 millones de pesos por fraude eléctrico y en 4 meses igualó todo lo obtenido en el 2025. La empresa provincial detectó casi 10.000 irregularidades durante el primer cuatrimestre de este año y la incorporación de inteligencia artificial y herramientas de análisis de datos permitió elevar la eficacia de los controles al nivel más alto en los últimos años. Nos comunicamos ahora con nuestro corresponsal en Santa Fe.
8: El viernes por la tarde pasó Mauricio Macri por esta capital, donde llevó a cabo un acto dentro de su recorrido nacional, El Próximo Paso. El gobernador de Entre Ríos, Rogelio Frigerio, también estaba en este acto. Antes del mismo se presentó el restyling del PRO, es decir, el diseño de la nueva marca, no solamente desde el punto de vista del marketing estético, sino con una impronta política. También hubieron reuniones de la juventud prodista de la región centro y de mujeres PRO. Durante su breve discurso puntual, reflexivo, Macri, de movida nomás, paró en seco los atisbos de cánticos aludiendo a su candidatura a presidente. En ningún momento se refirió a la figura presidencial, aunque dijo que hay que apoyar a este gobierno y se permitió algunas finas ironías, como con el periodismo a quien trató de amorosos que garantizan la democracia. Desde Santa Fe Capital, para Radio Fisherton, informó Darío Echueli.
1: La temperatura máxima aquí en Rosario llegará a 15 grados. Se espera cielo cubierto todo el día. Hay una probabilidad de lluvias para hoy que alcanza el porcentual de 30. Habrá que ver si se cumple. Es la hora 8:35 de la mañana.
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0: Bueno, muy bien, seguimos en Con Sentido Común. Cambiamos un poquito la estructura del programa. Vamos ahora con los títulos.
1: Vamos,
0: ¿eh?
1: Sí.
0: Vamos, presentamos.
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0: Bueno, hacemos rapidito los títulos. Este fin de semana estuvo marcado por el velorio del Indio Solari. Leí en Clarín que había una fila de 7 kilómetros y que pasaban 15.000 personas por hora, una cosa así. Una magnitud importantísima para un velorio que se hizo en Avellaneda, finalmente. Hubo ahí medio un tironeo, en dónde sí, en dónde no. Bueno, finalmente fue en Avellaneda. La familia del Indio Solari le agradeció a la multitud de fans que fue a despedirlo. Esto ya terminó, ya se cerró el velorio público. Así que bueno, eso fue una de las cosas más relevantes del fin de semana. El otro punto es que hubo elecciones en Perú, era balotaje. De un lado Roberto Sánchez, Roberto Sánchez se llamaba Sandro, ¿no?
1: Sí.
0: Bueno, este no es Sandro, es más de izquierda. Y del otro lado Keiko Fujimori, la hija del expresidente peruano, más de derecha, por llamarlo de alguna manera. Se escrutaron el 90% de las mesas, aparentemente como una especie de empate técnico, con una leve superioridad de Fujimori. Pero la definición del balotaje puede demorarse, por esta circunstancia, semanas, porque es tan finita la diferencia que el recuento rápido puede dar un resultado equivocado. Así que vamos a tener que esperar. Vamos a ver si podemos hablar en un ratito con un observador internacional que ha estado cubriendo las elecciones. La ventaja aparente a favor de Fujimori es mínima. Es más, se hablaba de que el que llevaba ventaja en un momento era el candidato de la izquierda, pero después por 40.000 votos Fujimori estaría arriba de Sánchez. Esto en Perú. Después, de visita en Madrid, el Papa León XIV, con una misa para más de 1.000.000 de personas, y con esta mañana para nosotros, este mediodía para los españoles, la visita a la legislatura, donde hizo un discurso que terminó con una ovación de varios minutos de aplausos de la legislatura española.
3: Y hoy va al Santiago Bernabéu.
0: Hoy va al Estadio Santiago Bernabéu.
3: Después de las elecciones que ganó Florentino Pérez.
0: Exactamente, dicho sea de paso. Ganó la selección, le ganó a un tal Riquelme.
3: Sí, que tengo un datito después, si a vos te va a interesar mucho con el tema de las elecciones Real Madrid, que tenés que tener cierto patrimonio para ser candidato.
0: Ajá.
3: Un datito que lo puso Florentino Pérez en las últimas horas para estos sufragios en el conjunto merengue.
0: Mirá qué interesante. Loco.
3: Sí,
0: qué
3: como loco. Que tenés que tener cierta cantidad de plata, cierto auto, cierto esto. Si no puedes ser candidato.
0: Bueno, después, jamás reivindicó un ataque múltiple que hizo en Israel, donde hubo un muerto y 5 heridos. Y dicho sea paso, si vos repasás portales internacionales, te encontrás con noticias como que Trump le dijo a Irán y a Israel que dejen de tirarse para poder llegar a una paz. El ejército iraní afirma que está suspendiendo los ataques contra Israel, pero los reanudará si Israel ataca al Líbano. O sea, eso es un polvorín que no termina de arreglarse, ¿no? No termina de acomodarse. Cuando parece que se está enderezando, alguno saca los pies del plato y se arma lío. Irán declara el fin de los ataques contra Israel, según un informe. pero hasta ayer se estuvieron atacando. Bueno, Irán había atacado con misiles a Israel, Israel había amenazado con responder. Ahora que tiró, Irán dice, no, no tiro más, salvo que Israel me tire, pero Israel se queda sin poder responder. Así que ahí están. Bueno, dos cositas o tres cositas más. YPF cerró un acuerdo con empresarios nacionales para industrializar gas de Vaca Muerta, un acuerdo por 3.000 millones de dólares. ¿Qué más? ¿Qué más? ¿Qué más? Esta semana podría Adorni presentar su declaración jurada finalmente. Podría ser esta semana.
1: Podría.
0: Dicen. No sé, vamos a ver qué trae. Es difícil imaginarse qué puede traer en la manga para explicar tantas cosas que han saltado, ¿no?
1: Y tanta demora.
0: Y tanta demora.
1: Porque si a vos te piden, mostrá tu declaración y pasan semanas y no lo haces,
0: sí.
1: Y a mí me da duda.
0: Claro, claro, sí, ¿para qué?
1: Claro, ¿para qué esperás tanto?
0: Sí.
1: Si es un papel.
0: En esta historia de las internas dentro del gobierno, entre Karina Milei, que es la hermana del presidente, y Santiago Caputo, que es un asesor en definitiva, pero dice Milei que es como su hermano, parece que la Inspección General de Justicia, que ahora está bajo la jurisdicción del ministro de Justicia Maíquez, que responde a Karina Milei, y antes estaba conducida por un tal Vítolo, que era más de Santiago Caputo, dice que la Inspección General de Justicia le cayó una intimación a la Fundación Faro. La Fundación Faro responde a Santiago Caputo. Entonces, la Inspección General de Justicia ahora le pide explicaciones a través de una intimación que se la manda y la maneja parte del gobierno, de cómo fueron las donaciones que recibió la Fundación Faro. Cosa que estaría bien en cualquier país serio del mundo, que no importe el color al que responda esa fundación y el gobierno, sino que tiene que haber controles, si esto fuera Suiza, por ejemplo, pero no es Suiza, es Argentina. Entonces, resulta raro que un sector del gobierno le mande una inspección y una intimación a otro sector del gobierno. Son de cuarta. Sinceramente, si esto efectivamente es así, son de cuarta. Bueno. Y por este motivo, porque estamos en Argentina y no estamos en Suiza, ¿no? Si no sería...

0: 282 mil visitantes, superó todas sus marcas anteriores y volvió a consolidarse como uno de los principales escenarios de negocios del agro argentino. El Banco Nación registró un crecimiento del 78% de las solicitudes de financiamiento para maquinaria agrícola. Bueno, esto es lo que tenemos, más lo sumado lo que presentó ya Tomás más temprano, que son las cosas que nos va a contar sobre el Mundial, sobre Argentina, sobre los lesionados, sobre Zverev, que ganó Roland Garros, sobre Eriksson, el jugador dinamarqués, Tomás, que volvió a sufrir un...
1: Eriksson, perdón.
0: Que volvió a sufrir, ¿te acordás? Ese que en 2021
1: en la Eurocopa.
0: La Eurocopa se desvaneció y estuvo al borde de la muerte en el campo de juego.
1: Exactamente.
0: Ayer le pasó lo mismo. No lo mismo exactamente, pero
1: no con la magnitud del 2021. Claro, pero bueno, un sustito importante para la gente que estaba viendo el partido del amistoso que está jugando la selección danesa. Recordemos que Dinamarca no va a participar de la Copa del Mundo. Un Eriksen que hoy en día está en el fútbol inglés. Y después, si querés, o ahora, te voy a estar leyendo el comunicado que saca la Federación Danesa, Marcelo, en donde dice: Christian está bien y abandonó el campo por sus propios medios. Por lo que se pudo ver, el marcapaso respondió bien como debía. Fue lo que
0: comentó. Sí, yo no sé si está para seguir jugando.
2: Sí, eso es lo mismo que iba a decir yo.
1: Recuerden que Eriksen, en el momento en el cual sufrió eso en el 2021, era futbolista del Tottenham.
0: Sí.
1: Después no juega por un tiempo indeterminado, creo que 6 meses o 7 meses. Va al Brentford de la Premier League y de ahí es transferido al Manchester United, donde hoy en día juega.
0: Sí, sí.
2: Bueno, se supone que después los controles médicos le deben haber dado el ok porque podía jugar, no creo que...
0: Sí, bueno, ahora vamos a ver qué pasa, pero este fue otro susto, tuvieron
1: que suspender el partido, obviamente. Christian Eriksen tiene 34 años.
0: Sí, sí, sí, sí.
1: No es tan bueno, grande para lo que se ve en el fútbol.
0: Vamos a seguir más o menos vinculado con el tema del fútbol de alguna manera, porque nos vamos a ir ahora a conversar con un rosarino que vive en Kansas. Kansas es la ciudad donde la selección argentina va a ser base, por lo menos en toda la primera parte del Mundial, y esperemos que no nos tengamos que volver después de eso, y sigamos hasta el final, ¿no? Pero bueno, para saber un poco cómo es la ciudad y cómo se está respirando el Mundial. Muchos decían que incluso algunos días antes del comienzo del Mundial, todavía en Estados Unidos, en algunos sectores, no se siente clima de Mundial. A lo mejor esto cambió. Germán Valentini es rosarino, repito, vive en Kansas, es profesional de agronegocios, graduado de la UNR. Germán, ¿cómo te va? Buen día, Marcelo Fernández, mucho gusto.
3: Hola Marcelo, buen día, ¿me escuchás?
0: Sí, perfectamente, muchas gracias. Bueno, ¿cuánto hace que vivís en Kansas, Germán?
3: Yo hace 2 años que estoy viviendo acá, vinimos en mayo del 2024.
0: ¿Y qué características tiene Kansas para aquellos que no lo conocen? Yo no lo conozco, por ejemplo, tampoco.
3: Mira, es una típica ciudad del Midwest, ¿sí? Estamos en el centro del país, zona agrícola fundamentalmente, clima, el famoso clima continental, donde en el verano tenés temperaturas extremas de 38 grados hasta 40, y hemos tenido algunos inviernos con 26 bajo cero, nieve, y no poder salir de casa y hacer home office. Y hasta que no se, digamos, las máquinas no limpien todo y no se seque todo eso, no se puede circular porque viene lo que se llama hielo negro, que es el congelamiento de lo que se derrite durante el día. A la noche las temperaturas bajas convierten eso en una pista de hielo.
0: Uh-huh. Tremenda amplitud térmica.
3: Terrible.
0: Te habrá costado mucho adaptarte, me imagino, a ese cambio.
3: Sin dudas. El cuerpo no entiende mucho, pero igualmente los días que hacía esa temperatura salíamos para ver qué es lo que se sentía y para contarlo, digamos, en primera persona, porque una cosa es verlo

0: el termómetro y otra cosa es sentir de qué se trata.
1: Sí, esto quiere decir que en la época en la que se va a jugar el Mundial podrían las temperaturas llegar a esos niveles de 38, 40 grados.
0: Así es, y con características de humedad, sol radiante durante el día, protector, muchachos, protector solar sin falta, y en general a las noches refresca, así que hay que estar con alguna camperita liviana. Esas son las amplitudes térmicas del mismo día.
1: Eso es una... Kansas es una ciudad de qué población?
0: Kansas City es una ciudad compartida en el límite entre dos estados, el estado de Kansas y el estado de Missouri. Yo vivo en el estado de Missouri. El Kansas metropolitano tiene aproximadamente 2.300.000 personas, y el Kansas de Missouri más o menos 600.000, y el Kansas de Kansas 150.000, más o menos esa es la distribución. Pero es todo el esquema americano, en donde está todo muy distribuido, lejano, y hay barrios por todos lados, porque las autopistas te conectan hacia donde quieras ir.
1: Germán,
0: ir a la oficina,
1: Germán,
0: es un placer.
1: Y para los que nos gusta el fútbol americano, los Chiefs de Patrick Mahomes, ¿en dónde están?
0: Los Chiefs de Patrick Mahomes están en Kansas, Missouri, ¿sí? El estadio actual, el Arrowhead, que es donde se va a jugar el primer partido, que ahora lo llamaron por una cuestión, digamos, de marketing de la FIFA, lo llamaron el Kansas City Stadium, está en Missouri. Sin embargo, hay un proyecto para trasladarlo a Kansas. En el 2031 esperan llevarlo con una inversión de $3.000 millones y con mucha discusión acá local, porque sí, los Kansas son el símbolo de Missouri, obviamente.
1: Claro, lógico, sí. ¿Y la selección argentina dónde está parando? ¿En qué vale de las dos Kansas, para entenderlo bien?
0: La selección argentina está parando en Missouri, está parando en un hotel muy chiquito que está muy, muy cerquita del el río Missouri, en la zona que se llama Riverfront. El hotel se llama Origin, Kansas City, y es un hotel que está exclusivamente para la selección, y todo lo que hay alrededor cerraron, restaurantes, todo lo que es bares, actividades, con lo cual están ellos aislados ahí.
1: ¿Y hay clima de mundial de fútbol o le pasa un poquito por el costado a los americanos, Germán?
0: Mira, le pasa un poquito por el costado. Nosotros en la oficina somos tres rosarinos, así que tratamos de hacer un poco, y hay algunos brasileros también en la oficina, así que es muy interesante el encuentro. Y de a poquito vamos transmitiendo un poco de qué se trata. Estamos diciendo, muchachos, no saben lo que se va a venir acá, no se imaginan lo que va a pasar acá. Uh-huh. Y de a poco, a mí me sorprendió la semana pasada una chica del departamento de calidad con la camiseta de Argentina, y obviamente que lo primero que hizo fue mostrármela, y le saqué una foto y se la mostré a mis amigos, y estaba absolutamente contenta y fascinada de que yo hiciera eso. Claro. Así que de a poquito se va empezando a notar. Hay mucho en la ciudad, decoración, acondicionamientos especiales, todo está ploteado, con lo cual de alguna manera están empezando a ver.
1: Empiezan a llegar algunos hinchas también, algunos simpatizantes argentinos, por ejemplo, todavía no.
0: Sí. Nosotros, mira, fuimos con mi señora al Compass Minerals, que es donde hacen el entrenamiento, las prácticas. Obviamente no nos dejaron entrar, y hay bastantes argentinos viviendo en Kansas. Entonces, obviamente que es el momento y la oportunidad para juntarse, lucir la camiseta, gritar. No nos dejaron ver absolutamente nada, el colectivo pasó como si pasara por la autopista.
1: Sí.
0: Chofer americano, no les importamos, pasó de largo.
1: Uh-huh. Bueno, a lo mejor hay alguna... sin embargo, hubieron algunos entrenamientos abiertos, me parece, ¿no pudo el público participar?
0: No, fueron abiertos a los periodistas. Nosotros también fuimos con esa intención y con ese mensaje, pero no pasó nada.
1: Si no recuerdo mal, en algún momento del Mundial pasado hubo un entrenamiento abierto al público un ratito nada más. A lo mejor estoy confundido, pero no pierdas la esperanza, en una de esas podés...
0: No las pierdo. Como no pierdo las esperanzas de conseguir alguna entrada por debajo de los 1000.
1: Contame un poco, ¿cómo está eso? ¿Cómo está el tema de las entradas y los precios?
0: Mal. Las entradas empezaron con 1200, 1300 y en las bandejas altas. Estaba todo ya comprado desde hace 3 meses. Y ahora, bueno, obviamente, como no hay la afluencia que se esperaban, están empezando a bajar. Lo que sucede es que las entradas están en estos mercados secundarios, en lugares en donde, qué sé yo,
1: claro.
0: Es cuestión de fe y jugarse, así que, bueno, estamos a punto.
1: ¿Esos precios estamos hablando de los partidos de Argentina, concretamente?
0: Estamos hablando del primer partido. El resto de los partidos, obviamente que... hay otros precios, porque Argentina es la atracción, digamos, para la mayor cantidad de la gente, es la atracción para el periodismo local que se mete un poco en el fútbol. Para el resto de los partidos están un poco más baratos, pero estamos siempre hablando por encima de los $500.
1: De los 500 dólares,
0: ¿eh? Sí. Y Hospitality reservó mucho, entonces, viste, lo que te ofrecían al principio eran los paquetes de 2.300, 3.500, 4.100, impensable.
1: Claro, impensable. Sí.
0: Y eso hace también que el americano no se interese, porque ellos no pagan eso, ¿sí? Para ir a ver a los Chiefs, o para ir a ver a los Royals, o qué sé yo, algún otro partido acá, no pagan más de $100, 120, por decirte, ¿viste?
1: Claro.
0: Y Chiefs es el que se lleva todo.
1: Sí. Increíble, sí. Así que está difícil conseguir entradas.
0: Está complejo, sí.
1: Bueno, Germán, ha sido muy interesante. No descarto volver a molestarte a lo mejor un poquito más adelante.
0: Ningún ya cuando problema.
1: Estemos metidos en la... en la copa, para ver cómo sigue todo por allá. Te agradezco mucho, ha sido
0: ningún
1: muy gentil.
0: Ningún problema.
1: Muy amable.
0: No hay por qué.
1: Un abrazo
0: muchos
1: grande.
0: Saludos.
1: Gracias.
0: Igualmente para vos y a tu audiencia.
1: Gracias, hasta luego, adiós. Bueno, Germán Valentini es un rosarino que vive en Kansas, es ingeniero agrónomo, se recibió aquí en Rosario y está hace 2 años trabajando allí en Kansas.
2: ¿Qué tema lo de las entradas?
3: No pierde la esperanza, pero pagar $1,000.
2: $1,500, 2.000, 4.000, dijo en un momento.
1: Sí, paquete, sí.
2: Me parece medio...
1: Están locos, lo de la FIFA me parece que se les... Lo armaron mal.
2: A ver, un argentino te lo paga esto, porque hace cualquier cosa, pero un americano que no le gusta mucho el fútbol, y sí, tenés alguno...
1: No, por ahí fuera sí,
2: lugar algunos, que te lo
1: son,
2: va y te
1: son
2: lo paga.
1: Menos, son los menos.
2: Obviamente. Pero el americano, viste que dijo, $100, $120 una entrada para ir a ver el fútbol americano.
3: Hasta eso pagaría, hasta 300, ponerle para verlo a
2: ponele.
3: Messi.
2: Ponele, está ahí.
1: Pero, claro, $100 para ver a los Chiefs, que son de lo mejor que tiene el fútbol americano.
2: Sí.
1: No, la última temporada no estuvo.
2: Es como ir a ver el Real Madrid del fútbol.
1: Sí, más o menos.
2: Pero es muy caro. Vos sumar un argentino que va desde acá para allá. Tiene que pagar $2,000 una entrada, más el hospedaje, más los vuelos internos, más el transporte interno, porque son largas las distancias del centro de Kansas hacia el estadio. No vas a ir caminando, tenés que ir en Uber o en colectivo.
1: Sí.
2: La comida.
1: Los hoteles tan caros.
2: Los hoteles, o sea.
1: No, el vuelo, ni hablar. Sí, es un tema. Por eso yo no conozco muchos que vayan.
2: No.
1: Conozco algunos nada más.
2: Yo la sensación que tuve, y hablaba el fin de semana con algunos conocidos, me dice, capaz que pueden llegar a ir gente de acá cuando Argentina empiece a pasar, si es que pasa. Pero también son caras las entradas de esos partidos.
1: Quienes fueron a Qatar, me dicen, el mejor mundial es en Qatar. Está todo ahí, está todo como en una ciudad.
2: Sí.
1: El estadio más lejos está como si fuera de acá a San Nicolás, ponele, o menos.
2: Yo estuve muy cerca.
1: La pasaron bien ahí.
3: Eso ya te agiliza mucho.
1: Y porque
3: decirte,
1: está todo
3: bueno,
1: en el mismo lugar.
3: Puedo ir ahora.
1: Pero si yo estás... a mí me tocó ir a un mundial en Europa.
3: Sí.
2: A la Alemania.
1: Espectacular también, sí, en Alemania. espectacular.
3: Está todo cerquita.
1: Está todo cerca, en realidad.
2: Te mueve en tren. Lejos.
1: Te mueve en tren, sin problema. Es espectacular, aparte muy futbolero todo. Así que no sé, Estados Unidos lo veo como un...
3: Complicadito.
2: Sí, yo estuve cerca de ir a Qatar a la final, pero no conseguí entrada. Sí. Y el vuelo de vuelta recién lo tenía para el 10 de enero, así que...
1: Te iba a salir caro eso. Bueno, vamos a hacer noticias.
3: ¿Vamos?
1: Son las 9:04. Vamos.
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3: Exactamente la hora 9:04 minutos, la temperatura en la ciudad 13 grados. Hay sensación térmica de 11 grados y el cielo cubierto. Un tren embistió un taxi y lo arrastró por varios metros en zona oeste. Esto ocurrió esta mañana en Goyán y las vías férreas. El taxista sufrió lesiones leves. El vehículo quedó destruido. El Senado posterga el debate por la eliminación de las PASO ante la falta de acuerdos. El oficialismo no logró reunir los votos necesarios para avanzar con este proyecto y decidió trasladar la discusión para el mes de agosto. Crecen las negociaciones para impulsar modificaciones alternativas al sistema de primarias. Nos comunicamos ahora con nuestro corresponsal en Rafaela.
6: Vamos a tener polémica, polémica y polémica en el Consejo Municipal porque el 1 de julio debería aumentar la tasa municipal y otros componentes, porque aquí hay una ordenanza que aprobó una fórmula polinómica que aumenta en forma automática. De enero a junio, los concejales del PJ, ayudados por dos concejales de Unido para Cambiar Santa Fe, ganaron la pulseada, se la ganaron al Ejecutivo y no hubo aumento. Bueno, a partir del 1 de julio, a través de esta fórmula polinómica, repito, que está dado entre los precios mayoristas, el valor del combustible y los salarios municipales, debería aumentar entre un 15 y un 16%. Bueno, el PJ, son cuatro, dice que no van a convalidar ningún aumento. Habrá que ver el comportamiento de los otros concejales. Desde Rafaela, desde la región, para Radio Fisherton, informó Sergio Bocheto.
3: La temperatura máxima hoy va a llegar a 15 grados. Se espera cielo nublado todo el día y hay entre un 30 y un 50% de probabilidad de lluvias. Es la hora 9:06 minutos.
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0: siguiendo con sentido común hasta las 10 de la mañana. Recién estábamos viendo, para los que nos siguen por nuestro canal de YouTube, Radio Fisherton o Fisherton Plus. Estamos viéndolo de nuevo, los galpones que están frente al... y el aura, ¿no? Frente al Monumento Nacional a la Bandera, con sí. el río detrás y el cielo encapotado y gris
1: sí, sí.
0: sobre el río marrón. Bueno, volvemos al estudio y hablamos de deportes ahora, Tomás.
2: Bueno, y yo me voy para Estados Unidos porque el título más importante hasta ahora desde la concentración argentina, Marcelo, es Molina, Montiel y Nicolás Paz a la par del grupo en la previa a lo que será el último amistoso de la selección argentina mañana contra Islandia. Los que no se están entrenando a la par del grupo son Leandro Paredes, el más complicado de todos. Ahora yo hago una pregunta.
1: ¿Por qué más complicado? ¿Qué tiene Paredes?
2: Porque tiene un pequeño desgarro, Vivi. Y yo te voy a ser sincero. No más vueltas. Déjelo afuera, Scaloni.
0: No, no. Pero es un
1: pero
0: gran
1: es Paredes.
0: Jugador. Es un gran jugador.
1: Es el más lindo.
0: ¿Por qué querés cortar si tiene tiempo todavía? ¿Por qué querés cortar
2: afuera,
0: así?
2: Está.
0: Está ansioso.
2: Déjelo afuera.
0: Te estás poniendo ansioso.
2: No, bueno. Perdón, me está hablando Martín
0: por
2: el auricular. Pero... ¿Qué dice Martín?
0: Es una...
2: Porque se desgarró y es el tercer defensor central, por eso lo sacó. Si hubiese sido el titular, lo esperaban.
0: Se desgarró el viernes, aparte.
1: Claro.
0: No tiene tiempo ya.
2: Bueno, es un mundial largo, Marcelo. Parece, Argentina va a clasificar.
0: Parece que tiene un desgarro chiquito desde
2: y el
0: hace
2: otro,
0: 10 días.
2: Que está siendo probado desde lo físico, y acá yo me preocupo y me pongo serio, es el señor Julián Álvarez.
0: Bueno, diría, sacalo ya.
2: No, Julián Álvarez no.
0: Ah, claro. Bueno.
2: De ninguna manera, es uno de los mejores jugadores que tiene la selección argentina. Y
0: bueno, estoy preocupado por Julián
2: Álvarez. Yo sí estoy preocupado. En realidad estoy un poquito más preocupado por el arquero.
0: No, dicen que el arquero llega bien.
2: Pero tiene el dedo roto, Marcelo.
0: No, pero llega bien.
2: Ahí eso me preocupa mucho más. El arquero me preocupa muchísimo porque el arquero es un ganapartidos.
0: Sí.
2: Con esta situación de Julián Álvarez...
0: Julián también es gana partido.
2: El arquero...
0: Sí, los dos.
2: También. Con esta situación de Julián Álvarez, Scaloni está estudiando la posibilidad de jugar con 4 mediocampistas. ¿Qué quiere decir esto? Que en el medio esté compuesto por De Paul, McAllister, Enzo Fernández y Ezequiel Palacios, quien fue titular el último sábado en el amistoso, donde Argentina ganó 2-0 contra Honduras. Esto me da a entender a mí de que si juega Palacios, Scaloni apostaría por 2 delanteros, Messi, Lautaro Martínez. No me disgusta. Si es por mí y me apurás, yo la primera fecha contra Argelia, si están todos bien, apuesto con Messi de enlace, Lautaro y Julián Álvarez arriba. Y
0: no
2: en el medio
0: decirte.
2: Campo, McAllister, Enzo Fernández y Nicolás Paz. Afuera de Paul.
0: De Paul jugó muy bien el otro día.
2: Bueno,
0: y está jugando bien.
2: Contra Honduras jugó bien.
0: No. Vos tenés animosidad contra De Paul.
2: Contra Honduras jugó.
0: ¿No?
2: Bueno,
0: sí, ¿te parece?
2: Sí, tiene en el Intercountry del Inter de Miami.
0: Te han llenado la cabeza.
2: Los Chelsea tuvo un buen partido el otro día, pero no es para ser titular, ¿viste? Porque Termolandia ya lo empieza a pedir,
0: sí,
2: a los Chelsea.
0: No, pero es para ser titular.
2: Acá tenemos gente de Termolandia de los Chelsea y gente de Termolandia de Paul. Y otros de Termolandia, jugadores del fútbol argentino, no pueden atar los cordones a los jugadores de la selección. Hay algunos que piden a los 5 de algunos equipos que...
0: No, bueno. No,
2: asco.
0: No, pero de Paul está para jugar, De Paul está para jugar. Bueno. Es un grandísimo jugador.
2: Está bien, me alegro por él.
0: Pasa que el hecho de que haya ido a la MLS ya
2: se fue a retirar a la MLS.
0: A vos te generó un rechazo.
1: Sí.
0: A vos y a
1: Si él lo discrimina.
0: A uno de los termines que están acá también.
2: Una falta de respeto. Bueno. Nicolás Paz clasificó al Como. Que por lo único que conocemos al Como es por los vinos que venden. Vino blanco, tinto. A la Champions.
0: No, bueno, pues.
2: Y usted le baja el precio y el Real Madrid lo quiere contratar a Nico Paz y dice, no, Nico Paz no sé quién es. Bueno, ahí lo tiene. Está por ser jugador del Real Madrid nuevamente. La conclusión de todo esto es que la selección argentina está a 8 días del debut mundialista del próximo martes, 10 de la noche. 10 de la noche, o sea, va a terminar el día siguiente el partido con todas las pausas de hidratación que implementó la FIFA para este Mundial, que son penosas. Más, ojalá que en los partidos de Argentina no caiga un rayo, porque si no estamos fritos.
0: Uy, sí.
2: Se prepárense, para todo. Porque llega a haber un rayito, alguna lluviecita, el partido tiro para, puede estar una hora, dos horas, tres horas, cuatro horas, el partido parado. Sí. Capaz que vuelva al día siguiente el partido. Así que esperemos que no nos toque esa situación, porque va a ser un castigo.
0: Bueno, muy bien. Gracias, Tomás. Semana clave, dice el Diario de la Nación en su título principal de la edición digital. Adorni se apresta a presentar la declaración jurada a un mes de la promesa de Milei, dice la información.
1: Por fin.
0: Patricia lo está spoileando a Manuel. Manuel ya tiene todas las cosas listas y estaba por presentar los números por adelantado. Hay una fecha en la cual se hacen las presentaciones y Manuel decidió, por las estupideces que se debaten públicamente de gente que ni siquiera sabe sumar y restar. Manuel, de hecho, estaba en eso. Bueno, todo lo que dijo Milei en ese momento de que iba, que justificaba lo que le había pedido Patricia Bullrich, es decir, che, presentá la declaración jurada antes, dejémoslo
1: de echar. Es tan complicado, Marcela.
0: Bueno, este fin de semana, dice la información, más precisamente el sábado, se cumplió un mes exacto desde que el presidente Javier Milei se comunicó desde Estados Unidos y pronunció esas palabras. Parece entonces que va a ser esta semana la presentación de Adorni. Y vamos a ver qué presenta.
1: No puedo entender que sea tan complicado.
0: Sí, la complicaron mucho, la llevaron muy larga.
1: Claro, parece que pero sin
0: le
1: sentido.
0: Le salió todo mal.
2: Aparte, le tuvieron de comer a la oposición, señores.
1: Claro, sí, es más, si había dudas, este hombre sembró más dudas.
0: Más dudas, sí, la verdad que si el tipo tiene explicaciones, que las dé rápido, claro, para no desangrar al gobierno, y si no las tiene,
2: renuncia,
0: que se vaya y se chao. Terminó también.
1: Sí. Pero
0: la verdad que le hicieron muy mal y el gobierno, que todo el mundo dice que tiene muy buena comunicación, tendrá buena comunicación digital, pero en líneas generales tiene mala comunicación para mí, porque cosas que incluso le salen bien las comunican mal. Bueno, enseguida vuelvo con vos, Vivi.
1: Dale.
0: Porque ahora vamos a irnos a Perú.
1: Sí.
0: En Perú, les conté más temprano, ayer se llevaron a cabo elecciones. Había un balotaje pendiente. El balotaje está resultando muy parejo, a tal punto que la diferencia de votos es muy cortita y el recuento provisorio que se hace rápido en la misma noche de las elecciones, por ser tan finito, termina siendo un peligro de definir un ganador de esa manera, aparentemente. Hay una leve ventaja de Keiko Fujimori, pero me parece que se va a tener que ir al recuento definitivo, aparentemente. Nosotros podemos buscar más precisiones con nuestro amigo Gonzalo Mancilla de Sousa, que es observador electoral, es rosarino, y está en este momento en Lima, en Perú. Gonzalo, ¿cómo te va? ¿Cómo estás? Buen día.
3: Buen día, Marcelo, ¿cómo estás? Saludo acá desde Lima a vos y a toda tu audiencia.
0: Bueno, ¿qué hora es en Lima en este momento, Gonzalo?
3: Son las 7:20 de la mañana.
0: Bueno, ¿nos podés contar un poco qué es lo que está pasando ayer entre un candidato de izquierda, una candidata de derecha, balotaje muy parejo? Se contó prácticamente todo rapidito, pero hay una diferencia tan chiquita que me parece que va a haber que ir a la definitiva, o estoy equivocado. Contanos mejor, por favor, Gonzalo.
3: No estás equivocado, salvo a lo mejor en no se contó tan rápido, si lo comparamos con lo que pasó en Colombia hace muy poquito, y una elección más compleja, porque estábamos hablando que Colombia fue la primera vuelta. Realmente en un balotaje, que acá la elección termina a las 5 de la tarde, a diferencia de Argentina, que es a las 18 horas, y teóricamente tendría que haber habido proyecciones 20-30 horas, y 20-30 horas estábamos con con un escrutinio que iba por debajo del 50%. Uh-huh. A este momento se ha escrutado el 92%. La diferencia ratifica el empate técnico del cual habló la candidata Fujimori y también algo así el candidato Sánchez, que los dos, lo importante de esto es que ratificaron en los dos búnkeres que iban a respetar el resultado, que ninguno se iba a proclamar hasta que no estuviera contado el 100% de las actas. Uh-huh. Todavía falta, como te digo, un 8%. En este momento la diferencia es de 0.34 a favor de Keiko Fujimori. Estamos hablando de una diferencia de 59.000 votos, pero en porcentaje casi nada, 0.34. Uh-huh. Y una tendencia que está haciendo que Sánchez viene remontando. Keiko mantuvo durante el escrutinio cuando estaba en ese 40% hasta prácticamente el 80%, tenía una diferencia de 5 puntos y de ahí en adelante ha venido con cada actualización de la OMPE, que es el organismo electoral oficial acá en Perú, con cada actualización ha venido bajando y remontando Sánchez, el candidato de izquierda, como vos decías, o comunista, como le dice la gente de Fujimori, ¿no? Porque la campaña acá, la propaganda era no al comunismo, por parte de Fuerza Popular, que es el partido de Keiko Fujimori, la hija del expresidente peruano.
0: Gonzalo, y vos como observador electoral, ¿qué viste? ¿Una elección limpia, transparente? Porque el clima anterior era complicado, era bastante tenso por lo que leíamos desde acá.
3: Sí, hubo muchas irregularidades en la primera vuelta, un conteo interminable para saber quién iba a ser el que acompañaba a Fujimori en el balotaje. Entre dos candidatos, uno de extrema derecha, que era López Aliaga, y Sánchez. Yo lo que vi ahora es que se corrigió, no ha habido grandes irregularidades en la jornada electoral de ayer. Hubo algunas denuncias de algunos lugares del interior de Perú. Previamente hubo una queja importante por parte del comando de Keiko Fujimori por una apertura de unas 2.700 mesas que la OMPE no las largaba, al decir de acá, que fueron habilitadas a último momento, y primero se sabía el número, pero en algo bastante raro, no se sabía dónde estaban instaladas. Esto, vos sabés, Marcelo, demora la organización que tienen que hacer los partidos de los personeros, que es el nombre que tienen acá en Perú los fiscales, lo que nosotros conocemos como fiscales. Uh-huh. Perú es un país muy grande, tiene zonas de sierra, zonas de selva, de hecho el voto está muy dividido según esas zonas en Perú, y cuesta mucho primero conseguir los personeros en un universo grande de mesas, y más o menos se necesitan 100.000 fiscales acá en Perú para este balotaje, y después en enviarlos a determinados lugares donde a veces tienen que llegar en bote o incluso caminando, ¿no?
0: Uh-huh. ¿A vos te parece que esto finalmente va, el resultado consolidado va a quedar con el recuento definitivo, o en este recuento, el primero, que se hace ahora a la misma noche de la elección, será suficiente? ¿O será tan cortito, tan cortita la ventaja para uno o para otro, que necesitará inevitablemente ir al definitivo?
3: Yo me inclino más por lo segundo. Yo creo que se va acá a manifestar que hay un empate técnico, la diferencia no va a superar un punto, Todavía no están computadas todas las mesas del extranjero en el universo de votantes de Perú que vota en el extranjero, representa más o menos casualmente un 1%. O sea que en este caso va a tomar gran relevancia. La mayoría de los peruanos en el exterior están en nuestro país, en Chile, en España y en Estados Unidos. Por lo que se dice, puede que el resultado en España y Estados Unidos favorezca a Fujimori y el resultado en Argentina y Chile favorezca al candidato de izquierda, a Roberto Sánchez. Eso también va a demorar porque se cambió ahora la modalidad. Antes cada consulado enviaba las actas y llegaban el mismo día de la elección. Incluso ayer, estando en uno de los comandos de personeros, ya tenían el resultado de lo que iba cerrando antes, ¿no? Japón, Australia, esos lugares. Por supuesto, Japón ganaba Fujimori, en Australia también, pero ahora los resultados oficiales del extranjero vienen por valija diplomática. O sea que ahí estamos hablando no menos de una semana para que esos resultados lleguen a ser procesados por el organismo electoral peruano.
0: O sea, entonces podríamos estar esperando un rato largo, un par de semanas por lo menos, para saber quién va a ser el nuevo presidente de Perú, que tengo entendido tiene una transición relativamente corta.
3: Sí, porque el 28 de julio está previsto la asunción, así que no hay mucho tiempo a partir de que se conozca el resultado, ¿no? Claro. Y esperemos que los candidatos cumplan lo que han manifestado, ¿no? De esperar el conteo del 100% de las actas y respetar ese resultado. Así también lo han hecho saber los distintos grupos observadores que me acompañaron acá, de la Unión Europea, de la OEA y de otros organismos.
0: Gonzalo, te agradezco mucho. Gracias por tan temprano allá en Perú atendernos y contarnos un poco cómo está, porque desde acá se ve todo como una cosa indefinida, evidentemente así está. Y es un algo que puede ser muy importante para la región, ¿no? Que se incline Perú hacia un lado o hacia el otro. Así que muy amable. Sí,
3: tal cual. Uh-huh. No, por favor, Marcelo.
0: Muchas gracias. Te mando un abrazo grande, ¿eh? Gracias. Adiós. Gonzalo Mancilla de Sousa está como observador electoral en esta elección tan finita en Perú, que tiene al país partido al medio, evidentemente, ¿no?
1: Sí,
0: porque están parejísimos. Sí. Gane quien gane, el país está por mitades. Bueno, ¿me haces un apunte cortito antes de las noticias?
1: Sí, tiene que ver con el espectáculo y con algo que nos enorgullece a todos los argentinos. ¿Por qué? En el mes de septiembre, Marcelo, se va a celebrar la edición número 74 del Festival Internacional de Cine de San Sebastián. Y en esta época empiezan a conocerse los carteles oficiales de este tipo de festivales. ¿Sabes quién va a ser la cara de la carta oficial, del cartel oficial de esta edición del Festival Internacional de Cine de San Sebastián?
0: No tengo la menor idea, ni idea, no.
1: Ricardo Darín.
0: Ah, muy bien, un crack.
1: Ricardo Darín, así que actor. Este actor argentino, también muy conocido en España, se va a convertir en la novena figura en prestar su imagen para promocionar este gran encuentro del cine español, que este año tendrá lugar entre el 18 y el 26 de septiembre.
0: Bueno, muy bien por Darín.
2: ¿Vos me querés decir? ¿Quiere escuchar a Lautaro Martínez después del último fin de semana?
1: Dale.
2: Está muy confiado el Toro de cara al Mundial. Recuerden que el Mundial de Qatar lo jugó infiltrado, por eso no tuvo una muy buena actuación en la Copa del Mundo que consiguió Argentina en 2022. Y después de las noticias, ojo con Obando, el jugador de Central.
1: ¿Qué pasó?
0: Bueno, vamos a escucharlo a Lautaro.
1: Vamos por Lautaro.
0: Dale.
4: Sí, me he preparado muy bien, mentalmente más que nada, porque vos sabés lo que lo que significó Qatar para mí, más allá del resultado que en lo colectivo fue algo grandioso, algo que va a quedar para la historia. Individualmente no me fui como quería, no llegué al Mundial como quería y hoy sí. Y bueno, nada, después trabajar, seguir sumando estos minutos que siempre vienen bien y obviamente ganando te da muchísima más confianza todavía para lo que viene.
2: Bueno, ahí sí va Lautaro Martínez después de lo que fue la victoria de Argentina 2-0 contra Honduras.
0: Ahora sí, noticias.
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1: Es la hora 9:36 minutos, la temperatura en la ciudad 13 grados, el cielo nublado totalmente. Hay sensación térmica de 11 grados. Santa Fe abre hoy lunes la inscripción para becas educativas de 100.000 pesos mensuales. Este nuevo sistema provincial otorgará 10.000 becas destinadas a estudiantes de séptimo grado, nivel secundario y educación especial. La inscripción es a partir de hoy de modo online y permanecerá abierta hasta el 22 de junio. Las falsas alarmas al 911 cayeron un 30% tras la nueva ley de seguridad privada. La provincia registró más de 15.600 llamadas menos provenientes de empresas de monitoreo desde la implementación de esta normativa. El gobierno asegura que la medida permitió optimizar recursos y mejorar la respuesta ante emergencias que son reales. Nos comunicamos ahora con nuestro corresponsal en Santa Fe.
7: Curioso incendio anoche en la planta fabril de la cooperativa Sancor en Sunchales. Un movimiento inusual se registró pasadas las 8 de la noche en torno a la planta de Sancor, que está trabajando de manera muy disminuida. Cuando ingresaron al predio varias dotaciones de bomberos y ambulancias, durante un tiempo todo fue incertidumbre, incluso circularon diferentes versiones acerca de la magnitud de lo que allí ocurría. El ex gerente general Marcelo Bornati, que estaba allí presente, dijo que aparentemente fue un tema del cortocircuito que se produjo en la zona de UAT, que es donde se produce la leche larga vida, la sala de control y laboratorios. Aldo Regali, del estudio jurídico que representa a más de 460 acreedores, dijo esperar que los daños no sean muy grandes y el informe de los peritos para ver si realmente fue un incendio accidental o voluntario y que es la actual administradora la que tiene que hacerse responsable de lo que allí pudiera haber pasado. Desde Santa Fe Capital, para Radio Fisherton, informó Darío Schwenk.
1: La temperatura máxima hoy llegará a 15 grados apenas, con cielo nublado todo el día. Es la hora 9:38 minutos.
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0: Bueno, Clarín dice, a esta hora del día el gobierno cita a gremios y empresas para renegociar más de 100 convenios colectivos, tiene que ver con la reforma laboral. Trabajo, el Ministerio de Trabajo analiza convocar desde esta semana más de un centenar de actividades con convenios vencidos. Se apoya en decretos reglamentados la semana pasada. Las cámaras empresarias creen que esto facilita negociar a la baja salarios y condiciones laborales, dice Clarín esta mañana en su tapa. Tomás.
1: Bueno, vamos a hablar de lo que sucedió en la Fórmula 1 en las últimas horas, en Mónaco más precisamente, en donde fue una carrera demasiado accidentada, a la comparación de lo que veníamos viendo de Miami, México, en donde ya cuando comenzó la carrera, Marcelo, tuvimos un episodio con Max Verstappen, que no pudo terminar la misma, fue el primero que abandonó este Gran Premio de Mónaco, al igual que Valtteri Bottas, Berman, Lando Norris, Stroll, Charles Leclerc y Carlos Sainz, en donde no finalizaron la misma. Franco Colapinto, para los fanáticos, para el boom Colapinto, puesto 14. No tuvo un buen fin de semana Colapinto. No le fue nada bien en las prácticas libres. No le fue nada bien en la clasificación. A ver, el circuito de Mónaco es un circuito muy complicado, con muchas curvas, muy angosto. No esperábamos mucho, si se quiere decir, de Franco Colapinto. Pero por lo menos no abandonó como otros.
0: Por lo menos terminó. Quedó último entre los que terminó.
1: Sí.
0: Pero no terminaron un montón.
1: Abajo de él, Checo Pérez.
0: Porque hubo,
1: si vos querés que Colapinto salga último, llamó
0: no,
1: a la FIA
0: y le dijo, che, pónganlo último. Hubieron tantas penalidades que cambiaba todo el tiempo la clasificación.
1: Sí, recuerden que la carrera terminó primero con Kimi Antonelli, el piloto más joven, si se quiere decir, de la Fórmula 1, con 25 puntos. Lewis Hamilton, segundo, con 18 unidades. Y Seb Jaquar, con 15 puntos. Piastri, cuarto. Lawson, quinto. Y Pierre Gasly, el compañero de Franco Colapinto de Alpine, terminó séptimo. Una buena carrera del francés Pierre Gasly,
0: que también fue penalizado,
1: que lo deja muy pero muy bien en lo que va, si se quiere decir, en esta temporada 2026. Un Gasly que nada que ver al Gasly que veíamos en el 2025, más firme, con un mejor auto obviamente, y que está sumando muchos puntos a comparación. Te estoy buscando la cantidad de puntos que tiene Pierre Gasly, porque es muy interesante cómo le está yendo al piloto de Alpine esta temporada. Así que bueno, vamos a ver qué termina pasando el próximo fin de semana en Barcelona, en un circuito muy pero muy interesante, callejero también. Acá tengo cómo están en estos momentos los puntos generales de la temporada 2026 de la Fórmula 1. Kimi Antonelli, 156 puntos. El segundo es Lewis Hamilton con 90 puntos. Y tercero para Mercedes con George Russell con 88 puntos. Cuarto para Charles Leclerc con 75. Y el mencionado Pierre Gasly, décimo.

0: Bueno. Que no para por el Mundial de Fútbol, aclaro.
1: No.
0: No, bueno, hay mucho de Shang-Chi, la Fórmula 1 no para.
1: No, son dos cosas distintas. Bueno, perfecto, hacemos tanda.
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0: Bien, seguimos, son las 9:55, aprovechamos los minutos que nos quedan, presentamos el móvil.
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0: Mauro, contanos, ¿qué está pasando? Contanos algo de lo que esté pasando allá afuera en la calle.
2: Bien, don Marcelo, comenzó el primer juicio por jurados en la ciudad de Rosario. Como bien te decía, inició este lunes su primer juicio por jurados, el sexto que se realiza en toda la provincia de Santa Fe. 12 ciudadanos integran el jurado popular y tendrán responsabilidad de emitir un veredicto de culpabilidad o no culpabilidad. El debate se está llevando a cabo en el Centro de Justicia Penal de Rosario y se va a extender, Marcelo, hasta el 11 de junio. Por disposición judicial no se difunden detalles de la causa ni los hechos investigados, y hay que prestarle atención a todo esto porque en realidad son 36 personas las que eligen y luego 12 son las que quedan. ¿Por qué te digo esto? Porque de las 12 personas que quedan van a estar percibiendo un dinero, van a estar percibiendo un beneficio económico de 63.000 pesos por día. Porque recordemos que si te toca el llamado, te llega el mail, te dicen, vos tenés que participar. Entonces, de esta forma se da un resarcimiento económico para que la gente pueda participar. Quien estuvo presente hace un ratito en el Centro de Justicia Penal fue el Ministro de Seguridad y Justicia de la provincia de Santa Fe, el doctor Pablo Cocosioni. Si te parece, lo escuchamos.
0: Bueno, cómo no, dale.
3: Cada una de las 5 circunscripciones judiciales de Santa Fe, recordemos que hace prácticamente un año, en junio del año pasado, en el distrito San Cristóbal, circunscripción quinta, tenía lugar el primer juicio por jurados de la provincia. Hoy va a tener lugar el primer juicio por jurados en la circunscripción más numerosa en cuanto a cantidad de causas y más desafiante en cuanto a la implementación. Por lo tanto, hoy culmina esta etapa de transición y a partir de hoy podemos decir que rige efectivamente el juicio por jurados en toda la provincia de Santa Fe para los casos que el legislador previó. Más adelante, por supuesto, seguramente se evaluará ampliar la metodología a medida que se vaya afianzando, consolidando y todos entren en práctica y adquieran la gimnasia del jurado. Podríamos pensar incluso en que más cantidad de casos sean juzgados por esta metodología, porque en definitiva es darle al ciudadano participación directa en la administración de justicia. El primero y más simple y que no requeriría mayor explicación, pero que es importante, es cumplir con la Constitución. Uno ve que ante cada proyecto aparecen un montón de objeciones diciendo esto es inconstitucional, lo otro es inconstitucional. Ahora, fíjense cuántos años hemos estado sin cumplir 3 artículos de la Constitución que decía que los casos criminales deben terminarse por jurados sin que a nadie se le mueva un pelo. Con lo cual, cumplir con la Constitución es un valor fundamental para nosotros, que poder darle a la ciudadanía, no solo al acusado y a las partes, el derecho a que lo juzgue un jurado, sino al ciudadano el derecho a juzgar, a participar directamente en la administración de justicia en una institución que claramente democratiza el Poder Judicial.
2: Marcelo, lo escuchamos al ministro Cocosioni. Recordemos que durante martes y miércoles van a continuar las declaraciones testimoniales. El jueves se van a realizar los alegatos y obviamente, Marcelo, la deliberación será secreta y el veredicto debe alcanzarse por unanimidad.
0: Bueno, muy bien. Qué experiencia esa, ¿eh? Gracias por ahora, Mauro, nos vemos mañana. Te mando un abrazo.
2: Abrazo enorme, don Marcelo, siga bien, cuídese.
0: Gracias igualmente, hasta luego, adiós. Bueno, nos va quedando poco tiempo ahora, lo aprovechamos. Vivi, ¿qué tenés? ¿Qué te quedó?
4: Bueno, desde el miércoles de esta semana, 10 de junio, se van a abrir las inscripciones para visitas guiadas a lo que se inaugura en el Teatro del Círculo, en sus catacumbas. el Museo de la Ópera, donde se van a exhibir piezas originales construidas para todas las producciones que han pasado por el Círculo en los últimos 25 años. Así que para quienes tengan interés en conocerlo, a partir del 10 de junio se abren las inscripciones para visitas guiadas. Tienen que mandar un correo a info@teatroelcirculo.com.ar. Muy interesante,
0: bueno,
4: me parece.
0: Bien, sí, igual tenés música para después, ¿no?
4: Y música para el final.
0: Bueno, entonces aprovechamos y le pedimos a Tomás la última información.
5: Bueno, yo me despido con la fiesta leprosa del último sábado, Marcelo, porque los hinchas, a ver si Bautista puede pasarlo para la gente que nos mira por YouTube sin audio, por favor, el video de la gente de News All Boys, ahí lo tenés en pantalla, a Reggiardo, a Cócaro, a Reinati, festejando un nuevo aniversario del título del 74 de News All Boys.
4: Bien.
5: Hinchas, jugadores, todos festejando el día sábado al mediodía lo que fue un momento histórico para la historia del fútbol de News All Boys, en donde los jugadores del actual plantel se hicieron presentes, los mencionados Cócaro, Reinati, claro. Gómez Mata, Reggiardo, bueno, muchos jugadores, Pollo al Disco
4: pollos
5: ahí también presente.
4: Ah, pollos a la parrilla.
5: Así que bueno, muy bien, interesante y muy lindo lo que se vivió el último día sábado en el Coloso, Marcelo Bielsa.
0: Digo,
5: Marcelo,
0: para Termín, que está acá riéndose, está la frase en tu cara y en tu cancha.
5: Ah, claro. Sí, en cancha de Central fue el título de News All Boys. Sí. Mucha presencia de hinchas leprosos el último sábado en el Coloso, Marcelo Bielsa, preparándose para lo que será el
0: ir a
5: este muñeco. Avísenle que Boca no está jugando.
0: La camiseta de Boca.
5: Mami.
4: A este pero la van. Tiene, no, pero recién ahora mostró hace un poquito, sí. Estaba totalmente tapado.
5: Siempre se baña. Siempre tiene la misma remera, siempre se baña.
4: No, quizás.
0: Tiene la camiseta de Boca.
4: Bueno, nos vamos con música.
0: Y lo que pasa es que la usa solo cuando gana, por eso la usa poco.
5: Claro. Entonces, si no está jugando Boca, poco. La va a tener que usar la sudamericana.
0: Bueno, nos vamos con música.
4: Nos vamos con música. Ángela Torres, que anunció en esta última semana la llegada de su esperado tour por Argentina. No me olvides, una gira que la lleva por distintos puntos del país y ya confirmó presentaciones en Junín, Corrientes, Tucumán, Salta, Córdoba y Rosario. Y además sumó un día más a sus shows en el Movistar Arena de Buenos Aires, que van a ser en diciembre. Así que todavía no salieron a la venta las entradas para aquí, para Rosario, pero pronto van a salir. Me gusta algunas cositas que hacen. Algunas.
0: Bueno, perfecto, muy bien. Nos vamos con esto entonces.
4: Nos vamos con esto. Vamos.
0: Nos encontramos mañana minutos después de las 8. Que pasen un lindo día. Chau.

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0: Lunes 8 de junio 2026. Digo esto por si a alguien se le ha escapado y decís, ¿en qué época estoy? ¿Qué día es hoy? Porque viste que tantas cosas que nos pasan, yo siempre digo, las cosas que ocurren en materia general, ¿no? Y después las personales. Entonces se hace un combo muy, muy importante para por ahí desviarnos y decir, ¿qué día es hoy, no? ¿En qué día estoy viviendo? Y lo hemos escuchado mucho a esto. ¿Cómo estás, Germán?
1: Muy bien, muy bien. La falta de luz también, a uno lo pierde un poco. El clima este húmedo, casi 95% de humedad, falta de luz, como decía. Una situación económica muy difícil. Un clima de mundial que no termina de instalarse. Hablábamos el otro día con uno de mis hermanos. Le digo, ¿sentís que está el mundial? Estamos a puertas del mundial. Nunca pasó esto. Siempre estuvimos haciéndonos ideas, promedios. Este mundial no suscita tanta pasión, por lo menos hasta ahora.
0: Hasta que arranque, creo, ¿no?
1: Claro, claro.
0: Yo creo que hasta que arranque. Porque todavía uno está en los temas que nos atraviesan el día a día todavía. No pudimos salir de ahí. Y está muy bien que así sea, que bueno, yo digo, viene el mundial, siempre está bueno ver a nuestra selección, siempre nos regala una alegría, pero que los que tienen que regalarnos alegría justamente son otros, ¿no? Eso en el ámbito del deporte está muy bien que así sea, pero en las cosas que realmente son de la diaria. Vos fíjate que no sé qué opinión te habrás hecho vos con el tema de la muerte del Indio Solari. Yo digo, hace mucho que no se veía una cosa así, hace muchísimo. Dicen los que conocen, yo no pude estar en la época del fallecimiento de Perón ni de Eva, ¿no? Pero dicen que se asemeja a esa multitud.
1: Fue impresionante, el de Eva fue impresionante. Fue un luto nacional, obviamente impuesto desde el régimen, pero al que la gente se enganchó, había una emoción que invadía a toda la sociedad. Hablábamos con mi viejo de eso, él tenía 8 años cuando murió Eva Perón. Se dio asueto en todas las entidades, escuelas, ámbitos estatales. Fue un parate en todo el país. Y bueno, la franja de luto, en una época que había pocos medios, o salvo las radios, se vio en todo el país. Uno viajaba por donde viajaba y veía el luto, aún después, semanas posteriores a la muerte de Eva, como algo que había pintado de negro todo el ámbito nacional. Acá creo que 80 cuadras de cola estuvieron ayer en Buenos Aires.
0: Sí. Ahora, te pregunto, Germán, ¿los seres humanos tenemos necesidad, no sé si consciente o inconsciente, de aferrarnos a un líder, a un liderazgo, tener a alguien así tan referencial? Porque yo veía toda la gente que iba a despedir al Indio Solari, al cantante que yo decía nos ha acompañado, al menos a mí también me acompañó en mi infancia, en mi adolescencia, y a veces escuchando las canciones de él uno divagaba para otros lados, ¿no? O te hacía salir de lo que estabas viviendo quizás en tu entorno. La música que siempre digo acompaña en la vida y es tan importante. Pero digo, veía gente que de todas las edades, porque de muchas generaciones, y que te decía esto mismo que yo estoy diciendo. Me ha acompañado en mi infancia, en mi adolescencia. Y yo veía y digo, hay gente que acá debe cruzar, tanto que se politizó siempre al Indio Solari, por quizás tener un micrófono y decir algo. Y vos cuando te pronunciás ya a favor o hablas algo de lo popular, al favor del pueblo, no sé por qué te dicen, será peronista. ¿Por qué que ser así? Pero viste que es así. Si estás al lado de alguien que la necesidad es el peronista.
1: O zurdo. Ahora dicen zurdo.
0: Claro, los zurdos. Ahora le queda muy mal e incómodo a los demás también, ¿no? Porque sería bueno que todos estemos al lado de a veces de los que más necesitan. No de un sector u otro, no es la responsabilidad de un sector u otro. Quiere decir, entonces marca también que, bueno, entonces el peronista es el que más está al lado del pobre. ¿Cómo es esto? Yo lo estoy diciendo y con todo el... Porque no soy militante de ningún partido. Por eso lo digo a boca de jarro, diría mi abuela, y bien, porque como no tengo, no me van a ver a mí con un político, con otro, no me interesa aparte la política, no me interesa ni de uno ni de otro. Pero yo es la reflexión que hago yo, ¿no? Porque digo, ¿cómo? Si vos decís que querés ayudar, que bueno, ya te encasillan para ese lado. Y yo digo, bueno, en todo ese caso será horrible para el otro que queda al costado, ¿no? Que evidentemente no hace nada por el que más necesita, no sé. Digo, y otra cosa, yo creo que por ahí el gobierno, no sé qué habrá estado esperando de esta gran despedida al rey del rock. Porque digo, capaz que pensó que había muchos disturbios, que iba, y la gente se congregó, fue a despedirlo, mucha gente dolida, angustiada, y yo pensaba, digo, esta angustia no es solamente por el Indio Solari, creo que debe haber mucha angustia por tantas cosas ahí, ¿no?
1: Sí, se agolpa la angustia o se representa con una imagen muy mal por el gobierno porteño, que corrió a vendedores ambulantes cuando la gente se presentó en forma espontánea. Podría haber sido todo una correcta convivencia. Empezó a correr con carros hidrantes y con las tropas de la policía a los manifestantes y a los vendedores. Con lo cual, el gobierno termina queriendo provocar de nuevo lo que el Indio siempre trató de que no pasaran sus recitales, que era la muerte de gente.
0: Y sí.
1: O las heridas en manifestantes. El gobierno de Macri en Buenos Aires no me parece que haya sido correcto el accionar que tuvo con una presentación espontánea, tal cual fue el Mundial también, que la gente se agolpó en las calles para poder manifestar, en ese caso, un sentimiento de alegría, cumplir con promesas que habían hecho de ir de rodillas desde el obelisco no sé hasta dónde. Acá el gobierno del primo de Macri, como digo yo, porque no termino nunca de saber cuál es la política que aplica, sacó a la calle a la policía para reprimir y para trasladar a los portadores de los trapos sucios. Esto tiene mucho que ver con lo que decís vos, ¿no? Parece que ser del populacho o del pueblo termina siendo una mala palabra. Cuando el Indio Solari le puso nombre y letra a un sentir popular que tenía que ver con esto.
0: Claro.
1: Aparte le puso poesía, y buena poesía. No es que le puso letras solamente de protesta, como se hablaba en la época de Piero, de Víctor Heredia o de León Gieco. Es una protesta elevada en la cual la letra pasa a ser contenedora de una tinta que es bastante roja cuando lo dice. Y no es por comunista, sino por el color de la sangre, ¿sí?
0: Exacto.
1: Se construye con dolor, se construye con militancia. Insistimos, de este programa no estamos haciendo militancia de ningún tipo, pero cuando tenés un buen poeta que quiere ser homenajeado y te sacan a la policía a la calle, es bastante dudoso el accionar de los gobiernos, ¿sí? Porque está el de Macri y el de Milei, que buscan ahora coordinar fuerzas muchas veces.
0: Igual se llevó todo muy tranquilo, así que no se necesitó.
1: Se haciendo en Provincia de Buenos Aires, en
0: y
1: el mejor
0: muy
1: de
0: bien.
1: Los lugares para hacerlo, en el microteatro Gatica. 80 cuadras de cola, no hubo incidentes, más que los comunes, que son el amontonamiento de gente, vendedores ambulantes, gente cantando en la calle, festejando esto.
0: ¿Vos sabés que escuchaba un periodista hoy que estuvo ahí? Sí. Que decía, contaba que por ahí se armaban, qué sé yo, estas cosas que pueden, en el tumulto de las personas, tanta gente, tanta multitud, por ahí los que estaban vendiendo algunas remeras, qué sé yo, alguien pasaba sin querer, pisaba, el otro le contestaba mal y medio que había un cruce así, y las mismas personas que estaban alrededor, no, paren, ahí paraban la cosa,
1: sí, el otro
0: intervenían las mismas personas para que todos sigan paz. Así que bueno, creo que... No sé, el gobierno habrá visto esto, ¿no? O tiene que mirarlo y analizarlo,
1: sí,
0: un poquito.
1: Terminó haciéndose cargo el gobierno de Buenos Aires del velatorio de esta estrella del rock y del pop.
0: Axel Kicillof,
1: porque se desentendieron desde el gobierno nacional y desde el gobierno de la ciudad autónoma de Buenos Aires. Para mí es justo el velatorio.
0: Totalmente.
1: Estaba en el lugar de los humildes, donde él... predicaba su música y su poesía.
0: Exacto, y bien merecido esta despedida. Son uno de los pocos grandes. Acá creo que en la República Argentina, creo que el máximo para mí del rock nacional. O para mí, pero sí. Digo y con respeto para
1: sí,
0: que
1: supuesto,
0: para otros
1: no.
0: Será otros, por
1: no,
0: supuesto.
1: No,
0: para mí, el Indio Solari era, yo decía, no solo la música, sino el arte de luto, porque hay que hacer un artesano de la palabra para escribir todas las letras que ha escrito Solari ahí en
1: Coincido.
0: Sus canciones. Bueno, aquí, poniéndole todo, un día lunes, ¿no? Un lunes gris, como decías vos, mucha gente sintonizando la radio, gracias a la gente de la región que nos está dejando el mensaje. Vos sabés que cuando nos vamos, siempre me llegan por ahí, claro, no los leo en la inmediatez, pero muchísimas gracias a la gente que está del otro lado y que está dejando el mensaje. Bueno, me sumo a tus palabras, Clau, Germán, buen día, dice por aquí David, hola, los estoy escuchando desde Casilda, un beso grande, la gente de Pujato, la gente de Chabás, la gente también de La Carolina, gracias Susana, Mario por ahí también, que pasa y saluda. Bueno, hay muchos del otro lado también que tienen bandas, que están mandando algunos mensajes. Bueno, después te voy a leer.
1: ¿Bandas de rock?
0: Allí, Davo, te voy a escribir.
1: Hagamos un festival,
0: sí,
1: muchacho,
0: por a ver, favor. ¿Qué pasa? Miren que Germán Russo es músico también, y tenemos a Tincho Boschetti, que es músico.
1: Es un gran guitarrista.
0: Y yo que puedo aportar algo.
1: Bueno, la voz de soprano.
0: O alcanzar el vaso de agua, no me priven de eso por lo menos. Bueno, ahí, @locu.clau en Instagram, nos siguen, nos dejan el mensaje por privado, que allí los leemos y compartimos lo que quieran, desde aquí hasta las 12 del mediodía.

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2: 10 de la mañana con 30 minutos en todo el país, 13 grados la temperatura en Rosario, humedad 92%. Accesos intransitables, Villa Gobernador Gálvez hace un fuerte reclamo a Nación por las colectoras de la autopista. El intendente Ricci intimó a Vialidad. También advirtió sobre el riesgo de inundaciones por la falta de mantenimiento de los canales que atraviesan la ruta. A los 83 años murió la actriz María Rosa Fugazot. Fue una figura importante del cine, teatro y la televisión. Su salto a la popularidad fue en Operación Jaja, el recordado programa humorístico creado por Hugo y Gerardo Sofovich. El Instituto Nacional de Cine y Artes Visuales decidió homenajear a Luis Brandoni, quien falleció el 20 de abril, y resolvió ponerle su nombre al Laboratorio de Desarrollos de Proyectos de Largometraje 2026-2027 para reconocer y destacar la trayectoria artística, profesional y cultural del actor. Elecciones en Perú. Con más del 90% escrutado, 60.000 votos separan a Keiko Fujimori de Roberto Sánchez. 10 de la mañana con 32 minutos en todo el país, 13 grados en la temperatura en Rosario, humedad 92%. El cielo a esta hora se encuentra cubierto, se esperan lloviznas durante toda la jornada y se espera que la temperatura máxima llegue a 16 grados.
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0: Hola, Clau, oyentes, ¿cómo están? Muy buen lunes para todos. Que tengan lindo día, linda jornada, linda semana, lindo mes, lindo todo, ¿eh? Les cuento, Agroactiva cerró con más de 280 mil visitantes. Montonazo. La mayor cifra de su historia. Los organizadores de Agroactiva informaron que hubo 282 mil asistentes al predio de Armstrong, que tuvo también la mayor cantidad de expositores desde que comenzó hace 32 años. Mirá vos, ¿eh? Más de 1.100 empresas y pymes exhibieron sus productos y servicios. De allí paso a hablar de CAFMA. La industria de la maquinaria agrícola presentó una propuesta para eliminar los saldos técnicos de IVA. Estaría buenísimo. La Cámara que agrupa a los fabricantes de maquinaria agrícola propuso la implementación de una cuenta única tributaria, CUT, para eliminar las distorsiones, ¿eh? En este sentido dieron a conocer un documento en el cual se proponen las soluciones para eliminar esta distorsión que perjudica la competitividad y el crecimiento del sector, lo cual consideraron también como la solución más liberal acorde con el enfoque de la actual administración nacional. Por último, en este primer informe les cuento hablar del biodiesel en alerta, sí, alerta, alerta para el biodiesel, ¿eh? Ojo al piojo con esto, porque el biodiesel tocó mínimos y busca aire, viste, quieres, claro, quieres acá, la cabecita del agua. Por eso buscó aire, ¿en dónde? En un nuevo marco legal. La industria argentina operó muy por debajo de su capacidad instalada y volvió a depender del mercado interno mientras espera un nuevo régimen que eleve el corte obligatorio. Informó Olimberti.
1: 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En deportes tenemos al mejor Walter Hugo.

0: Aló, planeta, buenos días, buena semana para todos. Hablamos de la selección argentina que ganó su partido amistoso con Honduras 2-0, goles de Lautaro Martínez de penal y Gio Simeone. Fue desafectado Leonardo Valerdi por una lesión, habrá que nombrar un sustituto. Mañana juega el último amistoso frente a Islandia en Alabama. Las categorías sub-17 y sub-20 de la selección clasificaron a las citas mundialistas en Marruecos y Polonia, respectivamente. Por el lado de Newell's Old Boys, el plantel femenino jugará la próxima fecha con Gimnasia Esgrima de La Plata. Eso será a mediados de este mes. Rosario Central juega el partido de ida ante Corinthians el jueves 13 de agosto a las 21:30 en el Gigante de Arroyito. En tanto, el partido de vuelta será el jueves 20 de agosto, también a las 21:30, pero en San Pablo. Equipos rosarinos en la primera C. Argentino le ganó 2-1 a Lugano, con goles de Wilfrano Orejuera y Luciano Fernández. Central Córdoba perdió 2-1 con Yupanqui. El gol del descuento lo hizo Benjamín Galucci. Leones le ganó 2-0 a Sportivo Barracas, con tantos de Leandro Duarte y Gonzalo González. Tenemos más información deportiva. Volvemos en un rato. Hasta luego.
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0: Dos minutos nos separan de las 11 de la mañana. Aquí estamos en A Punto, como todos los días de lunes a viernes de 10 a 12, en una mañana totalmente gris. Se anuncian lluvias, lloviznas durante toda la jornada, así que bueno, un día, ¿cómo podríamos decir? Yo a veces pienso, vos sabés que yo pienso y digo, tener este clima todo el año, qué increíble, ¿no?
1: Londres.
0: Claro. Más lo que, bueno, repercute en nuestro ánimo, estado de ánimo, ¿no?
1: Las emociones se alteran o se van conformando acorde al clima. De hecho, en algunos países, por ejemplo los nórdicos, durante los meses de oscuridad aumenta mucho lo que es el promedio de suicidios, por ejemplo.
0: Consumo de alcohol también, ¿no?
1: Consumo de alcohol, hay países en los que está prohibido, países nórdicos. Creo que en Noruega está prohibido y se cruzan hasta Suecia a buscar packs de alcohol, pues está prohibido el consumo. Sí, no hay habilitación.
0: Claro, no decimos que está bien, pero digo, hay que pasar este tiempo. Imagínense que esté todo el año de punta así, sí, donde sí. A las 4 o 5 de la tarde ya es de noche. Complejo.
1: Altera mucho, va conformando las respuestas emocionales. Hay un trabajo que tampoco está muy bueno, está nublado como el clima, ¿querés que te lo diga? De la Fundación Mediterránea. Muestra que el precio de los alimentos en la República Argentina, en lo que va del año 2026, aumentó en un 40%, pero en dólares. Y esto es lo más llamativo. Si bien quieren mantener el tipo de cambio estable en el gobierno para facilitar el comercio y que los números no se le vayan a la estratosfera, la comida, el principal insumo para cualquier pueblo del mundo, para el 100% de la población, aumentó cerca del 40% en dólares y se está yendo por las nubes, por más que el gobierno intente establecer algún tipo de equilibrio importando carne de Brasil, por ejemplo, que está a un 25% menos que el precio popular aquí en la Argentina. No solo no se bajan los impuestos, sino que se creó el peor impuesto que puede haber, que es el impuesto a los consumos, que terminan siendo un castigo generalizado al conjunto de la población. Se esquilma, decía un analista de Buenos Aires, hablo de Longobardi, ¿sí? Me dicen que nunca cito. Sí, es Longobardi de quien hablo. Se esquilma a todos por igual, dice, porque esto termina siendo un impuesto a la vida. Esto lo decía Longobardi en su envío en YouTube. Tiene un canal propio, muy bueno, la verdad que es para escucharlo. Él dice que agravar los alimentos implica que un gran porcentaje de la población queda al costado del sistema, al costado del camino, como diría Fito Páez, ya luchando no por mantener una clase social o un nivel de vida, sino por sobrevivir. Hablamos de gente de edad avanzada, hablamos de niños que no comen lo suficiente, bien también, la cantidad de proteínas necesarias para mantener un correcto desarrollo cerebral y un correcto
0: crecimiento también, porque viste, los chicos que no comen bien no crecen, no pueden crecer bien, desarrollarse.
1: Decía, los pobres, los viejos, y tenemos una inflación en pesos, nosotros, en este momento del 30% anual. Esta es la gran falacia que uno tiende a creer, y el tipo de cambio a la baja, pero los alimentos crecen al 40% en dólares. Entonces, en un país productor de alimentos, y estoy citando a nuestro presidente antes de que lo fuera, un país que siembra y cosecha alimentos para 400 millones de habitantes, 40 millones apenas pueden sobrevivir. No hablamos de 40, hablemos de 30, ¿querés? Hay 10 millones que viven bien, hay 30 que viven bastante mal. Los números siguen sin dar, sigue habiendo hambre, cosa muy loca después de establecer cuál era la estructura filosófica del gobierno que era entrante en ese momento de Javier Milei. Todavía tenemos 30 millones que están al costado del camino. ¿Es para reverlo? Por supuesto, es una crítica constructiva. Tratemos de obedecer las promesas que se hicieron en campaña, porque el día que haya una ley que meta bajo prisión, iba así en cana, pero suena mal, ¿no? Que encane, bueno, a los que prometieron y no cumplieron, y de acá para atrás tenemos más o menos 15 o 16 presidentes que terminarían cuestionados por la historia.
0: Llenan las cárceles. Yo digo, mira, vos fíjate, lo que dijo Milei, hay que decirlo también, ¿no? Que no, depende de cómo uno lo mire, pero para mí no mintió nada. Está haciendo lo que dijo, y cuando habla de hacer la Argentina grande, claro, nunca dijo que nosotros estábamos adentro. Nunca dijo que los laburantes, que la gente que está pateándola todos los días para poder morfar, van a estar adentro de esa Argentina grande. Porque nunca lo escuché yo al presidente hablar de la pobreza, de los pobres, de la gente que camina todos los días para poder llegar a llevar a su casa algo de comer. Claro, la Argentina grande. Y claro, la Argentina la va a hacer grande, con los grandes.
1: Está, ¿no?, viviendo una burbuja en este momento, Milei, que es la burbuja que los rodea a casi todos los presidentes. Yo recuerdo a Menem también, que vivía rodeado de un ejército administrativo que le impedía llegar al dato de la queja real popular. En este caso, Milei cree que hay un crecimiento sostenible. Y es una, en la macroestructura, en la macroeconomía, puedo darte, claro, la veña a la derecha de que
0: por
1: es
0: eso
1: verdad.
0: Digo, están fijándose ahí, y ahí sí, va a brillar, todo va a crecer, en esa parte, sí.
1: Me hace acordar mucho, ¿sabes a qué? A Newell's. En un momento Newell's All Boys, sí, salió campeón, y la gente se quedó con eso. Mientras tanto se iban limpiando las inferiores y los deportes del club, que llegó a ser un gran club en toda Sudamérica, mentor de grandes pesistas, taekwondistas, nadadoras, nado sincronizado. Bueno, todo eso se fue borrando de las estructuras medias y bajas y quedó el fútbol. La época de López, estoy citando para los que se preguntan. Si uno se queda con el campeonato de López, bueno, hay un triunfo. Si uno se queda con el panorama total, hay un vaciamiento del club. Hubo un vaciamiento del club que terminó haciendo que la vida social de este gran Newell's Old Boys de la década del 60 y del 70 y del 80 inclusive, se fuera muriendo. En Argentina veo que las empresas medianas y las pymes terminan desapareciendo, y hablamos de Vaca Muerta, por supuesto, hablamos del agro, y si vemos ese panorama nomás, hay un gran crecimiento que yo festejo. Lo otro es tratar de que no se vaya limando la estructura media y chica, uh-huh, de la sociedad, la más baja, porque esa es la estructura que le da a comer a miles, claro, todos los días, donde más miles de puestos se van perdiendo. Lo otro, se van yendo automotrices como la Citroën, elementos de línea blanca como fábricas de lavarropas tipo Dream. Todo eso hay que verlo también, porque se está perdiendo el equilibrio, tal cual pasó en una época de gloria de Newell's, que por quedarse con el fútbol terminó perdiendo la vida social y la familia del club, que era lo que lo hizo grande.

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3: Claro, oyentes, hablo un poquito de ganadería. Retroceden los precios de la hacienda para invernada. En la región de cría del norte los valores bajaron de 7.000 a 6.200, 6.300 manguitos. En la región pampeana bajaron a 6.500, 6.700 pesos. Finalmente el mercado de hacienda para invernada dio un paso atrás en los precios, sobre todo en la región de cría del norte. Allí, bueno, desaparecieron los 7 pesos, 7.000 mango por kilo del macho de 180 kilos de febrero a marzo y los 6.500 de abril a mayo para caer a 6.200, 6.300 a principios de junio. En tanto, en la región pampeana los valores retrocedieron 6.500, 6.700 pesitos por kilo. La caída de precios en el norte tiene su origen en la necesidad de aliviar los campos una vez que se secan las pasturas del verano y la hacienda corre el peligro de perder peso durante el invierno, claro, hay menos pasto. En el sur, en cambio, la oferta de cabezas es más restringida por un otoño benigno y buen desarrollo de verdeo de invierno y pastura, lo que permite retener un poco más los terneros en el campo. Así que bueno, bajaron los precios, reitero, retroceden los precios de la hacienda para invernada, tanto en el norte como en la región pampeana. Y además les cuento también que llegó un gesto de Brasil. Sí, bien ahí por Brasil. Sí, ya que destrabaron las exportaciones de 900 toneladas de carne ovina. Estamos hablando de oveja, de cabra. Pese a que la región no tiene Scrabby, la detección de la enfermedad en otras partes del país llevó a que el producto de empresa de la Patagonia no se pudiera vender a ese mercado, que es uno de los principales. Por eso, tras casi dos meses cerradas las exportaciones, bueno, se rehabilitó el mercado brasileño, guiño de Brasil para la Argentina, para la carne ovina patagónica. La apertura llega después de la detección de casos de Scrabby clásico en establecimientos de aquí de la provincia y Entre Ríos, que dejó al sector al límite de su capacidad operativa. Así que bueno, un buen gesto por parte del país brasileño al destrabar las exportaciones de 900 toneladas de carne ovina. Por último, clima, más mercado, más gobierno. Igual, otro cosechón, claro. El trigo recupera envión, con agua en el perfil, fertilizante más accesible, oferta global escasa y la oportuna, la baja de retenciones, claro. Pese a lo pronóstico de hace dos meses, no sería extraño que pronto hablemos otra vez de una campaña muy grande, yo diría un campañón. Por eso la siembra de trigo marcha acelerada. Los agricultores argentinos perciben las señales positivas, signo más, se mantendría el área, sería fabuloso, y además la adopción de tecnología para sostener los niveles de producción. 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

0: Muy bien, vamos con el polideportivo. Hay mucha información, automovilismo nacional. El Top Race en Toay La Pampa tuvo como ganador a Nereo Queijeiro. En la carrera sprint ganó Juan Pablo Traverso, que es hijo de un primo del legendario piloto. Además, se corrió la Fórmula Nacional. La carrera 1 la ganó Renzo Sabatini y la segunda fue suspendida por el mal clima. En La Plata, en clase 3 del TN, ganó Jeremías Olmedo. En clase 2, puesto 1 fue para Tomás Vitar. Automovilismo internacional. En el Gran Premio de Mónaco de Fórmula 1, el ganador por quinta carrera consecutiva fue el joven italiano Kimi Antonelli. Franco Colapinto finalizó en el puesto 15. Además, los otros argentinos en Fórmula 2, Nicolás Barrone, y en Fórmula 3, Mattia Colnaghi, llegaron en los puestos 20 y 19, respectivamente. La próxima fecha se corre en Barcelona, España. En Le Castellet, Francia, el argentino Thiago Pernía corrió dos carreras en el TCR Europe y finalizó en los puestos 5 y 6. En Portimão, Portugal, corrieron tres argentinos en Eurocup 3. Gino Trapa llegó octavo, Santino Panetta décimo y Renzo Barbuli en el puesto 25. Motociclismo en Balaton, Hungría, el MotoGP ganó el español Marc Márquez y en Moto3 Marco Morelli llegó en el puesto 6, mientras que Valentín Perrone tuvo que abandonar. La próxima fecha se corre en República Checa del 19 al 21 de este mes. En Rugby 7, los Pumas y las Jaguaretés jugaron la última fecha del circuito mundial en Bordeaux, Francia. Los varones terminaron en el puesto 9, pero quintos en la general y seguirán compitiendo en la principal categoría. Marcos Moneta llegó a los 202 tries con el seleccionado y es el segundo más anotador del historial argentino por detrás del técnico Santiago Gómez Cora, que tiene 230 anotaciones. Por el lado de las chicas, perdieron casi todos sus partidos, pero el último se lo ganaron a Gran Bretaña y quedaron novenas. No lograron mantener la categoría, ya que en la tabla anual finalizaron décimas, así que vuelven a jugar en el 7-2 para lograr un nuevo ascenso. En París, Francia, el alemán Alexander Zverev conquistó por primera vez un gran slam. Roland Garros, el principal torneo de polvo de ladrillo, se mantiene firme en el tercer lugar del ranking. Por el lado de las mujeres, la rusa Misa Andreeva, con 19 años, también ganó su primer Grand Slam y sube al puesto 8 del ranking. El 29 de junio comienza el tercer Grand Slam del año y el más antiguo, Wimbledon, en Londres, Inglaterra. Se juega sobre césped y solo se permite indumentaria blanca. En la dupla del argentino Horacio Ceballos y el español Marcel Granollers se consagraron bicampeones en el dobles en Roland Garros y el cordobés Gustavo Fernández perdió en semifinales el viernes. Sebastián Báez se consagró campeón en el Challenger de Prostějov en República Checa y desde ayer hasta el 14 de junio se juega el Challenger de Tucumán. Finales de la NBA, esta noche juegan el tercer partido en New York. Los Knicks lideran 2-0 en San Antonio Spurs, que perdió los dos encuentros de local. La selección argentina masculina de vóley comienza con la fecha de la Volley National League. En Brasilia, del 10 al 14 de junio. En Gliwice, Polonia, del 24 al 28 de junio. Y la fecha 3 será en Osaka, Japón, del 15 al 19 de julio. Tenemos la cartelera. Amistosos internacionales en fútbol a las 15:45, Holanda-Uzbekistán, se puede ver por ESPN2 y DirecTV Go. A las 16:10, Francia-Irlanda del Norte, por ESPN, Disney Plus Premium y DirecTV Go. Y a las 23, Perú-España, por ESPN y Disney Plus Premium. Y la NBA, básquetbol de los Estados Unidos, lo dicho, a las 21:30, San Antonio Spurs, New York Knicks, por ESPN y Disney Plus Premium, ya en Nueva York. Y nosotros volvemos mañana con toda la información deportiva, como siempre lo hacemos. Beso grande, bendiciones a todos.
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1: Once de la mañana con 31 minutos en todo el país, 13 grados, 2 décimas la temperatura en Rosario, humedad 92%. Un adolescente de 16 años fue acribillado a balazos este sábado por la noche en la zona sur de Rosario. Cayó el Plin Acosta, barra brava de Rosario Central y los menores, que era buscado por armamento pesado. Rosario comenzará este lunes una nueva etapa en un sistema judicial con la puesta en marcha del primer juicio por jurados de su historia. El caso elegido para inaugurar esta modalidad corresponde a una investigación por femicidio y será resuelto por un tribunal integrado por 12 ciudadanos comunes que deberán determinar la culpabilidad o inocencia del acusado. La despedida masiva al Indio Solari quedó entre los funerales más populares de la historia junto a los de Perón y Evita. 11 de la mañana con 32 minutos en todo el país. 13 grados 2 décimas la temperatura en Rosario, humedad 92%. El cielo a esta hora se encuentra cubierto. El Servicio Meteorológico Nacional anuncia lloviznas durante la jornada y se espera cielo nublado hacia la noche con 13 grados de temperatura.
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0: Seguinos en Instagram, @loco.clau. @loco.clau. Ya estamos con ella. Todos los lunes la tenemos con nosotros a la doctora Carla Zeniquel. Es un placer, un gusto, como siempre, recibirla. Carlita, ¿cómo estás?
1: Hola, buenos días, Claudia. Buenos días, chicos. ¿Cómo están por ahí?
0: Muy bien. A pesar de que es lunes, que siempre decimos todo lo que cuesta, a pesar del clima, a pesar de la humedad, a pesar... Tantas cosas tenemos que decir, Carlita, a pesar de... Ojalá algún día diríamos, estamos todos increíblemente bien.
1: Otras veces estamos acá experimentando la vida, ¿no? Con todas las cosas que van sucediendo.
0: Uh-huh. Así es. Sí.
1: Bueno, te comento, viste que yo siempre traigo temas que me traen a la terapia durante la semana, ¿no?
0: Sí.
1: Y vine a consultarme un paciente bastante de unos 26 años.
0: Ah, mira qué insolencia.
1: Sí, pues me hizo una consulta. Él quería saber qué tan, qué opinaba yo de la mielcita del amor.
0: Ajá.
1: Entonces, digo, me voy a interiorizar de qué se trata esto. Me dice todos mis amigos, lo venden en el boliche o lo venden por internet. Digo, ¿qué será esto de la mielcita del amor? Él me decía que era como un suplemento natural para lograr una mejor erección. A lo que yo le pregunto, ¿pero vos tenés problemas de erección? Y él me dice que no, pero que quería probar. Entonces le dije que habría que ver si eso era de una fuente natural y si estaba aprobado, ¿no es cierto?, por las instituciones que regulan el consumo de estas cosas en nuestro país primero, ¿no? Entonces me puse a investigar un poco y vi que era algo cuestión, ponele, en muchas redes sociales está siendo viral y es peligroso, por eso está bueno poder comunicarlo, ¿no?
0: Claro.
1: En realidad, ¿sí? ¿Perdón?
0: Sí, obvio. Hola. Claro, estas cosas es importantísimo, Carlita, difundirlas y decir cuando las cosas no son buenas, justamente para frenar, ¿no? Y para que llegue la información a otras personas y que puedan, bueno, estar atentos.
1: Claro, porque se impone como moda y en realidad es algo bastante peligroso. ¿Por qué? Porque resulta que esto fue prohibido en Brasil y acá en Argentina también. Digamos, ¿por qué? Porque lo natural se descubrió que no era tan natural. O sea, que además de las plantitas que decía que tenía caviar, que tenía muchas cuestiones que son un tanto afrodisíacas y demás, se encontró que parte de su fórmula tenía sildenafil y, ¿cómo es la otra? Tadalafilo. Sí, esa, exactamente. Estos son vasodilatadores, ¿no?
2: Sí.
1: Ustedes piensan que la gente joven generalmente, fíjate que lo venden en boliches, digamos, cuando vas a un boliche es raro que no consumas alcohol, ¿verdad?
2: Exacto.
1: Entonces, imagínate que el alcohol también es un vasodilatador.
2: Sí.
1: Está bien, sos una persona joven, pero te puede ocasionar, vos imagínate las mezclas, alcohol, energizante y la mielcita del amor.
2: Y otras cosas
1: que ni pensemos, digamos, lo que puede pasar es que tengas, pero ponele que solo alcohol, podrías tener un bajón importante de presión arterial, ¿se entiende? Te podés desmayar, podés tener alguna hemorragia, digamos, hasta inclusive llegar a la muerte en un caso si tenés algo de base también, ¿me entendés? No digo que estas cosas no puedan ser recetadas para una persona que goce de buena salud, que haya consultado con su cardiólogo, ¿se entiende? Porque las personas a veces de una mayor edad pueden tener una problemática de base que haga que tenga problemas de erección, entonces una ayuda siempre está buena, pero con conciencia médica, con un tratamiento, porque vos tenés que saber qué dosis estás tomando, cuál es la dosis que es para vos, ¿se entiende? Bajo tu situación, no es algo recreativo.
0: Ahora, Carlita, por otro lado,
1: ¿qué es? La pregunta es, ¿qué lleva a un joven de 26 años a preocuparse, ¿no?, por el desempeño sexual? Y tiene que ver con esto también, este bombardeo de la inmediatez del que siempre hablamos, ¿no?, de la durabilidad y de el sexo como deportivo, ¿no?, como competencia, como esta sobreexigencia que también está alimentada por el modelo de la pornografía acerca del sexo, ¿se entiende?
2: Sí.
1: Entonces, está bueno también, no solo es la cuestión médica, sino también la cuestión de seguir, de que sigamos hablando de lo que es la autoestima sexual, lo que es una experiencia sexual, lo que es el cuerpo del otro, mi cuerpo, mi experiencia propia, mis límites, mi manera de disfrute, ¿no? Que no todo tiene que ver siempre sobre una durabilidad o sobre una erección, digamos, por encima de una conexión, por encima de el placer de disfrutarnos, ¿no?
0: Ahora, Carla, ¿por qué pasa esto? Porque, bueno, vos decís que este chico, como en casos de varios, van a la terapia. Pero ¿qué pasa con los padres? ¿No hablan de esto? ¿No se habla? Yo pensé que se había abierto un poquito
1: Volvemos a
0: a...
1: lo mismo de siempre. El adolescente o el joven no habla con los padres, habla con los amigos de la sexualidad. O con alguien mayor que sea referente. Con buena suerte, esa persona está informada o no, digamos. ¿Me entendés? Pero ya sabemos cómo es, como que cualquier tipo de consumo es una, la juventud es una edad vulnerable donde uno está buscando pertenecer, y referentes por fuera de la familia. Entonces, es lógico que si todos lo probaron y a nadie le pasó nada, ¿viste? Uno tienda a querer probar. Esta persona tuvo la curiosidad y pudo preguntarlo, ¿no?
0: Por ahí, te pregunto, ¿es bueno abrir el diálogo uno como padre por ahí? Porque viste que a veces te dicen los psicólogos, responderle al chico hasta donde pregunta, pero cuando ya el chico tiene una cierta edad, digamos, ¿no estaría bueno uno como padre abrir al diálogo todo ese tipo de cosas?
1: Siempre está bueno, lo que pasa
0: No
1: que es una
0: esperar que
1: línea
0: nos
1: muy
0: pregunten eso.
1: finita porque son temas como bastante privados, ¿no? Donde si el otro quiere, cuando ya es más grande, en este caso estamos hablando que no es un adolescente de 15, es de 20, un joven de 26 años, ¿no? Te cuenta hasta donde quiere.
0: Claro, eso está, estoy de acuerdo, pero digo, uno como padre, a lo mejor como adulto, abrir al diálogo eso y decirlo, aunque no importa, me pregunto, pues yo lo alerto, igual lo alerto, lo pongo en conocimiento de lo que puede llegar a pasar, lo que pueden llegar a
1: Empezaría a
0: ofrecerle.
1: hablar no desde esto de lo prohibido, porque ya sabemos que lo prohibido atrae peor, digamos, sino que desde estos temas que estamos hablando por debajo, ¿no? La autoestima, la experiencia, el placer, el compartirse con un otro, digamos, desde otro lado también, ¿no? Desde el amor propio, no como libro de autoayuda, sino preguntando también cómo se siente la otra persona en general, y de ahí partimos, ¿no?
2: Y también, Carla, buen día, también desmitificar que la persona, el partener sexual que tenemos eventualmente, sea hombre o mujer, necesita que estemos 4 horas realizando una tarea que es más para un bombero que para un hombre normal, porque bombero en
1: Claro.
2: el buen sentido del término, no
1: Por
2: por la
1: eso,
2: bomba.
1: esas idealizaciones, ¿no?
0: Claro.
1: Esa cuestión de. Pero a los varones les agarra ansiedad por desempeño.
2: Claro,
1: ¿Me
2: y
1: entendés?
2: que en el caso de estar 4 horas con una actividad exitosa, ¿qué queremos lograr en el otro? Porque dudo que me vuelva a dar una segunda oportunidad una persona a la que tengo 4 horas bajo acción.
1: Claro, ¿me entendés? En realidad es miedo al rechazo, miedo a la crítica. Y hay otra cosa que es importante aclarar por sobre todas las cosas. Sí, son vasodilatadores, hacen que la sangre fluya mucho mejor hacia la zona genital, pero sin deseo no hacemos nada.
2: Exacto, ¿qué hacemos con el deseo? Porque eso provoca nada más que una erección, en el caso de haber un
1: Claro,
2: estímulo, pero el
1: no
2: deseo sexual...
1: significa, y a veces ni siquiera, ¿me entendés? Porque si no hay un estímulo real que
2: Sí.
1: vos tengas realmente ganas, o sabemos que no funciona, ¿me entendés? Pero es verdad esto, sí, de última lográs la erección. Pero va de la mano del deseo, va de la mano del disfrute. Digamos, solo estás dañando tu cuerpo en pos de el qué dirán, podemos decir,
2: Y
1: hasta
2: sí,
1: inclusive.
2: ¿qué
1: Porque
2: dirá
1: vos decías,
2: ella?
1: qué gana este? Y que su compañero o su compañera diga, estuvimos como 4 horas.
2: Lo cual no le asegura que no lo vaya a engañar o no vaya a hacer otra elección de
1: No,
2: pareja.
1: obviamente que no. Ni que haya sido la mejor noche de su vida.
0: Ahora, qué feo, digo yo, ¿no? Qué feo que es apoyarse en cosas por ahí. no digo superficiales, mejor son interesantes, pero bueno, qué sé yo, para tener una autoestima alta, para sentir que soy persona, me parece, ¿no? ¿Será que yo soy una de las personas, bueno, a lo mejor las menos indicadas en hablar, porque a mí no me gusta nada, no, que me, bueno, nada que, ver, me, que nosotros, me domine?
1: Nosotros somos de otra generación.

0: Sí, más atrás. Sigue vigente esta cuestión de centrarnos en la penetración para el sexo.
1: Sí.
0: ¿Me entiendes? Entonces, eso es lo que por ahí podemos hablar con nuestros hijos, con cómo nos salga, es esto de poder disfrutar con el otro. Esto que vos estás diciendo, Clau, la autoestima no pasa por un apoyo externo,
2: Pero
0: pasa por
2: claro.
0: lo que vos, cómo vos te sientas, cómo vos hayas trabajado tu manera de disfrute, pero no solo en el área sexual, en todas las áreas de tu vida, claramente.
2: Sin dudas. Carlita, vamos a seguir charlando del tema. Bueno, el lunes que viene feriado nacional, así que estaremos en 15 días, nos volvemos a escuchar.
0: Muchas gracias, chicos. Nos vemos en 15.
2: Bueno, un abrazo enorme, Carlita.
0: Chao, chao.
2: Ahí estaba la doctora Carla Zenickel.
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0: En la Nona Pocha, ese es el lugar donde siempre van a querer volver. Sé por qué se los digo. Germán fue y quiso volver, volvió.
1: Fui y volví.
0: Sí, y así que bueno.
1: Me parece que el fin de semana largo.
0: También, hay que aprovechar,
1: que es mi cumpleaños,
0: ¿no?
1: Llevo una torta para festejar con la familia ahí. Con mi familia y con la familia que te atiende, porque
0: claro,
1: es en familia.
0: Es en familia. Un saludo enorme para Andrea y para Rodrigo y todos los chicos que atienden ahí muy cordialmente. 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Fui el viernes, salí bárbaro. Viste que tengo, ahora el jueves vamos a hacer una nota con Juan Ignacio. Viste que les contaba que por ahí hay gente que tiene algún problema de vértigos, ¿viste? O
1: sí,
0: de algunos mareos que tienen que ver con el oído interno y demás. Juan Ignacio tiene la técnica para acomodar, porque se acomoda eso.
1: Un golpecito.
0: No tomen medicación, no tomen nada. Es la técnica para acomodar. Justamente esos cristales de calcio que se mueven, que da la orden, parece al cerebro que está moviéndose y no está moviéndose, pero hay técnicas para acomodar. Mira todo
1: para
0: lo que hay.
1: Para el vértigo también.
0: Pero claro, el jueves vamos a hablar con él, porque hay cosas que no se conocen, ¿viste?
1: Tenemos que traerlo al estudio, Juan.
0: Sí, sí. Vamos a preguntarle a ver si puede venir.
1: Estaría bueno.
0: Además de ajustar, por supuesto, la columna vertebral, prevenir ciertas enfermedades. 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Y ya estamos despidiéndonos. Quiero agradecer muchísimo a la gente que sigue este programa todos los días. Muchas, pero muchas gracias. Mucha gente que es de aquí de Rosario, pero otras tantas que son de alrededores. Como siempre los menciono, porque nos dicen de dónde son, nos están escuchando, nos siguen. Así que muchísimas, muchísimas gracias a todos por acompañarnos, por estar todos los días con nosotros. En esta jornada de lunes que nos estamos despidiendo ya.
1: Ya llegamos al final.
0: Mañana el economista.
1: El gran Miguel Ponce.
0: Vamos a ver qué nos trae, qué nos trae de bueno.
1: Yo lo quiero mucho a Miguel porque me ha abierto el panorama, tanto en la economía como en la política mundial, que es muy limitado a veces.
0: Sí.
1: El análisis que nos entregan desde los grandes medios, él le pone una impronta personal muy interesante. También desde su página de Facebook y de Internet, me ha abierto un poco la manera de ver las cosas, que antes era muy encasillada, ¿viste? Que la guerra.
0: La manera, la manera de explicar que tiene, aparte.
1: Vamos a.
0: Un gran profesional, Miguel Ponce. Sí. Un gran profesional con, bueno, una trayectoria enorme, comercio, sabe, comercio exterior, habla con todos los asesores más importantes del mundo, viaja, tiene siempre lo último, ¿no? Y él es tan, ¿viste? Tan claro, tan simple para explicar que eso nos gusta, por supuesto. Bueno, nos despedimos. Chau, Tincho. Nos reencontramos mañana.
1: Chau, Tincho.
0: Chau, Belisario. ¿Qué tal el viernes?
1: Estuvo muy bueno el recital del viernes.
0: Mira.
1: Aquí en Escaramujo, un lugar del rock aquí en Rosario.
0: ¿Para cuándo el próximo? Voy a ir el próximo.
1: El mes que viene vamos a ver dónde tocamos, porque ya estamos terminando de afinar algunas cuestiones muy, muy pequeñas que hacen falta.
0: Bueno.
1: Se afina en vivo eso por lo general.
0: Ok, después estarás avisándolo.
1: Vamos a regalar entradas para la audiencia.
0: Que vengan, ¿también?
1: Que se vengan desde las ciudades limítrofes a hacer la hinchada por Belisario. De hecho, si alguno tiene banda y quieren participar, bueno, podemos armar algo en común. Que estaría
0: muy bueno. Han mandado acá algunos de las bandas que le hacen algunos tributos a Roxette. Ahora,
1: bueno.
0: Vamos a escuchar todo, porque dice, hay que escucharlo. Bueno, acá que tiene oído el señor Germán Russo. Bueno,
1: y Tincho, que es un gran guitarrista también.
0: Mirá si después te haces como productor musical.
1: Hola, ¿cómo te va? Soy productor musical.
0: Lo único que te falta. Nos despedimos.
1: Johnny Allen.
0: Chau, hasta mañana.

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2: Es la hora 12:34 en todo el país, 13 grados 2 décimas la temperatura en Rosario, humedad 91%. La mujer de 59 años que el lunes de la semana pasada tuvo que ser internada luego de atragantarse con un pedazo de carne, falleció en el Hospital de Emergencias Clemente Álvarez. El hecho ocurrió mientras cenaba en una casa ubicada en Gutiérrez al 2000. El ministro de Justicia y Seguridad, Pablo Cococcioni, dijo que el juicio por jurados democratiza el Poder Judicial. 12 ciudadanos participan desde este lunes del primer proceso con jurado popular. Con este debate, el sistema quedó plenamente implementado en toda la provincia. Apuñalamiento masivo dejó 5 heridos en Nueva York. Las autoridades confirmaron que una persona fue detenida tras el ataque. El hecho ocurrió en Manhattan. 12:35 en todo el país, 13 grados 2 décimas la temperatura en Rosario, humedad 91%. El cielo a esta hora se encuentra cubierto. Se esperan lloviznas durante la tarde y se espera que la temperatura máxima llegue a 16 grados.
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0: ¿Qué tal? ¿Cómo están? Muy buenas tardes, bienvenidos. Muy buen mediodía, muy buena nueva semana. Aquí estamos comenzando Ser Social, una mirada sobre qué y cómo hacemos el programa de Valeria Arca, que durante algunos días más está descansando, está en un viaje familiar. Vale estará nuevamente conduciendo su programa la próxima semana. Recordamos que el lunes 15 es un día feriado, por lo que el reencuentro entre Valeria y ustedes sucederá el martes 16 de junio, si Dios quiere. Estamos iniciando una nueva semana y, bueno, estamos trabajando, como habitualmente, con Franco Marro en el informe de deportes, con Mauro Yasprisa en el móvil de exteriores, cronista de exteriores Mauro, quien llegará dentro de algunos momentos en la asistencia de producción y en las noticias, Claudia Kowalczuk. Y lo dejé para el final a Agustín Fernández, porque el día viernes Agus completó un tramo de su formación, de su capacitación como locutor, así que ya es locutor nacional con todo lo que eso significa. Felicitaciones, Agustín. De alguna manera el camino continúa y comienza, ambas cosas en un mismo hecho. Felicitaciones, Agus, para vos, y bueno, y que te vaya súper bien en aquello que elijas, siempre desde el profesionalismo. Allí está Agustín Fernández como operador técnico, quien pone el programa en el aire, y como locutor nacional, flamante locutor nacional. Amigos, lunes 8 de junio de 2026, renovamos el feliz día de los periodistas, que se conmemora cada 7 de junio. Este año cayó ayer domingo, así que para los periodistas primero de la casa de 89.5 de Radio Fisherton, que vaya el muy feliz día de los periodistas, y también para los colegas que son profesionales, responsables, criteriosos, etcétera, que los hay. A veces parece que no, sin embargo los hay, y en muy buena cantidad en la ciudad y, por qué no, también en el país. Están pasando 3 minutos después de la 1 de la tarde. A esta hora queremos encontrar información del tiempo para contarles que en la ciudad y zona de influencia la temperatura llega a los 13 grados 2 décimos. El cielo está cubierto, humedad 91%. Queremos que baje la humedad. ¿Cuánta humedad desde hace tantos días? Con el pelo parecemos Einstein, que las ropas no se secan, que los pisos parecen transpirar y la humedad está allí, claro, en el corazón de la pampa húmeda. La presión 1017.4 hectopascales, el viento sopla desde el cuadrante sur a 21 kilómetros en la hora, la visibilidad 15 kilómetros, el sol se pondrá 3 minutos después de las 6 de la tarde, nos espera una tarde con lloviznas según el pronóstico del Servicio Meteorológico Nacional, la noche con el cielo mayormente nublado, la máxima pronosticada para hoy 16 grados, la mínima 13. Para mañana martes, mínima 10, máxima 16. Ya mañana sin lluvias durante toda la jornada. En principio estará el cielo parcialmente, mayormente nublado. El miércoles, mínima 9, máxima 17. Y solo chequeo que, bueno, hasta el domingo inclusive no se pronostican lluvias, por lo que continuarán estas temperaturas, ninguna del todo profundamente fría, mínimas en 9, 8, 6, 11, 9 grados y máximas que dialogan entre los 16, 17, 18, 19. El invierno como tal todavía no llega, ni siquiera el otoño como tal, con estas temperaturas y este clima que a veces pareciera más cercano a la primavera que al otoño. Estamos cercanos en Ser Social a repasar efemérides. Ustedes saben que Valeria le da un tratamiento particular a las efemérides, y un día como hoy, un 8 de junio de distintos años, sucedieron hechos para recalcar. Por ejemplo, Hoy se conmemora el Día Internacional de los Tumores Cerebrales con la finalidad de sensibilizar a la población acerca de las causas, los riesgos y el tratamiento de los tumores cerebrales, así como ofrecer apoyo y solidaridad a los pacientes y sus familiares. Hoy se conmemora el Día Internacional de los Tumores Cerebrales. Hoy también, Día Mundial de los Océanos, una fecha establecida por Organización de Naciones Unidas con el objetivo de reconocer la importancia que tienen los océanos en el planeta, la vida conocida en los océanos, la vida que se investiga, la vida latente, tantos grandes organismos y microorganismos y hechos recónditos, secretos, laten, subyacen en la vida de los océanos, parte de la naturaleza que realmente, por lo menos en lo personal, me genera vértigo, un respeto muy profundo, los océanos profundos, los océanos que tienen vida propia y que en tantos casos el hombre no llega a doblegar y lo saludable que eso es. Hoy, Día Mundial de los Océanos. Hoy también, Día de los Geólogos. Hay quienes lo mencionan como Día del Geólogo y la Geóloga en Argentina. Se conmemora en homenaje al primer Congreso Geológico Argentino, realizado en 1947. Para quienes son geólogos, desde Ser Social, que vaya el reconocimiento, el feliz día, un oficio, una profesión también encomiable, investigar, explorar, profundizar en lo que la tierra dice, en lo que los suelos siguen diciendo, explorar para encontrar lo que todavía no conocemos de, por ejemplo, ruinas sumergidas en la tierra, enterradas en distintos territorios. Bueno, hoy Día de los Geólogos en Argentina. Hoy también, en 1810, fue reconocida la primera Junta. Santa Fe reconoció en 1810, un día como hoy, a la primera Junta. El Cabildo santafesino reconoció la autoridad surgida de la Revolución de Mayo en un hecho saliente de la historia de la conformación del Estado argentino. En 1754, un día como hoy, nació Manuel José Labardén, poeta, filósofo y una de las figuras destacadas de la literatura rioplatense colonial. Rosario tiene una relación significativa con José Labardén porque tenemos la Sala Labardén, Plataforma Labardén, tiene que ver con Manuel José Labardén allí en Sarmiento y Mendoza, un espacio en donde permanentemente suceden hechos de la cultura local, regional, porteña también, un espacio en su sala principal, en su sala mayor, que fue acondicionado en su momento por Fito Páez y su inversión para grabar allí distintos tramos de Circo Beat, seguramente lo sabés, en buena parte Circo Beat, este disco que continuó Al Amor Después del Amor, fue registrado en Sala Labardén. Un día como hoy, en el año 1957, estamos repasando efemérides para este 8 de junio, fue creada la Universidad Católica de Santa Fe, una institución educativa de fuerte presencia en la región, una casa de altos estudios. En 1957, el 8 de junio, fue creada la Universidad Católica de Santa Fe. Y cerramos con un complemento internacional de efemérides, hoy Día Internacional de los Archivos, impulsado por la UNESCO para promover la preservación de la memoria documental. Hoy entonces, Día Internacional de los Archivos, esa fuente de información, de datos, de respaldo para la investigación, para la elaboración, por ejemplo, de tesinas. Bueno, los archivos, clave en la historia del mundo. Hoy se conmemora entonces el Día Internacional de los Archivos para las personas que trabajan en la mantención, en la elaboración de los archivos. Que vaya desde aquí un muy feliz día. Están pasando ya 10 minutos después de la 1 de la tarde. Avanzamos en Ser Social hasta las 2. Valeria, ausente con aviso, se reencontrará con ustedes la próxima semana. Nosotros nos encontramos ahora con la primera tanda de avisos comerciales que acompañan a Ser Social.
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1: Volvemos a hablar con ella, al igual que lo hicimos la semana anterior. Ella es licenciada en nutrición, es cocinera, columnista en Ser Social, y la saludamos. Bárbara, bienvenida, ¿cómo estás?
2: Hola Sergio, ¿cómo estás? Buen inicio de semana, qué bueno.
1: Bueno,
2: me alegra estar aquí.
1: Bueno, yo creo que la audiencia también, a nosotros también, buen inicio de semana también para vos. La nutrición, la alimentación, las cosas ricas, saludables, son para mí un tema siempre oportuno. Y hoy llegas, Barbie, con algunos tips de cocina que tal vez no sabíamos que potencian nuestra nutrición. Potenciadores de la nutrición, tal vez con menos difusión que otros o con menos prensa que otros. ¿De cuáles tips hablamos?
2: Sí, bueno, me pareció interesante porque, bueno, viste que vos comentaste, sí, Nutri también, pero cocinera de profesión, pero de alma y de corazón, de todo. Y está buenísimo porque es súper necesario también entender cómo esos alimentos los podemos mejorar o cómo podemos mejorar su acción. Así que acá les tengo varios ítems, tomen nota, y ya les voy avisando, así que vayan tomando nota. Si alguno lo conocías, me puedes decir, si alguno se te ocurre también. Vamos a ir de a poquito desglosándolos.
1: Dale.
2: Bien, bien, vamos a ir ahí con alimentos que se pueden consumir con cáscara igual, obviamente siempre bien lavado, y en algunos casos obviamente hay que cocinarlo, pero uno que a lo mejor no sabían es que se puede comer el kiwi con cáscara, bueno, también. A su vez, lo mismo con la calabaza, que creo que ese ya es el más conocido, pero el anterior no creo que lo hayan tenido. Bueno, no hace falta entonces más que ganas de consumirlos en el caso del kiwi. Y la calabaza, además, obviamente, poder aprovechar no solamente su pulpa y su contenido, también la cáscara, que nos va a aportar también gran cantidad de fibra,
1: sí,
2: sino también las semillas de zapallo, que a lo mejor se consumen, sí, mucho más, uh-huh, ¿sí?
1: Sí.
2: Pueden hacerlo con las semillas que sacan de la calabaza, digamos, y las pueden tostar. Una vez que la tuestan, después rompen esa cáscara como si fueran las de girasol, como es la marca que seguramente hemos consumido un montón. Bueno, pueden hacer lo mismo con las de la calabaza, ¿no? Y si no, comprar las que ya están muchas veces en las dietéticas, que esas serían la partecita de adentro de lo de que sería la semilla de calabaza.
1: Sí.
2: Las pueden consumir directamente así, porque como esas son más grandes, lo que vamos a hacer es masticar, algo que hablaste vos la semana pasada también, el tema de tomarnos el tiempo para comer. Bueno, acá también hay que masticarlas bien esas semillas, pero no es necesario ni molerlas, ni dejarlas hidratadas, solamente las podemos consumir, y tienen un gran aporte de magnesio, que bueno, hoy en día es como un suplemento medio que está estrella. Bueno, lo podemos sumar tranquilamente a nuestra alimentación diaria y tener un aporte de magnesio más allá de todo lo que vayamos consumiendo, que va a venir, nos va a servir muchísimo, ¿sí?
1: Barbie,
2: así que a consumirlas.
1: Sé que, por ejemplo, en el caso de las frutas secas, de los frutos secos, uh-huh, es saludable tostarlos de alguna manera, levemente, porque eso permite que suelten sus aceites esenciales, que también son muy beneficiosos en términos de salud y de sabor. En el caso de las semillas de zapallo, ¿también vale tostarlas?
2: Siempre les digo lo mismo, lo que vos dijiste, la liberación de los aceites es mediante el calor, obviamente que potencia también a lo mejor su valor nutricional, pero lo que va a potenciar más es su sabor, ¿no? Y eso a lo mejor puede ser que sea más fácil también para quien no tenga el hábito de consumirlos, porque resulta mucho más agradable al paladar, y siempre sabemos que si es rico nos va a gustar mucho más consumirlo, ¿no es cierto? En el caso de las semillas como ser estas de zapallo o las de girasol, también obviamente siempre es un horno muy leve o alguna fuente, digamos, muy bajito de calor para que no se quemen justamente, pero que eso no impida que las consumamos, eso siempre les aclaro, ¿sí? Si eso va a potenciar su sabor y va a potenciar su nutrición y nos va a servir para generar ese hábito, bienvenido sea. Ahora, si por ese motivo no las vamos a consumir, las podemos comer igual, tomándonos ese tiempo de una buena masticación para que nos aporte todo lo necesario. Así que está bueno lo que aclaraste.
1: Bien.
2: Me gusta.
1: Kiwi con cáscara, sí. Kiwi con cáscara, calabazas con cáscara, semillas de zapallo. Uh-huh. ¿Con qué seguimos?
2: Seguimos ahora con la salsa de tomate casera. Ojo acá, hago la aclaración.
1: Sí, sí.
2: Es mucho más cardioprotectora. Lo sabemos que el tomate tiene algo propio que se llama licopeno, ¿no es cierto? Que lo podemos consumir en una ensalada cruda. Sí, por supuesto, lo mismo digo. Pero siempre la acción del calor, en este caso esa que... lo que tiene que ver justamente con la cocina, la acción del calor sobre el tomate y su fuente de licopeno, sumado también al uso, por ejemplo, de un aceite de oliva extra virgen, que hemos hablado bastante también sobre su gran aporte nutricional, va a tener un gran efecto de energía y de cardioprotectora, ¿sí? Así que eso está bueno tenerlo en cuenta. Lo mismo en este caso lo que sería el calor de la cocción. Con la espinaca. La espinaca la podemos tener bien limpia, sus hojas las cortamos finitas, así en tiritas bien finitas, tiene su nombre técnico, pero vamos a decirlo así, y las salteamos brevemente, ¿no? Esa cuestión del calor va a hacer que disminuya los oxalatos, ¿no? Que son los que a veces nos repercuten en que no disminuya la absorción de los otros nutrientes buenos que tiene justamente la espinaca, ¿sí? Entonces vamos a tener mayor biodisponibilidad de esos nutrientes y con esta acción del calor, o sea que lo mismo que con el tomate. ¿Ambos los podemos comer crudos? Sí, por supuesto, y si eso también va a ser más sencilla su adherencia, dentro de nuestro menú, buenísimo. Pero tener en cuenta que también estas dos opciones, la salsa de tomate casera o un salteado breve de la espinaca, va a potenciar también su poder de nutrición.
1: Perfecto. Perfecto.
2: ¿Ahí?
1: Sí, estamos atentos.
2: Bien, me había quedado uno ahí con el tema de la cáscara. La papa, viste que está el nombre de la papa rústica. No sé si sigue estando, pero se usó mucho en un momento dentro de lo que eran los restaurantes. Y bueno, tenerla en cuenta que realmente es una buena opción, más allá de que a lo mejor parece práctico y demás, siempre limpiándola bien, como dije antes. Pero bueno, va a tener mayor cantidad de fibra, ¿sí? Potasio, hierro, ¿no? Obviamente. Y por el tema de la cocción, con todo lo que significa también que siga teniendo la cobertura de la cáscara. Y además todo esto de la cantidad de fibra que tenga va a tener una buena respuesta, lo que tiene que ver con una respuesta, modular la respuesta de la glicemia en sangre, que a veces es un tema para muchos, ¿no es cierto? Y tener en cuenta que si esa papa la cocinamos, la dejamos enfriar y, por ejemplo, la comemos después, por ejemplo, la hiciste al mediodía y la comes a la noche habiéndola dejado enfriar, se va a transformar ese almidón, que es algo propio de la papa, en un almidón resistente, ¿sí? Que también va a hacer que esa respuesta de la glicemia en sangre sea más, que no sea tan rápida esa respuesta, y nos va a servir también para modular justamente esta cuestión. Así que nos viene bárbaro también, para aquellos que a lo mejor necesiten tener estos cuidados con el tema de la glicemia en sangre, ¿sí?
1: Bien.
2: Y justamente con esto, o sea, lo mismo, esta cuestión del almidón resistente, o sea, esa técnica de cocinar y dejar enfriar a la papa, lo podemos hacer también con el arroz, ¿sí? Hacemos lo mismo, cocinamos el arroz, estaría bueno también, teniéndolo en cuenta hasta para una cuestión de organización, podemos cocinar bastante arroz porque luego lo vamos a enfriar rápidamente, y lo podemos poner en un tupper, dura hasta 3 días en la heladera, así que fíjense que podemos armar distintas opciones también de menú, teniendo algo práctico, y justamente al cocinarlo y dejarlo enfriar, ese almidón que tiene el arroz de por sí, se va a hacer un almidón resistente y va a tener mejor impacto en nuestra salud. Así que ahí tienen también dos tips, o por qué, o si lo habían escuchado por algún lado, bueno, ahí tienen el por qué está bueno esto de cocinar la papa y el arroz y dejarlos enfriar para comerlos luego, ¿sí?
1: Quienes estén interesados en tomar contacto con Bárbara Henrich, nutricionista, vayan por favor a su cuenta en Instagram, síganla, barbarahenrich.nutri, licenciada en nutrición, cocinera, nutrición consciente, chequear ahí la relación entre el cuerpo y la comida, mejorar el rendimiento. Bárbara trabaja de forma presencial y online, también brinda talleres. Y te pido, Bárbara, por favor, Barbie, un último tip breve porque nos espera Mauro Yasprisa con el móvil desde exteriores.
2: Buenísimo. Este, porque me lo consultaron mucho en la semana, las vitaminas, sobre todo las A, D, E y K, que son liposolubles, siempre las vamos a consumir con grasas porque se absorben mejor así. Ejemplo, el más puntual para las mujeres, que muchas veces se suplementan con vitamina D, bueno, consumirlo a lo mejor con palta, con nueces, con aceite de oliva. O sea, cuando tomen el suplemento, coman alguna de estas opciones saludables que tengan gran contenido de grasas, porque van a hacer que se absorba mejor ese suplemento, en este caso, esa vitamina que estamos necesitando. Así que tiene otro tip para potenciar la nutrición con los alimentos.
1: Gracias, Barbie.
2: Beso grande, buenas
1: semanas. Un beso, buena semana. Licenciada en nutrición, cocinera, columnista en Ser Social, allí estaba Bárbara Henrich, y cuando pasan 26 minutos después de la una de la tarde, continuamos en Ser Social, conocemos el titular, la información acerca de que cayó el Plin Acosta, barra brava de Rosario Central y los menores, que era buscado por armamento pesado. Tiene el informe de esta noticia desde exteriores, Mauro Yasprisa, Prisa, a quien recibimos en Ser Social, y le decimos, Mauro, feliz día de los periodistas.
3: Sergio, querido, ¿cómo te va? Muy buenos días, lo mismo para vos.
1: Gracias, muchas gracias.
3: Muy, pero muy feliz día.
1: Gracias, bienvenido. ¿Cómo estás? Bueno, ¿qué tal?
3: Muchas gracias.
1: ¿Qué tal?
3: No te escuché.
1: Digo, ¿cómo estás? ¿Qué tal? ¿Cómo está la calle?
3: Está fresca esta hora, nublada, está desapareciendo de a poco la humedad. Eso es algo importante, sí, o interesante, sí. No porque yo tenga problema con el frizz, con el cabello, no, todo lo contrario, pero le da la posibilidad a la gente que pueda meter alguna carga en el lavarropa, mínimamente, ¿no? Porque venimos de lo que fue un fin de semana con unas temperaturas que no eran acordes, ayer lluvia, agua hasta las manijas, bueno, ahora con esta pequeña brisa que hay dando vuelta y este gris que predomina el firmamento, y métanle un poquito al tenda.
1: Le metemos también a la información uno de los títulos que creo yo, Mauro, es el título del día, uno de los títulos del día de la semana, tiene que ver con, bueno, lo que decíamos hace instantes, cayó el Plin Acosta, estuviste desarrollando la cobertura de esta información y también entrevistando gente involucrada.
3: Exactamente, tal cual, como decís vos, Sergio, cayó Plin Acosta tras una cacería que cruzó provincias, intentó escapar al salir de un boliche en Buenos Aires, y estuvimos dialogando con quien es el secretario de gestión institucional de la provincia de Santa Fe. Estamos hablando de Federico Angelini, quien destacó, Sergio, que el detenido era uno de los prófugos más buscados de la provincia de Santa Fe. Recordemos que había una recompensa de más de 25 millones de pesos para poder dar con Acosta, que obviamente está involucrado a la organización criminal de Frank Riquelme. Fue identificado dentro de un boliche en San Telmo, seguido por agentes de inteligencia, y capturado tras intentar huir cuando la policía le dio la voz de alto. Así que, si te parece, podemos escuchar lo que nos decía Federico Angelini.
1: Con atención.
4: Un operativo que ha sido muy importante. El gobernador Puyaro permanentemente nos pide que aquellos que han cometido hechos, que son los más buscados de la provincia de Santa Fe, nunca corramos el eje ni nos olvidemos de ese listado. Y en ese marco, la unidad de operaciones y de inteligencia, el CIOPE, ha encontrado en un boliche en la ciudad de Buenos Aires, ha identificado en un boliche en la ciudad de Buenos Aires. Luego de identificarlo, se montó un operativo en donde se pidió colaboración a la Policía Federal Argentina y a la Policía de la Ciudad de Buenos Aires, y luego de que esta persona saliera del boliche, se le dio voz de alto, y al querer escaparse, se montó el operativo correspondiente y se lo logró apresar. Así que estamos muy contentos de que a uno de las personas más buscadas de la provincia de Santa Fe, hoy está bajo arresto y va a tener que dar explicaciones a la justicia. Plin Acosta es una persona que está siendo investigada por la Fiscalía, está teniendo una vinculación con la banda de Frank Riquelme. Recordemos que El año pasado, en el marco de una causa que estaba llevando adelante o que está llevando adelante el fiscal Salduti, fue allanada distintas viviendas en donde se encontraron ametralladoras M4, que son ametralladores de gran importancia y de gran poder de fuego, y que sin lugar a dudas estas ametralladoras tienen vinculación directa con Plina Costa. Así que en ese marco y con la vinculación con Fran Riquelme, era una de las personas más buscadas dentro de la provincia de Santa Fe.
3: Federico, ¿esto tiene ligación directa a lo que es también la vinculación con la barra de Central?
4: Sin lugar a dudas, ha participado él en la barra de Rosario Central, pero lo que más nos importa y lo que más nos ocupaba era su vinculación con organizaciones criminales y el daño que estas le hacen a la ciudad de Rosario y a toda la provincia de Santa Fe.
3: ¿Opuso resistencia?
4: Sí, quiso escaparse, pero como se había hecho a partir de haberlo identificado dentro del boliche y de haber hecho un operativo pensado para, tomando todas las precauciones en el caso de que se quiera escapar, se logró apresarlo rápidamente.
1: Allí estaba entonces el informe de Mauro Yasprisa. Vamos a continuar hablando con Mauro. Antes de seguir escuchándolo, recordamos entonces que Federico Angelini está a cargo, es secretario de Gestión Institucional del Ministerio de Justicia y Seguridad. Y por otra parte, Angelini hace mención a CIOPE, la Central de Inteligencia de Operaciones Especiales, dentro del gobierno de la provincia de Santa Fe. Fue capturado uno de los mayores artífices de la narcocriminalidad en la provincia de Santa Fe, Mauro.
3: Sí, sí, y obviamente también, Sergio, como le preguntábamos a Federico Angelini, tiene una ligación directa, ¿no?, con la Barra Brava de Rosario Central y una organización delictiva, ¿no?, llamada Los Menores, banda que tomó control de la tribuna canalla luego de lo que fue el doble homicidio de Andrés Pillín Bracamonte y Daniel Rana Atardo. Recordemos también, Sergio, que la orden de detención vigente contra Acosta fue emitida el 12 de junio en el marco de una investigación por asociación ilícita, ataques a escuelas y una comisaría vinculados al presunto enfrentamiento con células de Los Monos. Su último domicilio registrado se encontraba en el barrio Empalme Graneros de nuestra ciudad. También se identificó un departamento en calle Rodríguez al 1000 en el macrocentro de nuestra ciudad, con una residencia temporal. Sin embargo, a la hora de los operativos para dar con su captura, Plin se había esfumado y en este último inmueble habían incautado en su vivienda temporal tres carabinas Colt M4, una pistola Glock de calibre 9 milímetros, y de esta manera Acosta fue arrestado este lunes alrededor de las 7:30 de la mañana al salir de un boliche en San Telmo Museum, puntualmente es el local bailable, y al momento del arresto intentó oponer resistencia y debió ser reducido por los efectivos policiales.
1: Mauro, gracias por tu informe.
3: Abrazo enorme, Sergio, que siga bien, cuídate.
1: Un abrazo, buena semana, nos estamos encontrando mañana en la continuidad de Ser Social. Están pasando 34 minutos después de la 1 de la tarde, llegan las noticias a Radio Fisherton a 89.5 con Claudia Kowalczuk.
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6: 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Es ahora 13:35 en todo el país, 13.2 grados la temperatura en Rosario, humedad 92%.
7: gobierno provincial habilitará desde este lunes 8 de junio la inscripción para acceder a becas mensuales de 100.000 pesos destinadas a 10.000 estudiantes de séptimo grado, nivel secundario y modalidad especial. El trámite será online y estará abierto hasta el 22 de junio. Más de 5 millones de personas presentan deudas en mora en el sistema financiero argentino. Esta cifra representa el 26,9% del total de individuos que poseen algún tipo de financiamiento en el país. El precio del petróleo subió tras una nueva escalada de tensiones en Medio Oriente. La hora 13:36 en todo el país, 13 grados 2 décimas la temperatura en Rosario, humedad 92%. El cielo a esta hora se encuentra cubierto con llovizna, la visibilidad está reducida a 5 kilómetros. Se esperan lloviznas durante la tarde, con 16 grados de máxima.
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0: Una noticia de hace algunos días titula que, o es titulada, que el 35% de los adolescentes ya probó vapeadores. Y la advertencia de Sociedad Argentina de Cardiología. Especialistas de SAC remarcaron que estos dispositivos consumidos sobre todo por jóvenes y adolescentes no son inocuos, ya que vehiculizan nicotina y compuestos tóxicos, lo que puede dañar la salud cardiovascular y respiratoria a corto y largo plazos. Para charlar sobre cigarrillos electrónicos, vapeadores, dispositivos de tabaco calentado, en Ser Social estamos en contacto con quien es médico cardiólogo. Queremos charlar sobre este tema. Es un gusto recibir al doctor Rodolfo Leiva. Rodolfo, bienvenido al programa de Valeria Arca. Soy Sergio Contemori, estoy cubriendo a Valeria mientras está durante algunos días de descanso. Bienvenido a Ser Social.
1: Hola Sergio, buenos días. Muchas gracias por contactar y bueno, espero que Valeria esté pasando unos hermosos días y sé que está en buenas manos y en buenas voces y en buenas cabezas su trabajo, así que gracias por convocarme para hablar de un tema tan importante.
0: Rodolfo, lo que no está en buenas manos es la salud de quienes vapean. Hay como un comentario o una idea de que los vapeadores son inocuos o que no son tan tóxicos como los cigarrillos o el tabaco convencional, cuando en realidad también son, como lo leíamos, vehiculizadores de nicotina.
1: Justamente creo que es una estrategia con la que han logrado cambiar un poquito e ingresar en un mercado tan vulnerable como es la adolescencia. Porque la nicotina justamente ha sido de alguna manera disfrazada para poder generar dentro del mercado una inserción y sin medir las consecuencias que esto tiene o sin importar a veces el daño que generan. Hay una estrategia en función de esto que vos mencionás, de todos esos dispositivos que mencionaste al inicio, que es la de reducción de daño. Ellos han, la industria, porque el consumo de tabaco de alguna manera, al menos en nuestro país, después de muchos esfuerzos que se han hecho con legislaciones y con algunas políticas públicas, había disminuido o venía disminuyendo el consumo en su forma más habitual de cigarrillo, pero bueno, a partir de todos estos dispositivos, tanto los sistemas electrónicos como los productos de tabaco calentado, las bolsas de nicotina sintética, han intentado mostrarse como una reducción del daño y en realidad lo que están haciendo es generar diferente daño y aún mayor porque aceleran la velocidad a la que se generan las adicciones, las puertas de ingreso a otros consumos y que sostienen lógicamente un daño enorme a nivel cardiovascular. Nosotros desde la Federación Argentina de Cardiología tuvimos la semana pasada un congreso nacional con más de 6.000 especialistas que visitaron nuestra ciudad y este no fue un tema menor. En la mayoría de las mesas siempre se abordan de alguna manera los factores de riesgo cardiovascular, entre los cuales el consumo de tabaco ha sido históricamente uno de los más importantes y hoy en día esta nueva forma de consumo de nicotina ha cobrado el interés de todo el cuerpo médico que ve reflejado en la salud de la gente cada vez más joven estos efectos adversos, ¿no es cierto?
0: Antes de nuevas preguntas para Rodolfo, digamos que es médico cardiólogo con una extensa, responsable trayectoria en instituciones o efectores médicos como Sanatorio Británico, Sanatorio Americano, ha trabajado también en Hospital Provincial del Centenario. Bueno, un recorrido, una trayectoria que lo respalda tantísimo como para abordar esta temática y otras. Rodolfo, también leemos que vapear está tal cual lo decís, voy a algo tal vez un poco más específico, que tiene que ver con cuáles son las afecciones crónicas que podría originar vapear y que tal vez no se resuelvan si alguien deja de vapear.
1: Sí, tal cual. Nosotros sabemos que los efectos de la nicotina cuando venía o cuando viene a partir del consumo del tabaco, tiene directamente algunas lesiones, principalmente a nivel celular, propio del papel y la combustión y del tabaco. Pero con el consumo de la nicotina en estos nuevos formatos, directamente encontramos que hay algunas sustancias que ya no están, como el níquel, el plomo, el cromo, pero directamente esa toxicidad de la nicotina afecta a múltiples órganos, porque todas las células del organismo se ven afectadas. Una de las lesiones más conocidas, más ampliamente vistas y que suelen tener mayor gravedad, son las lesiones agudas a nivel pulmonar, asociadas justamente al abuso del consumo de estos cigarrillos electrónicos. Son conocidos como EVALI, que es la sigla de esta lesión específica a nivel pulmonar, y suele ser de manifestación con una insuficiencia respiratoria aguda y muy severa. Entonces, estas lesiones agudas suelen asustar mucho, suelen generar mucho daño a nivel de lo que es la calidad de vida de la gente, pero hay otros daños que son crónicos y que afectan justamente a todo el organismo, como decía antes, a todos los órganos, siendo las arterias, principalmente las arterias coronarias, las arterias cerebrales, las arterias de los miembros, que se ven afectadas justamente por esta irritación crónica y que son las lesiones que predisponen a las futuras enfermedades como son el infarto, el accidente cerebrovascular y las amputaciones por lesiones en los miembros inferiores, ¿no? Por la falta de buena irrigación en los miembros. Estas lesiones crónicas se asocian justamente también a otro tipo de lesión celular como son las lesiones tumorales, el cáncer de pulmón, sin lugar a dudas, es uno de los más frecuentes, pero también hay otras que son menos conocidas o menos dichas, pero tienen que ver con tumores a nivel de la lengua, de los labios, de las vías respiratorias altas, de la piel y todos los órganos que reciben a través de la circulación sanguínea con frecuencia este tipo de tóxicos.
0: Rodolfo, entiendo que el hábito del tabaquismo, el consumo de cigarrillos, en este caso estamos hablando de vapeadores, en parte está conectado con la ansiedad. Más allá del placer que le produzca a quien sea, hay personas que consumen tabaco y otras sustancias por ansiedad, y eso está conectado también, creo, con salud mental, con estrés, con esta convivencia con la incertidumbre tan propia de Argentina. ¿Qué abordaje, qué acceso podrían encontrar las personas que vapean para no derivar su ansiedad en ese consumo?
1: Bueno, sin lugar a dudas es una trampa también, porque la nicotina es una sustancia que actúa sobre el sistema nervioso y a partir de eso genera una dependencia. Entonces, lo que parece ser un alivio en un determinado momento, lo que está reflejando es que el cuerpo está dependiendo de esta sustancia. Y como bien lo dijiste, es importante siempre en todas las situaciones de estrés y mucho más en nuestro país en este momento, sí, poder tener una situación

0: con lo que a vos te parece también, ¿no? Entonces, para evitar caer en esta trampa, ¿no? De que sin querer a lo mejor encuentres con que estás delegando este proceso de pensamiento a la inteligencia artificial, te traigo algunas cositas. Una, por ejemplo, es actuar como editor y no como lector. Viste que vos como lector das por cierto lo que lees. Bueno, sí. No, como editor, a ver, de esto que estoy leyendo, ¿qué puedo corregir? ¿Qué me cierra? ¿Qué no me cierra? Revisar los datos y las fuentes de dónde te trae lo que te trae la inteligencia artificial. También preparar tu propio contexto, es decir, antes de hacerle redactar a lo mejor a la inteligencia artificial todo lo que vos querés, es redactarlo por vos mismo y fíjate de qué manera a lo mejor te ayuda a darle otra forma o a que esté más lindo, más exquisitamente escrito, pero que tenga que ver tu contenido, lo que vos querés. Y también mantener encendido el sistema 2. En algunos momentos habíamos hablado que tenés un sistema 1, que es el reactivo, el que sale como a la primera, nuestro pensar, y el sistema 2 es el racional, el analítico, el que lleva unos segundos más que el impulso, la reacción, pero es el que nos hace verdaderamente humanos. Entonces, preguntarnos, ¿tiene sentido esto que me está diciendo? Creo que la clave es conocer este término, entender que resistirnos a la inteligencia artificial no nos va a ayudar ni a nuestra vida diaria y menos a la vida laboral, que no le tengamos miedo tampoco, pero sí que estemos conscientes y alertas de para qué usarlo, de qué manera usarla, en beneficio nuestro y no justamente en detrimento de lo que nos distingue como seres humanos.
1: Te llevo a una situación posible, habitual seguramente, que tiene que ver con la selección de personal. Sos quien evalúa, conversa, charla con aspirantes a un puesto. El hecho de cómo postulantes administren, manejen, se valgan de inteligencia artificial, ¿puede incidir en la elección de unos u otros?
0: Sí, en una primera selección sí. Ya hay bastantes posteos y videos de gente que indica que hay una primera selección que hace la inteligencia artificial, si corresponde o no las habilidades pedidas para un puesto, y en esa primera selección que se hace a lo mejor automática justamente para ganar tiempo del reclutador, podés quedar afuera si no tenés en cuenta cómo armar el currículum de una manera adecuada para el puesto que se pide.
1: Yo te digo esto, siempre, interesa más a alguien.
0: La conversación, ¿no? ¿Cómo? Al final.
1: ¿Cómo, Mar?
0: Digo que eso no significa que después no tengas la chance.
1: Sí.
0: Si esa primer parte, si sos capaz de utilizar la inteligencia artificial para poder adecuar tu currículum a ese puesto que se está solicitando, te permite pasar a una instancia, a una segunda o tercera instancia, ahí sí ya tenés la posibilidad de conversar con una persona y poder explayarte de lo que vos pudiste poner en tu currículum. Pero sin dudas, quienes no utilicen estas herramientas van a quedar relegados respecto a otras personas que sí las utilizan, como decíamos antes, a su favor, no en su propia contra.
1: Claro. También sumo a esto, y era la intención de mi pregunta, que creo yo que interesan más a aquellos profesionales que toman la inteligencia artificial como un complemento y no como un reemplazo de sí mismo. Si alguien llega y solo busca ser reemplazado o reemplazada por la IA, bueno, no interesa tanto, no es tan atractivo ese perfil como el profesional, la profesional que encuentra un complemento, una herramienta de complemento en la inteligencia artificial.
0: Es humano más IA.
1: Claro, exactamente.
0: No es humano menos IA menos humano, es humano más IA. Sin dudas va a ser un diferencial. Recordemos, yo siempre tengo mis cuidados con la inteligencia artificial, por eso me pareció muy valioso este término de la rendición cognitiva, donde yo lo utilizo a mi favor, pero no resigno mi manera de pensar o mi proceso de pensar y de poder analizar y de distinguir, ¿no? Eso me parece central. Pero sin dudas, pensemos que estamos en el medio de una revolución industrial, en el sentido industrial informático. En su momento, sí, quienes hacían velas habrán tenido que reconvertirse en vender otra cosa cuando apareció la luz, o en la revolución

0: industrial, quienes vivían en el campo y de la agricultura tuvieron que emigrar a las ciudades para aprender un oficio y poder ganarse el pan. El tema en este tiempo es que va más acelerado, los cambios van más acelerados de lo que nos podemos a veces adaptar las personas.
1: Tal cual.
0: Y sobre todo, cuando existe el miedo, está la paralización. Entonces, sin tener el miedo, integrarlo a nuestra vida con esta conciencia de que la voy a necesitar, que me va a servir, y qué parte voy a delegar y qué parte no. Entonces, yo creo que eso es importante que todos lo sepamos, porque más allá de que pensemos que no nos va a afectar, con todo lo que estamos viendo, eso es una ilusión, porque de alguna u otra manera nos va a terminar afectando. Pero entonces, sin miedo, con cuidado, utilizando nuestro favor, creo que puede ser un plus importante para cada uno de nosotros.
1: Gracias, Mar. Muchísimas gracias.
0: Bueno, un gustazo. Te mando un abrazo grande.
1: Un abrazo enorme. Marcela Longo, jefa de finanzas de Grupo Sancor Seguros Rosario, hoy hablando del fenómeno de la retención cognitiva en tiempos de inteligencia artificial.
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1: En la puesta en el aire, Agustín Fernández, gracias a Gus. En las noticias, Claudia Kowalczuk. Especialistas del día en BDG, el doctor Sebastián Palermo, respondiendo qué hacer cuando estamos tristes. También la doctora Laura Reder y un repaso de los más recientes acontecimientos en tramitación de ciudadanía italiana, anticipando la audiencia pública de mañana. Hasta hace instantes, contadora pública nacional Marcela Longo, desde Grupo Sancor Seguros Rosario, con el fenómeno de la rendición cognitiva. La locución artística, Fabián Montana y Mariana Biduzzi, flyers y redes sociales, Rebeca Di Marco, Identidad BDG, Lean Di Chiasa, en la conducción y producción general, quien les habla, soy Sergio Contemori, gracias por estar, por viajarnos recíprocamente, por sobre todo y sobre todos, gracias a Capitán Giré, gracias por tantos saludos y afecto por el Día de los Periodistas y el día de mi cumpleaños, ambas cosas suceden los días 7 de junio. Quédense en 89.5, quédense en Radio Fisherton, ya está Juanpi Berardi para hacer Sport Music, le dejo por acá mi abrazo del Feliz Día de los Periodistas para Juanpi, así que bueno, a disfrutar de la programación en Radio Fisherton. Mañana, 1:00 p.m, los espero en Ser Social y a las 2:00 p.m. en Viaje de Gracia. Por sobre todo y sobre todos, gracias a Capitán Giré. Hasta mañana.
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Hola, hola, ¿cómo andan? Bienvenidos a una nueva semana de Sport Music por Radio Fisherton. Felices, como siempre, de estar todas las tardes aquí en Radio Fisherton por una hora de programa. Hago extensivo el abrazo y el saludo al querido Sergio Contemori en su cumpleaños y en el Día del Periodista, obviamente, porque si hay algo que identifica a Radio Fisherton en su gran parte es esa pasión que le ponemos a esto. Yo siempre digo que, como decía el viernes, ser periodista hoy es una cuestión más pasional que laboral en algunos aspectos, más allá que para nosotros es una profesión y es una pasión y es un trabajo digno. Siempre digo que están los buenos momentos, los malos momentos. Te podrá gustar, no te podrá gustar. Siempre digo que hay buenos y malos periodistas, que hay periodistas que dignifican esta profesión o esta vocación, y están los que no, lamentablemente, ¿no? Que cada vez son más. Y también se mezcla esta historieta de quienes invaden, que se entienda bien, ¿eh?, y sin que se enoje nadie, esta linda profesión, esta linda vocación, esta linda pasión que para mí es el periodismo, y que lamentablemente lo invaden desde sectores que no están preparados, que no están capacitados, y que lamentablemente la gente los elige porque o hay venta de humo, o porque te tienen algún interés, o porque te embaucan con alguna cuestión, o porque aparece la política en el medio, o porque aparecen un montón de cuestiones, que la verdad siempre nos ponemos en duda cada vez que llega el 7 de junio, en obviamente en poner sobre la mesa lo que uno hace, o lo que vive, o lo que ve, lo que mira, lo que lee, o lo que siente, que eso es lo que yo siempre digo, ¿no? Así que bueno, felices de seguir festejando el Día del Periodista. Gracias a todos los que nos han enviado saludos, a la web del programa, a las redes sociales, en Instagram, en Twitter, en Facebook, bueno, a mi cuenta personal, a través del WhatsApp, los regalos que envió la gente de Banco Macro, que envió la gente de Pilaí, también que envió la gente de MSR Inversiones y Desarrollos. Bueno, la verdad estamos contentos de recibir regalos y de tenerlos aquí. Y bueno, insisto, siempre los mismos vienen muy bien. Como hicimos el viernes, ya lo tenemos al locutor nacional, el señor Agustín Fernández, con nosotros, recientemente recibido, así que lo vamos a disfrutar aquí. Y es el placer que también tenemos aquí, porque tiene mucha buena música para el día de hoy. Y como no quiero demorarme mucho en los títulos, porque hoy tenemos a Agustín, tenemos a Lichi, vamos a hablar con Flor, vamos a hablar también con el señor Rodrigo Sánchez. En un ratito hablamos de la selección argentina, que hoy vuelve a entrenar previo al amistoso de mañana frente a Islandia. Son días decisivos para Scaloni, porque ya sabe que tiene que retocar la lista de 26, no lo tiene a Valerdi, veremos quién ocupa ese lugar. Hoy parece ser que es o Capaldo o Nacho Obando, nada más y nada menos, el jugador de Rosario Central. Algunos hablan de Marco Senesi, que está en Ibiza entrenando con una metodología de trabajo y con una rutina que le dio el profe de la selección argentina. No es lo mismo. Si ya hubiera pensado en Senesi y Scaloni, ya estaría en Estados Unidos junto al plantel y no lo está. Y como hay algunos otros lesionados, Paredes, Montiel, Molina y Nico Paz, más allá que han entrenado a la par ayer, van a ser exigidos hoy, mañana, porque el día 10 es el último día para cambiar la lista de 26. Ya el 11 es tarde. Es más, si no lo hace rápido, yo creo que lo va a hacer. Te podés quedar inclusive con un jugador menos. Así que bueno, de eso nos vamos a encargar en un rato. Como te dije, vamos a hablar de rugby con Lichi. Tengo automovilismo para que nos cuente Agustín en un ratito qué pasó con Franco Colapinto. Y con la gran cantidad de sanciones que aplicó el conjunto de comisarios de la FIA ayer en una carrera que, la verdad, todo bien con Mónaco, es un lugar espectacular, fantástico, nos dejamos llevar por las imágenes, es un circuito mítico, pero no son lindas las carreras, ¿eh? No te podés pasar, te chocás, hay sectores donde la pista no está en condiciones, bueno. Así que vamos a hablar eso en un ratito con Agustín. Y bueno, muchas cuestiones que tienen que ver, por ejemplo, con tenis, donde Alexander Zverev se consagró campeón de Roland Garros, que es uno de otros títulos del fin de semana. Bueno, la selección de vóley pasó por Rosario, ya está rumbo a Brasil. Bueno, de todo hasta las 4 de la tarde, sumado a la muy buena música en una linda semana que tenemos aquí en Sport Music por Radio Fisherton. Don querido Agustín Fernández, todo tuyo para arrancar el programa del día de hoy de esta manera. ¡Vamos!

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1: Empezamos a desarrollar la información en este día, lunes 8 de junio. Y ya está el que más sabe para hablar de la ovalada, el señor Lisandro Liaro. Tiene mucha información con el cierre de la fase regular de el Super Rugby Américas, lo que se viene para capibaras, mucho gorro, bandera, vincha, bondi, comida, entrada, todo. Nos va a contar todo eso Licha, además de lo que fue la fecha del litoral, de lo que se viene, de una nueva derrota de plaza aquí como local. Bueno, eso, el Seven y mucho más, presentado de esta manera.
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0: Dios.
1: Lichi, ¿cómo estás? Buenas tardes.
2: ¿Qué tal, Juan? ¿Cómo estás? Buenas tardes para vos y para todos.
1: Bueno, aquí estamos ya expectantes con el hecho consumado, con los semifinalistas del Super Rugby América, cuatro franquicias argentinas, que creo que lo que todo el mundo quería, ¿o no?
2: Sí, poker, la verdad es todo el mundo lo quería, pero después hay que ir a los bifes.
1: No. Está bien. ¿Sabés por qué digo esto? Porque la gente quería eso, pero ahora, ¿le hace bien o le hace mal a la región esto?
2: Es la competencia. Uh-huh. No hay. O sea, me parece que Argentina mostró el poderío que tiene. Me parece uh-huh. que pasa por ahí.
1: Bien.
2: Se han armado cuatro muy buenos planteles. Creo que Argentina no paga más que otros equipos. Sí, se ha mostrado que Argentina es la cabecera de Sudamérica. A lo mejor Peñarol hubiese tenido otra suerte si tenía esos 5 o 6 teros que no firmaron por una cuestión netamente económica de la URU, que no tenía los dineros como para fichar a esos jugadores para pagarle este semestre. Entonces pasa por ahí, quizás Peñarol. Y después, bueno, es el poderío y es los buenos equipos que tiene Argentina. No sé si le hace bien o mal. Creo que es justo porque hay una... hay algo que tiene Argentina, que es la cabecera, digamos, tiene un semillero, digamos, vamos a hablar las claras. Con este equipo se conforma Argentina 15, y si lo ponemos, los Pumas tienen 2 para 3 casi planteles. Si hoy vos te pones a pensar, los Pumas tienen entre 50 y 60 jugadores, o sea, vos tenés 3 planteles o 2 planteles y medio fuera, y después vendría el tercer, cuarto equipo en el que estás jugando acá.
1: Claro. Sí, totalmente de acuerdo. Totalmente, pero bueno, nada. Yo digo porque siempre se habla de nivelar, de no perder lugares, espacios, ¿no? Digo, de, qué sé yo, que no, que se cae Brasil, que se cae el otro. Y bueno, qué sé yo, no sé, digo. También, por otro lado, escuchás a Agustín Pichot decir que quiere más franquicias, por ejemplo, ¿no? Digo.
2: Yo creo que Argentina una más puede. Una más se la banca.
1: Bueno, ojalá.
2: Mendoza.
1: Ojalá, claro. Sí, Cuyo.
2: Yo creo que la región de Mendoza, Cuyo, yo creo que Mendoza, sí. Después lo que no sé es el mercado, cómo sería lo del mercado de pases. Uh-huh. Eso no lo explicó en la nota con Nacho Chance.
1: Claro.
2: ¿Viste? Porque ya los clubes, cuando los chicos se van afuera, pagan un derecho de formación deportiva. No uh-huh. sé si los clubes de afuera pagarían un poco más por romper un contrato que los chicos no tienen contrato, salvo alguno que tenga algún contrato con la UAR. Uh-huh. Pero después, no sé cómo funcionaría eso. La verdad que no, claro. Lo tiró y no se explicó. Claro. Yo creo que una franquicia más podría tener Argentina. Y bueno, después es cabeza, es como en el Super Rugby Pacific. Uh-huh. Cuando llegan a Australia no ha salido campeón de los últimos años. Uh-huh. Y antes era cada 4 o 5 años una franquicia australiana metió un campeonato. Sudáfrica no tiene tantos campeonatos de Super Rugby. Entonces, bueno, la verdad, hoy no sé si la hace bien o mal. Lo vamos a ver recién el año que viene o el otro año. Uh-huh. El año que viene es el año mundialista, donde ya empiezan a juntarse otras tuercas.
1: Sí, sí.
2: Creería que Peñarol el año que viene va a tener otro equipo. Uh-huh. Sanlam no sé, porque va a estar probando también el año mundialista. Entonces, bueno, sí. Va a ser diferente.
1: Bueno.
2: Así que, bueno, decime.
1: ¿Cómo continúa esto? Lichi ve una linda movida que me parece aquí tienen que empezar a empujar más las uniones, ¿no? Hablo de las tres, Rosario, Santa Fe y Paraná, para llenar la mayor cantidad de colectivos, por lo que estoy viendo, ¿no, Lichi? Pasaje con entrada incluida y comida para alentar a Capibaras el viernes en la Catedral, ¿no?
2: Así es. Viernes a las 7 de la tarde juega Dogos con Tarucas en Cancha de Córdoba Atlética, a las 21 horas, Pampas con Capibaras. Después en la semana vamos a estar informando bien cómo pueden hacer, pero va a salir de los clubes que organicen lo que vos estás diciendo, bueno, ir a ver a Capibaras el viernes a la noche, se va en el día, se salís después tipo la 7, la hora de la 7, más o menos cuando estás escuchando por Music, salís y te vas a ver a Capibaras en cancha del Casi con Pampa, semifinales de Super de América. 21 horas el partido.
1: 21
2: y 5, cuanto mucho 21 y 10.
1: Claro. Bueno, eso habla un poquito de lo que va a ser esta semifinal, que va a ser de Hacha y Tiza, ¿no? Donde la última vez que jugaron ahí, querido Lichi, se le escapó muy poquito, por poquito, ¿no? A...
2: 25-21.
1: Claro.
2: Fueron, la verdad, los dos partidos, en el segundo hubo como una... en el primero hubo en algunos pasajes importantes... Pampa apretó clavija y ahí era, era los primeros, era la tercera fecha.
1: Claro. Que
2: todavía a Capibaras le faltaba todo el rodaje. Creo que hoy llega, creo que llega mejor rugbísticamente Capibaras, pero las dos derrotas, quiero ver cómo afectan el ánimo del plantel. Pampa llegaba con un bajón rugbístico, pero después levantó con un par de triunfos, pero creo que esa es la diferencia. Creo que uno llega más entonado desde lo anímico, como es Pampas, y no tanto lo rugbístico, y creo que Capibaras llega mejor con lo rugbístico, pero con el golpe de las últimas dos derrotas.
1: Uh-huh. Bueno. Sí, era otra cosa, ¿no? Era otro equipo, ahora tenemos a un equipo por ahí más afianzado, con otro pack, ¿no? Con otra
2: línea
1: de softwares. Bueno, nada. Bueno, veremos entonces, querido Lichi.
2: Otro rodaje, hay que ver. Corrió la noticia de que podría jugar Bauti Estellés, con que lo había hecho muy bien hasta el partido con los Pampas, hasta ese viernes primero de mayo. Bauti había largado de suplente y se había ganado la titularidad a base de muy buenas actuaciones. La verdad que se había hecho un puntal importante en la línea de backs y en el equipo de Capibaras, con lo cual se estima que lo van a probar y puede que el centro de formado en Atlético del Rosario esté el viernes de arranque.
1: Uh-huh. Y bueno, ojalá, veremos.
2: Es algo que que se deslizó, que hay una probabilidad, y yo creo que Nicolás Galatro y compañía van a probar porque van a querer ir a Casi con lo mejor de lo mejor.
1: ¿El equipo concentra un día antes allí, Lichi?
2: Sí, no tengo confirmado si va el miércoles a la tarde. Ajá. O el lunes después de entrenar, almorzar, ya parten rumbo a Buenos Aires, captan run el jueves y ya el viernes obviamente ya duermen en Buenos Aires.
1: Bueno.
2: No sé si pueden ser que se vayan el miércoles ya, aterricen el miércoles, o dos noches seguro van a estar en Buenos Aires.
1: Bueno, buenísimo entonces. Está bueno eso porque... Te hace concentrarte más.
2: Sí, lunes, martes, miércoles en Rosario, jueves y viernes en Rosario.
1: Bien. Supongamos que ganen si gane Capibaras, si gane, bueno, por ejemplo, Tarucas.
2: Sí.
1: ¿Dónde se juega el partido? Sí, acá.
2: Hipódromo.
1: En el hipódromo. Uy, Dios. Sería todo un batacazo.
2: Ni mal, porque sería un espectáculo.
1: No, pero puede darse, che.
2: ¿Cómo? Por supuesto. Por supuesto.
1: Puede darse.
2: Hay menos probabilidades.
1: Sí.
2: Hay que decirlo.
1: Ya lo sé.
2: Vamos a meter un poquito de mufa inversa. Los candidatos son Dogos y Pampas.
1: Sí.
2: Pero bueno, Tarucas demostró, hizo un sprint final tremendo. Sí, tremendo Tarucas. Capibaras lo había hecho antes, uh-huh, y estuvo muy cerca de quedarse en segundo lugar. Si le ganaba a Dugo, yo creo que ahí peligraba Tarucas, porque Capibaras iba a llegar con otro ímpetu a Tucumán para defender ese segundo lugar. Pero bueno, es lo que es. La verdad que Capibaras en una primera temporada ganó 9 partidos, perdió tan solo 5. Se le escapó ese décimo triunfo sobre la hora ante Dogos, así que bueno, es una muy buena temporada. La verdad que si hoy, Juanpi, si nos ponemos a pensar que uno decía, no, queremos que sea competitivo y llegar bien, y hoy estar clasificado, la verdad, Nadie.
1: No, no.
2: Sí, claro. Obviamente lo queríamos y sí, obvio. Sí, sí. Digamos, sí, sí. Ojalá pase lo que pase algo más todavía. Uh-huh. Pero bueno, ya con tener al equipo entre los cuatro mejores, sí, y haber sido el equipo sensación, me parece que sensación no porque sea el primero, sino por lo que demostró dentro de la cancha y fuera de la cancha. No sé, bueno, sí, sí. A eso le dio equipo sensación de la temporada 2026, que cada vez que alguien habla de Super América, hablan de capibaras por el equipo y también por lo que pasa afuera.
1: Bueno, Lichi, seguramente en la semana vamos a estar con más detalle de esto. Yo quiero meterme un poquito en el litoral, ¿no? Que van pasando cosas, no nos olvidamos de nuestro torneo.
2: No,
1: está apasionante. Bueno, y la verdad que tuvimos una linda fecha este fin de semana.
2: Sí, la verdad que sí. Bueno, el derbi del sur fue para Duendes, que le ganó a Universitario 38-17.
1: Sí.
2: Estudiantes se quedó ahí. La verdad fue HTC el partido con Jockey. De Rosario fue 22-17 para los de Paraná. Uh-huh. En el parque, Gimnasia recorrió la memoria después de dos derrotas consecutivas. Le ganó el Jockey de Venado 35-26. Ahí el Jockey de Venado, otro puntito más, ¿eh?
1: Sí, sí.
2: Para sumar. El clásico con el trofeo de la amistad, uh-huh, en juego fue para Santa Ferrari 31-27. Voy a meter un parrafito, un comentario sobre esto. All Resian cayó de local en Paraná Robin 34-40.
1: Bien.
2: Posiciones.
1: Sí.
2: Es lo lindo que está el torneo.
1: Sí, sí, por eso te digo.
2: 26 estudiantes, sí. 25 Duendes, 24 Santa Ferrari, 22 Cray, sí. 20 Gimnasia, 15 Jockey y Rowing, 12 Uni, Jockey Venado Tuerto y All Resian.
1: Bien.
2: Parejísimo.
1: Perfecto.
2: Va a estar durísimo la parte de abajo también, ¿eh? Ojo.
1: Está duro.
2: Y el próximo fin de semana juegan en el sur, en la quinta, Universitario con All Resian. Rowing recibe a Santa Ferrari, Cray Gimnasia Esgrima, Jockey Venado a Estudiantes y el Jockey Rosario ante Duendes, super clásico del rugby del Letra. Uh-huh.
1: Lindo, la verdad que lindo. Lindo, lindo.
2: Muy lindo, lindo. Muy lindo.
1: Bueno, nos queda hablar del Seven. Se terminó la temporada del Seven. Tremendo lo de Pedro de Aro, ¿no? Ha sido para todos. No descubrimos nada. Nosotros, no quiero subirnos una medalla ni nada, pero hicimos esa nota que todavía tiene una gran cantidad de reproducciones y ahora es como que todo el mundo le quiere hacer nota a Pedro de Aro. No quiero decir nada, Lichi. No, no, no. Pero más o menos parecido, ¿no? La historia.
2: Sí, sí. La verdad que si uno se ponía, sí, a pensar cómo arrancar el Seven con medio plantel de recambio, mitad de un equipo que no, sin experiencia internacional, uno pensaba que le iba a costar mucho más, y sin embargo las piezas se fueron acomodando, y Pedro, que había arrancado en el plantel entrenando pero no citado en los primeros torneos, se termina sumando en Ciudad del Cabo, donde los Pumas llegan después de haber sido último, o decimos primero en la fecha anterior en Dubái, terminan llegando a la final ahí en Ciudad del Cabo, o en el Verdugo otra vez fue Sudáfrica, pero la verdad que han hecho podios, han alternado buenas y malas, los Pumas, pero también se debe a esto, Juanpi, que medio plantel, es
1: sí,
2: mucho para
1: sí, es mucho.
2: Un equipo que nos tenía acostumbrado a hacer podio en todos los torneos, pelear la final de la temporada, pero la verdad que si uno se pone a pensar que fue competitivo y que hizo podio en algunos torneos, y que, digamos, está más o menos acomodándose de cara a lo que ellos están aspirando, que es hacer un buen papel en Los Ángeles 2028, me parece que hay que darle la derecha a Santi Gómez Cora, de que, bueno, fue una temporada de transición. Se puede seguir, obviamente, probando jugadores para la próxima temporada, pero me parece que está bien. Y bueno, lo de Pedro Daro, nosotros no descubrimos nada, porque lo conocemos a Pedro desde que era juvenil, y que la rompió toda por todo lo que hizo,
1: sí,
2: para poder llegar y estar y ganarse este lugar. Y la verdad que me hubiese gustado que esté ternado por lo menos ternado entre las revelaciones del año. Me parece que se lo merecía, como lo dijeron sus compañeros, también lo dijo Santi Gómez Cora, y también la prensa a nivel nacional se ha hecho eco de eso. Bueno, digamos, el pibe fue y se puso de medios grandes en el CEB a nivel internacional. No lo hacen todos, lo que hizo Pedro, la verdad que es para, la verdad, para aplaudirlo de pie. Y bueno, por suerte lo tuvimos en los estudios, como siempre, en los estudios de Sport Music aquí en Fitzgerald.
1: Seguro, sí, señor. Bueno, amigo, no sé si te quedó algo más, si no, te liberamos y para entender lo que vamos a estar preparando para esta semana seguramente.
2: Sí, vamos a estar ahí, seguramente vamos a hacer alguna previa linda el jueves con Capibaras y Pampas. Vamos a ver si podemos hacer, ya estamos con la producción trabajando y bueno, esperemos que se dé algo lindo, que haya un buen marco de público y bueno, si se puede dar para Capi, que sea para Capi. Ya estamos, la verdad que muy pero muy contentos de todo lo que ha hecho nuestra franquicia.
1: Seguro, sí, sin ninguna duda. Lichi, abrazo grande y te espero el jueves seguramente con más info.
2: Dale, Juanpi, buena semana para todos.
1: Lisandro Leal, con todo el rugby, mucho para contarnos y el análisis de siempre, del que más sabe y que lo tenemos aquí en Sport Music.

0: Momento de hacer un alto en la información deportiva. Vamos a vender un poquito, vamos a informarnos de todo lo que pasa en Rosario, en el país y en el mundo, con las noticias aquí en Radio Fisherton.
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14: A esta hora en Rosario, 15 grados y la temperatura, humedad 80%. El INDEC dará a conocer esta semana la inflación de mayo, que seguirá por encima del 2%. Crisis en Bolivia. La Cámara de Diputados de Bolivia aprobó la ley que regula a los estados de excepción y amplió las competencias del presidente en medio de la crisis. Fuerte terremoto en Filipinas. Ya hay más de 30 muertos. Un sismo del 7,8 grados de magnitud afectó General Santos, una ciudad de 72.000 habitantes al sur del país. Hay 12 personas desaparecidas y por lo menos 34 heridas. A esta hora en Rosario, 15 grados la temperatura, humedad 80%, el cielo se encuentra cubierto. El Servicio Meteorológico Nacional anuncia para mañana martes cielo mayormente nublado, con temperatura mínima de 10 grados, máxima 16.
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0: El viernes por la tarde charlamos con Agustín Delangelo en la previa del Gran Premio de Mónaco y decíamos, ojalá charlemos el lunes y tengamos buenas noticias. Lamentablemente lo vamos a presentar a Agustín porque no tenemos buenas noticias. Vamos.
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0: Señor Agustín del Ángelo, ¿cómo anda, amigo? Buenas tardes.
1: ¿Qué tal? Buenas tardes. Hablábamos el viernes, como decías vos. Yo no sé si no tenemos buenas noticias. No tenemos noticias, me parece, digo, ¿no? El Gran Premio de Mónaco, si no hubiese sido por la brillante actuación de Lance Stroll, por Ferrari, que siempre le arruina la carrera a uno de sus pilotos, en este caso fue Leclerc, hubiese sido... Yo te juro que la primera parte de la carrera casi me quedo dormido. Así que, bueno, después lo que pasó con Colapinto, con el diario del lunes, quizá, como decía algún relator, que tendría que haber hecho tal o cual cosa.
0: No, pará.
1: El diario del lunes, muy fácil. Franco Colapinto quedó 14 al final. Había estado 15, había clasificado ahí por esa parte, había largado 15. Así que fue una carrera neutra. Podría haber sido mejor para el piloto argentino, sin dudas, pero Mónaco es un lugar que es como el All-Star Game de la NBA, ¿viste? Uh-huh. Se juega porque es lindo y nada más, claro, pero emocionalmente hablando no genera nada para un fanático de la Fórmula 1, porque como dijo Fernando Alonso en algún momento, la carrera del domingo es una procesión.
0: Sí, ayer, y eso está bueno, ¿no? Pero ayer miraba un poquito, veía y leía algunas estadísticas, ¿no? Sí. Hasta el 2031 no vamos a tener que bancar el Gran Premio de Mónaco seguro. Así que...
1: Yo te diría que mientras exista la Fórmula 1 va a existir el Gran Premio de Mónaco.
0: Perfecto.
1: Es como que es algo icónico en la Fórmula 1.
0: Sí,
1: salvo
0: sí, claro,
1: que venga
0: claro.
1: Alguien con una cabeza muy, digamos, poco pensada en los negocios y más pensada en el deporte en sí, y diga, no me importa, acá Mónaco no sirve más. Te va a correr en Mónaco porque el show que genera todo alrededor de Mónaco es impresionante. El dinero que atrae, la fastuosidad que atrae en Mónaco es impresionante, así que Mónaco va a seguir estando como otra carrera aburrida que va a seguir estando hasta el 2037, si no me equivoco, en Las Vegas, y lo mismo, digo, por exactamente la misma razón. ¿Y qué es lo que une a Mónaco y a Las Vegas? Los casinos, la plata, la fastuosidad. Y la Fórmula 1 es un poco de eso. En la Fórmula 1 no tenemos que olvidarnos que los primeros pilotos de Fórmula 1, cuando todavía no era Fórmula 1, hasta la irrupción de los Fangio, de los Froilán González, que eran secos como nosotros, que no tenían un mango, pero tenían buenos contactos, la Fórmula 1 y el automovilismo en general, y hoy está volviendo a hacer eso, es el deporte para gente que tiene dinero. Uh-huh. Sí. Y que lo pueden practicar solo los adinerados. Sí, entonces, sí. Bueno... Es un poco eso, ¿no? Esos Sportman que eran la época de los Menditegui, en la época, bueno, que iban a tirar manteca al techo, bueno, sí, era por ahí. Sí. Y bueno, y no tenemos que olvidarnos de eso, porque también es como que no podemos separar el análisis entre lo que fue una carrera aburridísima de lo deportivo, pero de que la parte de vista del show business, bueno, cierra por todos lados, ¿no? Uh-huh. Por eso tenemos que decir, no sé si es que no hay malas noticias, no hay noticias, digo, no. Claro. En el sentido de que, bueno, era lo que iba a pasar después del sábado. El sábado se definía todo y el sábado un poco se definió todo. Y Kimi Antonelli, lo único quizás destacable es la actuación de Kimi Antonelli, ¿no? Que con 19 años sigue siendo demoledor. El pibito, que se entienda bien, italiano.
0: Tremendo. La verdad que lo de Antonelli es tremendo. Y bueno, por eso en Italia otra vez la pasión por la Fórmula 1 vuelve a encenderse, ¿no? Estaba bastante apagada con un país con tanta tradición, obviamente más allá de Ferrari y algún otro equipo que ha estado en la grilla de la Fórmula 1, le faltaba un piloto, ¿no? A Italia, y creo que ahora Antonelli le está devolviendo eso y con tan solo 19 años, ¿no, Agustín?
1: Totalmente. Italia y Fórmula 1 son sinónimos, claro, por Ferrari, por toda su tradición, por los grandes pilotos que tuvo, por Ascari, sí, y un montón más, pero quizás por decir algo, nombramos a Fangio, a Froilán González, también tenemos que nombrar a Ascari. Y después se fue apagando en cuanto a pilotos, quizás Jarno Trulli, por nombrar algunos, claro, de los más destacados. Después hubo otros. Sí. Antonio Lius y Antonio Giovinazzi, sí, hubo otros, pero digamos destacados. Quizás no tenemos que ir hasta Jarno Trulli por allá por los 2000, principio de los 2000, la primera década de los 2000, y ahora vuelve con Kimi Antonelli, con Andrea Antonelli, porque Kimi es el segundo nombre. Andrea Kimi Antonelli. Este joven maravilloso de 19 años, que hay un documental en Netflix, para quien lo quiera ver, sobre dura 40, 45 minutos, sí. sobre su llegada a la Fórmula 1 de la mano de Mercedes, muy lindo para verlo, para conocer un poquito más de la historia de este joven italiano que vuelve a traerle la pasión y las victorias a la Fórmula 1, porque si solamente depende de Ferrari, que también, como alguna vez ya lo dijimos, ¿no? Ferrari en la Fórmula 1 en Italia es como si acá dijéramos Boca, ¿no? Claro, tiene la presión de ganar siempre. Y lamentablemente esa presión le está yendo mal a Ferrari, mejor que años anteriores, pero le falta ese poquitito para terminar de despegar, y esa alegría a la Italia de la a 500 Nelly.
0: Y está bien, está bárbaro. Bueno, tenemos automovilismo y muy bueno el fin de semana en el autódromo, querido Agustín, y ya le decimos a la gente que vamos a tener entradas para sortear, ¿eh?
1: Bien, sí, turismo pista, una muy linda categoría que viene al autódromo este fin de semana, en el autódromo de Rosario, así que sí, muy muy linda actividad el fin de semana, quizás parecido a lo que es el TN, autos con un poquito menos de potencia, pero tres clases, clase 1, clase 2, clase 3, sí. Que siempre reúnen a muchos pilotos y es una categoría en muchísimo crecimiento. Es una de las categorías que más creció últimamente en el automovilismo nacional, así que va a estar lindo para ir al autódromo este fin de semana.
0: Bueno,
1: y sí. La Fórmula 1, porque sí. La Fórmula 1 también ya este fin de semana que viene se corre en Barcelona.
0: Otro circuito
1: icónico, sí, con los horarios que van a ser iguales a los de Mónaco, la clasificación el sábado a las 11 de la mañana y la carrera el domingo a las 10 de la mañana, todo hora argentina, para aquellos que gusten ver. Esta carrera sí va a ir por Fox Sports y en abierto y no solamente por las plataformas de Disney Plus.
0: Bien, perfecto. Bueno, quizás miércoles o el mismo viernes charlemos con protagonistas del TC Pista. ¿Qué te parece, Agustín?
1: Dale, sí, perfecto.
0: ¿Te parece?
1: Perfecto. Otra actividad, me corro un poquitito. Dale. Si querés, nos corremos un poquitito porque arranca la BNL de vóley.
0: Sí, señor.
1: Esta semana.
0: En Brasil, primera parada en Brasil será.
1: Exactamente, en Brasil. El fin de semana Argentina jugó contra Bulgaria a estadio lleno en Newell's, dicen unas 6.000 personas aproximadamente en el estadio cubierto de Newell's, ganó Bulgaria 3-1 este último amistoso, día libre ayer para la selección argentina, hoy ya están por irse o ya están en suelo brasileño, porque el miércoles a las 16:30 hora de nuestro país arranca lo que va a ser

0: BNL en China, ahí cerquita.
1: Ahí está, espectacular. Ojalá estemos, ¿no? Estaría bueno.
0: Hay chances.
1: ¿Cómo le, el año pasado,
0: tiene un muy buen equipo.
1: El año pasado, ¿cómo terminó?
0: Con Checo a la cabeza.
1: Claro, ¿cómo terminó el año pasado Argentina en la BNL?
0: Octavo. No, pues llegamos a la instancia final. Porque es muy difícil llegar a la instancia final.
1: Octavo, creo que terminó. O noveno, una cosa así.
0: No, Argentina está octavo en el ranking mundial, sí. O sea que puede haber quedado por ahí. Nunca se está muy, muy, muy lejos de por ahí de cómo estás en el ranking mundial, que es un poco lo que lo define. Pero tenés que jugar, o sea, a ver, jugás contra los mejores equipos.
1: Sí. De,
0: jugás contra todos en realidad, porque son tres fines de semana de cinco partidos cada fin de semana. Así que es muy exigente, es casi todo contra todos y los mejores van a la final. Y además tenés viajes, porque empezás en Brasil, te vas a Polonia, Japón.
1: Un décimo terminó, Agustín.
0: ¿Cómo?
1: Un décimo, quedando afuera de la fase final del torneo.
0: Sí. Ahí está.
1: Que van ocho. Bueno,
0: ¿viste? Sí.
1: Van ocho las finales.
0: Pero, sí. Claro, van ocho. Van ocho. Mm. Van ocho. Pero quedó ahí porque en definitiva no quedó muy lejos. No quedó muy lejos. No, Argentina está en ese. Siempre todo lo que se juegue, Argentina va a estar entre los mejores 8, 10, 11. Argentina está ahí. Y eso obviamente se ve reflejado en el ranking mundial. Uh-huh. Pero está ahí. Está ahí a nivel mundial y está bueno, ¿eh? Ojo, bueno, no es fácil, tenés equipos de muchísima valía, digo, y Argentina es uno de los pocos equipos que tiene solamente jugadores argentinos, digo, lo mismo que pasa por ahí en el fútbol, en otros deportes, en el vóley también se da mucho, con mucha incidencia de jugadores cubanos nacionalizados, digo, la estrella de Polonia, uno de los mejores equipos quizás es Wilfredo León, cubano. Lo mismo pasa con Italia, lo mismo, y podríamos nombrar varios equipos así. Así que, bueno, Argentina tiene ese gran mérito, además de que volvió a sacar jugadores para este primer fin de semana en Brasil. Van a estar los rosarinos Tomás López y Fausto Díaz. Tomás López era un número puesto para que juegue en Brasil, para que juegue la BNL. Fausto Díaz quizás no tanto, porque quizás es más chico y le faltaba a lo mejor un poco más de rodaje, pero Dacio Di Leo lo lleva a Brasil y me parece que se lo merece.
1: Las vueltas de Soleil Querer a la selección argentina no, ya lo descartamos de plano.
0: No, ya están en otra etapa de la vida.
1: No, qué sé yo, como están todavía jugando en un alto nivel, digo, qué sé yo.
0: Están jugando en un altísimo nivel.
1: Bueno, por eso digo, por eso, qué sé yo.
0: Pero bueno, ya, a ver, jugador que va a la selección argentina no tiene vacaciones en todo el año. Uh-huh. O tiene 15 días en total, ¿no?
1: Sí.
0: Quizás, como mucho, depende cuándo termine el torneo. Supongamos Soleil Querer, que están jugando en Polonia, Italia, Seba y Pablo. No hubiesen tenido vacaciones antes de sumarse, hubiesen tenido 2 o 3 días antes de sumarse a la BNL. Termina la BNL y como mucho, si no se pasa la ronda final, ponele que tengan 2 semanas antes de tener que sumarse, digamos, no la BNL, tengan una semana ahí en el medio. Y después tienen que jugar sudamericano y demás. Y tienen una semana más al final. Y tanto Pablo como Seba ya tienen 2 hijos. No grandes, pero que son, tienen, no sé, 6, 7 años, 8. Y bueno, y la familia también los requiere, que estén acá en Rosario, que están en Polonia, Italia. Entonces, digo, más allá de eso, son chicos que de 2009, 2010, estamos hablando de 16 años atrás, ya estaban en la selección argentina o en la mayor, en el caso de Seba Solé, o en una sub-23 o en la sub-21 en ese momento, como era Pablo, y que los tenían por todo el mundo durante mucho tiempo. Entonces tuvieron muchos años, tuvieron más de 10, 12 años con ese ritmo de vida de estar fuera de su hogar, salvo 15 días al año. Y no es fácil, no es fácil, y ya tienen, por eso digo, familia armada y demás. Yo lo veo lejísimos que puedan volver, pero por su vida, no por su nivel de juego. A nivel de juego están, si bien hoy los centrales, porque ambos son centrales de la selección argentina, son muy buenos, ¿no? Y quizás no es necesario contar con Seba y con Pablo, porque los reemplazos fueron muy buenos, pero además por ellos, por una cuestión de edad, no son tan grandes. Sí, el recorrido que han tenido de jugar de muy chicos en la selección y con pocos días en su casa durante el año, todavía están pocos días, porque ahora tampoco es tan largo el del periodo vacacional, pero bueno, les permite un poco más eso y no estar fuera de su hogar. Ambos son muy familieros y también quieren disfrutar de eso, lo cual creo que se lo merecen, ¿no?

0: Bueno, ahí está, creo que completito, querido Agus, y seguramente...
1: Además, sí. Perdón, para finalizar con esto, con este análisis, digo, ¿no? Ya lo dijo Luciano De Checo en algún momento.
0: Sí.
1: A veces venir a la selección argentina no solo que te quita eso, sino que o salís derecho económicamente o tenés que poner de tu bolsillo.
0: Mm. Sí.
1: Porque ese también es otro factor, ¿eh? La selección argentina es muy linda y es el mayor orgullo, creo que para cualquier argentino, estar a la selección de lo que te toque representar.
0: Sí.
1: Pero cuando además de no poder tener vida familiar, vacaciones y demás, o salís derecho o tenés que poner plata en tu bolsillo para hacerlo, digo, después de 10, 12 años de hacerlo, quizás lo ves de otra manera.
0: Uh-huh. Sí. Bueno, amigo, muy completo como siempre. Te espero en la semana, ¿eh? Si se puede dar una vuelta por acá, tenemos una linda charlita planteada ahí para hablar del TC Pista que se nos viene este fin de semana, que sé que va a haber mucha gente en el autódromo.
1: Dale, perfecto.
0: ¿Eh? Dale. Ahí está, el señor Agustín Del Ángelo con todo, deporte, motor, vóley y lo que quieras. No le pregunté por fútbol americano porque sé que tiene mucha data, pero lo vamos a dejar para dentro de unos días. Y ahora es momento, querido Agustín, de irnos, ¿no? Ya estamos cerrando este día lunes de Sport Music aquí en Radio Fisherton. Ya está sonando la cortina de despedida. Arrancando una linda semana, que vamos a tener seguramente algunas sorpresitas. Yo que vos estoy atento, ¿sí? Estoy atento, vamos a tener algunas sorpresitas. Así que bueno, todo eso lo vamos a estar seguramente repasando todos estos días. Nos vamos, gracias Agustín Fernández en controles. Gracias a vos que estás del otro lado. Nos encontramos mañana martes a las 3 de la tarde. Chau.
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